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0: Hace un par de meses apareció como broma en internet una batalla de aura en algún lugar de Sudamérica, y en tan solo unas semanas en la ciudad Chihuahua ya teníamos nuestras ediciones como en la mayor parte de América. 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
1: Cateo por supuesta fosa clandestina termina en falsa alarma en la colonia Rosario, lo que comenzó como un gran operativo policiaco por parte de elementos de la Fiscalía General del Estado, generó expectativa entre vecinos de la colonia Rosario, terminó convirtiéndose en una falsa alerta luego de que se reportara anónimamente una fosa clandestina al interior de una vivienda. Fue durante la tarde del pasado martes cuando agentes de la Fiscalía arribaron hasta un domicilio ubicado sobre la calle 48 y media entre Terrazas y Méndez, al sur de la capital del estado, donde se desplegó un gran operativo para cumplimentar una orden de cateo y verificar la información recibida de manera anónima. La denuncia apuntaba a una situación sumamente delicada y se hablaba incluso de la posible localización de cuerpos enterrados detrás del inmueble, situación que provocó con la inmediata intervención de las autoridades policíacas. Sin embargo, tras realizar las diligencias correspondientes y revisar el domicilio, los agentes no localizaron ningún cuerpo ni encontraron indicios de que confirmaran las supuestas fosas clandestinas. Además, versiones se comenzaron a circular en las redes sociales sobre la presunta detención de dos mujeres durante el operativo, también resultaron ser falsas, pues no se reportó ninguna persona detenida o arrestada como resultado del cateo. Elementos del grupo de personas ausentes fueron los encargados de llevar a cabo las indagatorias y la revisión del inmueble con el objetivo de agotar la información proporcionada de manera anónima. Finalmente, el operativo concluyó sin hallazgos relacionados con el reporte inicial, dejando al descubierto que la información que movilizó las corporaciones y autoridades hasta la colonia Rosario no pudo ser verídica. La fuerte presencia de agentes, el cateo y la expectativa por una posible fosa clandestina terminaron en nada, ni en cuerpos ni detenidos, solo una denuncia anónima que resultó ser falsa.

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7: Mentiroso no te han podido decir.
8: Así es, mentirosos no. Y pues digo, primero me harán agradecer a toda la gente que nos escucha y que nos ve. Gracias por el espacio también en Chihuahua News.
7: Al contrario.
8: Estamos fusionándonos. Darle la bienvenida aquí a nuestro amigo David Javier Torres, que nos acompaña el día de hoy.
9: Muchas gracias.
8: Hablando de gracias. Críticos,
7: Hablando de gente crítica.
8: Hablando de gente crítica.
7: Y oye, ahorita andamos en el centro, ¿vieras cómo lo veían los de municipio?
8: Ah, pues eso no, quiero preguntarles ahorita qué es lo que andaban haciendo ahí en el centro, porque okay. Sé que andaban en una rueda de prensa en donde se tocaron varios temas que son de interés público.
7: Exactamente, pero bueno, el día de hoy estamos acá, seguimos todavía platicando sobre lo que pasó con la presidenta de la República en el informe, críticas, pues la verdad vacías, porque yo lo comentaba y te lo platicábamos tú y yo, Miguel, o sea, por ejemplo, los panistas que tanto aman y alaban a Felipe Calderón, pues que nos digan una sola obra que Felipe haya inaugurado aquí en Chihuahua.
8: Fíjate que...
7: Una.
8: Yo no recuerdo una. No, o sea, digo, haciendo un ejercicio objetivo, y lo platicaba el otro día contigo en el programa, en el de Chihuahua News, esforzándome, recordando alguna obra relevante que Felipe Calderón haya inaugurado aquí en nuestro estado, honestamente no me acuerdo de ninguna. Honestamente,
7: sí, o sea, sí, digo, claro. No en grilla.
8: A todo nuestro amable auditorio que tal vez sí recuerden alguna, pues que nos escriban, que nos digan si recuerdan alguna acción importante, alguna obra de infraestructura aquí en el estado por parte de Felipe Calderón. Yo no recuerdo ninguna, te voy a ser bien honesto.
7: Ahora, el presidente de la República que más ha visitado el estado de Chihuahua ha sido Andrés Manuel López Obrador.
8: Sí.
7: Después, Claudia Sheinbaum.
8: En dos años.
7: Y en tercer lugar aparece Felipe Calderón, pero de las 17 visitas oficiales que Felipe Calderón tuvo al estado de Chihuahua, de esas 17, 8 fueron para Mesa de Paz.
8: Así es.
7: Por el pedote que
8: fue
7: tenía
8: en Juárez. Sí, por lo que pasó en Villas, o sea, de Salvaca.
7: No es como el presidente, sí, claro, y la presidenta que vinieron así a entregar es obra o que vinieron a hacer eventos. Digo, pues tú estás más chavalo que nosotros, Javi, pero yo sí...
9: No, sí lo supe, sí lo sentí. Uh-huh. Yo no lo viví en tal, así con una cordura muy, muy grande, ¿verdad? Pero sí me acuerdo que dijeron que... Ay, la pantalla, que dijeron que...
8: Productor,
7: que
8: la
7: si
8: pantalla.
7: Que si nos quitas el Roku, la Roku Siri. Que si nos puedes quitar
9: que
7: la
9: si
7: Roku.
9: Que si pueden poner chapulines,
7: si puedes
9: por
7: poner
9: favor.
7: Chapulines en lugar de la Roku Siri.
9: No, sí me acuerdo que en esos momentos que Felipe Calderón fue presidente, pues fue cuando creció el auge de la delincuencia, ¿no? En Juárez.
8: Claro.
9: Y todo
8: en Juárez y en todo el país.
9: Estuvo muy feo para los
8: chihuahuenses. Desafortunadamente, así es. Así es. Fíjate, de Peña Nieto yo sí recuerdo una obra aquí en el estado.
7: ¿Cuál?
8: El Libramiento Oriente, el que viene
7: ¿sí?
8: de allá de la entrada de Ciudad Delicias y que desemboca acá por Sacramento.
9: Sacramento.
8: Esa obra, digo, aunque mucha gente nos va a decir, es de cuota, pero esa obra se hizo en la administración de Peña Nieto.
7: Ajá.
8: Digo, por recordar alguna que yo sí me acuerdo, ajá, al menos una de Peña Nieto, y no recuerdo ninguna de Felipe Calderón, objetivamente hablando.
7: Y de hecho, cuando yo tuve aquí a Jorge Soto, se lo pregunté, le dije, es más, no me digas una de en Chihuahua, o sea, una obra monumental de Calderón en el país.
9: La suavicrema.
7: La suavicrema, y no más.
8: Pero eso, digo, eso fue una burla.
9: ¿Qué terminó? Porque las demás no terminó.
8: Una total burla. Pero mira, Aaron, ahorita que comentas tú, y de hecho nos han estado preguntando algunas personas de que, ¿qué ha hecho Claudia aquí en Chihuahua? Porque, bueno, ha habido críticas de la gobernadora, que por cierto no fue al informe y debió haber ido, obviamente, pues, si no era una fiesta, era un evento, pues, era
7: claro,
8: un evento solemne, pues, oficial.
7: Y que representa a todos los chihuahuenses.
8: Fue la única gobernadora que no fue al informe. O sea, fueron los 30 gobernadores más la jefa de gobierno de la Ciudad de México, y faltó una gobernatura que no tuvo presencia, que fue la de Chihuahua. Maru Campos no fue. El día de ayer dijo, es que mi presencia no iba a ser bien vista.
7: La súper importante.
8: Es que creo que hubiera incomodado. Yo la verdad creo que no, porque mira, parte de las obligaciones que un gobernador tiene es precisamente coordinarse y coadyuvar con las otras instancias de gobierno. Claro. O sea, claro, no es un tema de simpatía personal o de gusto.
9: Sí, no, no, no.
8: O sea,
9: es tu trabajo.
8: Como alcalde, como gobernador y como presidente de la República, una de tus obligaciones para gobernar o para administrar es coordinarte con las otras esferas del gobierno. O sea, no es un tema de gusto o no es un tema de que igual y me iban a hacer mala cara.
9: Y nos están dando la razón a todos los críticos del divorcio que hay entre el gobierno federal y gobierno estatal.
8: Que nos afecta.
9: Que nos afecta.
8: O sea, el divorcio que hay entre el gobierno federal y el gobierno estatal, que no es de ahorita de Maru Campos, a lo mejor ahorita se ha recrudecido más, pero ese divorcio que ha habido desde hace muchos años entre la federación y el gobierno del estado nos ha afectado a los chihuahuenses. Patricio en su momento tuvo diferencias con Cedillo, luego después las tuvo con Fox, se enojaba porque ponían delegados federales y no le consultaban, y luego después Reyes Baeza no tuvo la mejor de las relaciones con Felipe Calderón, y luego le tocó a Duarte una etapa en donde él sí tenía una relación un poco más cordial con Calderón, y se supone que también con Peña Nieto, pero luego viene Javier, y Javier no tenía una buena relación por las circunstancias que sean válidas o no, con Peña Nieto, y en el arranque de Andrés Manuel, los primeros años la relación de Javier con Andrés Manuel no era buena.
9: No.
8: Después limaron asperezas, después platicaron, hicieron las paces o lo que sea, pero en la administración de Javier, su relación tanto con Peña Nieto como con Andrés Manuel en alguna etapa no fue
9: la mejor.
8: De lo mejor. Y luego viene Maru, que su relación con Andrés Manuel tampoco fue buena, al grado en alguna ocasión.
7: ¿Le dijo majadería?
8: Exactamente, digo, no lo voy a repetir, pero le dijo pentonto al presidente porque dijo que no se hicieran pendejos, o sea, refiriéndose al presidente. Sí. Y ahora con Claudia arrancó una pequeña luna de miel en donde la gobernadora iba y se tomaba selfies y quería salir. Y hasta
9: le gritó, ¿no? Que presidenta.
8: Sí. No.
7: A mí me tocó estar en el Estadio Juárez.
8: Se acomodaba en las fotos.
7: Déjate, digo algo. Sí. Me tocó estar en el Estadio Juárez y ya ves que llevó a Fernanda Martínez y a todos los del Ixijú. Sí. A mí me tocó que Maru agarró a la presidenta, y ahí lo tengo grabado.
8: Y la llevó.
7: La llevó enfrente de ellos y ella... Maru le gritó a Fernanda, presidenta, presidenta. Claro, empezaron a gritar, yo lo tengo grabado.
8: Exactamente.
7: Yo lo tengo grabado. Se desvivía, güey, por caerle bien.
8: El primer año y medio de la presidenta Claudia Sheinbaum, en su correlación con el gobierno estatal, Maru se desvivía por quedar bien. Sí. ¿Cuándo fue el quiebre? Pues cuando viene lo de la CIA, cuando Maru, sus gurús le recomiendan que es mejor abrir fuego en lugar de ser cordial. Y ahorita, pues el hecho concreto es que no tenemos una relación como Estado buena con la Federación. Es la única gobernadora que no da el informe. Es constante en las mañaneras temas del gobierno estatal, de Maru Campos, que si la casa, que si esto, que si la CIA, que si lo otro, que si actos de corrupción, bla, bla, bla, que si el fiscal Carnal y muchas otras cosas. Y el hecho concreto es que Chihuahua sigue padeciendo las consecuencias negativas de una gobernadora que tiene mala relación con la federación.
9: Y ¿sabes qué estoy notando con lo que estás platicando? Esta breve historia a grandes rasgos del divorcio, de las malas relaciones con gobierno federal del estado de Chihuahua. Tenemos bastantes años así.
7: Sí.
9: Ya no surge.
7: Pues la última que hubo buena fue la de César Duarte y Peña Nieto. Y en lugar de ayudarnos fue al revés. Porque César mandó miles de cosas para Peña Nieto y o sea, en lugar de ayudarnos a los chihuahuenses, saqueó el Estado.
8: Exactamente.
9: Entonces el tema ese que traemos de que necesitamos una relación buena con gobierno federal, pues ya tiene muchos años en la mesa.
8: Una relación buena no solamente para la foto, sino para acciones concretas, programas de gobierno, inversión. Eso es lo que necesitamos desde hace mucho tiempo aquí en Chihuahua.
9: Lugar de bienestar,
8: y que en los apoyos. Últimos, voy a hablar de los últimos 10 años, no se ha dado. Digo, no se dio antes y no se ha dado en estos últimos 10 años. No tenemos aquí en Chihuahua, por ejemplo, voy a mencionar dos casos que los hemos comentado, no tenemos aquí convenio del IMSS Bienestar y no tenemos el convenio para que a las personas con alguna discapacidad mayores de 29 años les llegue el apoyo federal. Es decir, te hablo de dos programas exclusivos en donde no hay una coordinación. Te hablo, por ejemplo, del caso de que no se puede construir un hospital de especialidades del IMSS aquí en Chihuahua Capital porque municipio y gobierno del estado no han hecho su tarea. Los terrenos que han propuesto no han sido factibles, han propuesto
9: terrenos, pésimos terrenos que son
7: privados. Oye, o sea, por el relleno sanitario.
8: Propusieron un terreno en Santa Eulalia. O sea, la gente de Chihuahua pues no va a ir hasta Santa Eulalia. Igual, a lo mejor irán si no les queda de otra, pero, o sea, gobierno del estado y gobierno municipal se han empeñado en no coadyuvar y no trabajar de la mano con el gobierno federal. Aquí en Chihuahua no hay viviendas del bienestar, no hay centros de cuidado infantil, no hay el hospital de especialidades. En Juárez sí hay, porque también esa es una pregunta que nos hacen algunas personas. Bueno, ¿y qué ha hecho Claudia por Chihuahua?
7: Chorro.
8: En este tiempo.
7: Chorro.
8: Por ejemplo, tú como medio de comunicación, tú lo sabes, platícalo.
7: Sé, son 12 CECIs.
8: Sí.
7: O sea, que estamos hablando de 12 centros de cuidado infantil, en donde las mamás van y dejan a las niñas desde las 5 y garra de la mañana y los recogen hasta las 5 de la tarde. No nada más les dan comida, también los llevan a la escuela, también les dan clases de inglés, les dan clases de música, les dan clases de arte. Y lo más importante, todos los niños tienen sesión psicológica a la semana. O sea, nomás a ese nivel. 12 de esos. 4 casos de enlace para mujer en violencia.
9: Y también para los hombres, ¿no? Los violentadores.
7: Sí, sí, pero fíjate, esos 4 no. O sea, las 4 casas de enlace, que eso no se conocen sus ubicaciones y no se inauguran.
8: Sí, claro.
7: Porque son casas de seguridad.
8: Sí,
7: o sea, haz de cuenta que la mujer sufre violencia, entonces se refugia en esta casa de seguridad y en esa casa hay para dormir. Es como si fuera un albergue, pero muy bien adaptado, donde se les da atención a los niños, se les da atención a las mamás, se les da atención. Y viven ahí 2 años. Y después de esos 2 años la reincorporan a la sociedad. 4 de esos, 2 universidades, digo, una preparatoria, otra que se está construyendo, el hospital que le tocó abrir a la presidenta, y se están construyendo 8 fraccionamientos de viviendas para el bienestar en diferentes municipios.
9: Claro que ha trabajado
7: en un año y medio. Bueno, ya 2.
8: Y te voy a agregar en materia de infraestructura carretera, la nueva carretera que viene desde Sonora, que atraviesa acá por Janos, y nueva carretera que se está construyendo también, que va a salir desde Sonora y va a llegar.
7: Más
8: a
7: toda la reconstrucción del bachetón.
8: Sí, claro.
7: Porque
8: sí,
7: Chihuahua, Chihuahua ha sido pieza fundamental del bachetón.
8: Hay una importante inversión el año pasado y este en materia de rehabilitación de carreteras federales.
7: Y si nos vamos a programas sociales y si nos vamos, olvídate, porque, o sea, la entrega de la repartición de tierras, o sea, reparticiones de hace 200 años, 100 años, por fin escrituradas. También las tarjetas del, siempre se me da el nombre, creo que es FaizPam o FaizPim, no me acuerdo cómo se llama. ¿Cómo? FaizPiam, que son antes, para la gente que nos escucha, por ejemplo, a Marco Bonilla le depositaban cierta cantidad y él tenía que dirigir eso a los centros indígenas, o sea, tenía que a los asentamientos indígenas. ¿Y qué hacían? Pues en las colonias en donde tienen a los pobres que les quitan este dinero, pues ahí les hacían unos arreglitos, unas mejoritas, y el dinero se lo clavaban.
8: Se lo clavaban.
7: Y ahora la federación dijo, no, eso es para ellos. Sí. Tú ya no lo vas a administrar, se lo vamos a dar directamente.
8: Ya no te va a llegar a ti, claro.
7: Y en eso se repartieron miles de millones de pesos que nunca se habían repartido. Así es. Por primera vez en la Sierra de Chihuahua hay comunidades que ahorita ya pusieron pozos, ya pusieron electricidad, ya pusieron bardas, porque ahora sí el dinero no los... O sea, ejemplo... El alcalde de Huachochi dijo, oye, no, nos redujeron el presupuesto. No, perro, te quitaron lo que te robabas.
8: Sí, o sea, ahora se lo dan directamente
7: ahora llega a ellos. Porque...
8: ¿Cómo es lo que pasaba con las estancias infantiles?
7: Oye, pero qué curioso. O sea, duraron años, esas comunidades duraron años sin agua. Porque el municipio de Huachochi y el municipio de Guerrero y todos los que tú gustes y mandes que lo administraban, no les daban ni madre. Y ahora que les llegaron directo, la sierra ha tenido un crecimiento exponencial. En infraestructura para los que viven ahí. Porque ahora el dinero, porque mucha gente puede decir, es que eso es lo que hace Morena, darles el dinero. No, 5 rubros nada más. Pueden contratar obras de agua, obras de electricidad, obras de conectividad, obras de infraestructura y todo lo que tenga que ver con tecnología. Y lo tienen que comprobar.
8: Así es.
7: O sea, no pueden ir a sacar el dinero del cajero.
8: No.
7: O sea, tienen que expedir, tienen que comprar directamente a esas 5 rubros. Y son cosas que ha hecho la presidenta en Chihuahua que ninguno lo había hecho.
8: Y que son acciones importantes y desafortunadamente los medios convencionales de comunicación aquí en el estado pues no las difunden o no le dan la difusión que le dan, por ejemplo, a todas las maravillas, entre comillas, que hace la gobernadora.
9: La gobernadora levantó un lápiz y la
7: sí, ya dijo Ariadna Montiel.
8: Pintó una banqueta y pum, no, primera plana.
7: Dijo ayer la amiga de todos los chihuahuenses, Ariadna Montiel, esa señora nomás anda en la fiesta.
8: Porque le preguntaron por ella. Sí, o sea, que, en la rueda de prensa hicieron
7: no alusión a la gobernadora. No es que no haya ido Maru, no fuimos los chihuahuenses.
8: Sí, no tuvimos
7: representación. No tuvimos representación oficial.
8: Exactamente.
7: O sea, fuimos, o sea, Maru no es, o sea, Maru es la primer panista de nombre, pero no es la panista del estado.
8: Por eso digo yo que no cumplió con una obligación que tiene, porque dentro de sus obligaciones es precisamente coadyuvar y coordinarse con las otras instancias de gobierno.
7: Miguel, y en esos eventos todo lo que logras, Miguel, en esos eventos.
8: Es un evento oficial, o sea, claro. Es un evento de trabajo.
7: Y si los cabildeos, no porque ahí está el secretario. A ver, tú vas a ir, vas a estar en primera claro, fila, pero acabando el evento, ahí está el secretario de Obra Pública, ahí está el secretario del ISSSTE, está bueno, el secretario del otro.
8: Bueno, tan es así que los otros tres gobernadores panistas sí acudieron.
7: Pues porque tienes que ir a cabildear.
8: Querétaro, Aguascalientes y Guanajuato estuvieron ahí.
7: Oye, ni modo que Maru no tenga temas atorados con secretarios. No, pues sí, ahí ya pudo haber ido a desatorarlos.
8: Pero es que ella ya apostó a la guerra. Claro. Sí, dice, sí, viene proceso electoral, ¿qué me conviene más? Sus gurús le dijeron, te conviene más pelearte.
9: ¿Sus gurús?
8: Te conviene más pelearte porque vamos a polarizar aquí el estado y te conviene más pelearte y decir que la federación no está haciendo
7: y
8: nada.
7: Y el boletín que sacaron entre líneas, Omni y Tiempo, publican el mismo boletín y dicen, medios nacionales aplauden la ausencia de la gobernadora.
8: Nadie puede aplaudir eso porque es un evento oficial y es parte de tu trabajo. Uh-huh. Si la hubieran invitado a la fiesta de cumpleaños y no va, pues bueno, ahí bueno, sí puede decir, bueno, pues cómo ir a una fiesta donde no me van a ver bien. Esto no era una fiesta, esto era un evento oficial.
7: Salió Alfredo Chávez, a ver qué opinas, Javi. Salió Alfredo Chávez y dice, porque Andrea saca un video en donde dice, incumplió con su responsabilidad republicana.
8: Es que sí es parte
7: y
8: de
7: sale, eso. Y sale el imbécil de Alfredo a decir, sus obligaciones. No, usted no sabe la Constitución, senadora. No hay ningún artículo que obliga a la gobernadora a asistir al informe. O sea, estamos hablando de su obligación republicana. Claro. En el sentido de que vive en una república donde ella gobierna un estado soberano y tiene que ir a escuchar qué está pasando con la federación.
9: Es que tenemos totalmente diputados aplaudidores, tenemos participantes políticos aplaudidores. Ellos han encontrado un nicho, una oportunidad de llegar a la política aplaudiéndole. ¿Sí? Hace unos meses lo dije. Los políticos del PAN llegan de cargar la bolsa del jefe. Y después de unos años ya son diputados.
8: Así es.
9: O sea, es lamentable eso. Ahora le da risa porque ya sabe quién hablo.
8: Ese es el nivel que tenemos.
9: Pero necesitamos ser responsables, hacer una política responsable en el estado de Chihuahua. Tenemos tantos años batallando con esta cooperación que no se ha dado y que no se ha dado de una manera correcta cuando se pudo dar. Y yo siento que estamos yéndonos una novela, a un chiste, a una política tan deplorable, mira, tan triste.
8: Lo bueno es que el próximo año hay proceso electoral, se va a renovar la gobernatura, los 67 municipios, el Congreso local, y la gente tiene la posibilidad, con la herramienta más valiosa que tenemos los mexicanos, para manifestar nuestra inconformidad o nuestra conformidad, que es el voto.
9: Sí. Sí.
8: O sea, la gente tendrá la posibilidad el próximo año de apostarle a un cambio o de querer seguir en lo mismo y pues ir de mal en peor. Entonces ahora digo, nada más para cerrar el tema del informe de la presidenta, quiero dar algunos datos muy precisos que me parecen importantes y que lo hemos comentado, pero que mucha gente nos ha estado preguntando. Primero, 60 millones de empleos formales, cifra histórica en nuestro país. Segundo, inversión extranjera directa, en el primer semestre del año se batió el récord, porque el primer semestre de este 2026 la inversión extranjera directa fue de 35 mil millones de dólares.
7: Pues que no somos Venezuela y Cuba y nadie va a querer.
8: A pesar del tema de los aranceles, de la renegociación del T-MEC, de todo, absolutamente lo que pasa en el panorama internacional, México tiene cifras históricas en inversión directa privada extranjera. El dólar a 16.84, hoy amaneció así. A mí, honestamente, en mis 48 años, nunca me había tocado ver un fenómeno, o sea, una situación así. Al contrario, siempre te tocaba ver que subía, que subía, que subía. Digo, ¿qué decir de López Portillo que desmadró el peso? ¿Qué decir de Salinas de
7: Pero
8: Gortari?
7: Pero lo defendió como un perro, güey.
8: ¿Qué decir de Salinas de Gortari? Tuvo que quitarle tres cifras al peso.
7: ¿Tres cifras?
8: O sea, antes eran pesos y después usábamos, digo...
7: Yo nuevos pesos.
8: David, o a lo mejor tú todavía no nacían.
7: No, yo ya iba a nacer.
8: Pero los nuevos pesos, o sea, te ponían los productos y te tenían que poner lo que equivalía a nuevos pesos.
7: Oye, pero qué chingo ser tu propio país, ¿verdad? Sí. Oye, ya se me fue el dólar. ¡Ah, cambia la moneda! ¡Quítale ceros, güey!
9: ¡Quítale tres ceros!
7: A ver, bueno, ¿cuál es el pedo? El dólar ya cuesta 1,000 pesos.
8: Bueno.
7: ¡Quítale 3-0, güey! ¡Que es un peso!
8: Eso pasaba con el PRI. Sí. Eso pasaba con el PRI. A los que tenemos más edad, nos tocó vivir eso que a lo mejor a las nuevas generaciones dicen, ¡ay, chingada! ¿A poco pasaba eso en México?
9: Pues sí, pasaba. Algo extraño, ¿no? Algo...
8: O sea, a ver.
7: A ver, espérate. Imagínate para los millonarios, güey. O la gente que tenía dinero en su banco. Simón, o sea, digamos, oye, ¿sabes qué? Tengo toda mi vida jalando, tengo haciendo un desastre, tengo 80 millones en el banco. Ah, pues no mames, tengo 80 millones en el banco. Y de repente el 4 de diciembre de 1988, güey, ya nada más tienes 80,000 pesos.
8: Exactamente. Eso fue lo que pasó.
7: O sea, pasaste de 80 millones a 80,000 pesos en un día, güey.
8: ¿Por qué el PRI es el partido más repudiado de México y el PAN está también adquiriendo ese odio por haberse sumado con el PRI? Pues porque todavía vemos muchos mexicanos mayores que nos tocó vivir eso.
9: ¿Lo recuerdan?
8: O sea, cuando hablan ahorita del gasolinazo y que hablan ahorita de cosas, dice uno, ah, caray. Eso te lo compro para las nuevas generaciones.
9: Pero no será por...
8: A los jovencitos... que nacieron en este nuevo siglo, que...
9: 1995.
8: O a los que van a votar por primera vez, no les tocó eso. Yo entiendo que las nuevas generaciones ignoren esos temas. Pero a los que sí nos tocó vivirlo, ver a personajes de la vida pública que tienen mi edad o más, decir que el PRI, que el PAN... Dices tú, oye, espérate, o sea, todavía vemos millones de mexicanos que nos tocó vivir esa etapa nefasta para el país en donde el patrimonio de millones de mexicanos de un día para otro se iba por el excusado.
9: Sí, se perdía, así como
8: o sea, y eso nos pasó a muchas familias, le pasó, a ver, simplemente el Fobaproa. O sea, podemos mencionar 1,000 casos y ahorita dices, oye, el dólar está en 16.84, la inflación va a la baja. Somos el país en Latinoamérica con menor tasa de desempleo.
9: Fíjate nada más.
8: Eso en mis 48 años nunca me había tocado ver esa cifra.
9: Aquí en México.
8: El tema de la reducción de la jornada laboral, que va a ser paulatino, pero que para el 2030 vamos a estar en 40 horas. El tema de la infraestructura ferroviaria. A ver, el regresar los trenes de pasajeros a mí se me hace algo totalmente positivo porque vuelve a detonar economía. En todas esas zonas del país donde dejaron de pasar.
7: No, esos pueblitos que vivían de eso.
8: Que vivían de eso se quedaron fantasmas porque Cedillo un día dijo, se los voy a vender a una empresa privada.
7: Oye, Miguel, tú y yo que somos de Nuevo Casas Grandes, ¿qué vida tenía la estación del tren, güey? Ahí por la presidencia municipal.
8: Los pasajeros, ¿no? Y por toda la gente que vendía.
7: Mata Ortiz, pero eso es lo que voy a decir. Nuevo Casas Grandes, que es cabecera.
8: Sí.
7: Dependía de una gran manera. Burritos y esto y lo otro. Llaveros. O sea,
8: hoteles.
7: Cada vez que llegaba el tren era una fiesta. Así porque todo el mundo se ponía a vender. Y ahorita la estación es, creo que hasta un museo, güey.
8: Sí. O sea... Terrible lo que pasó. Ver, por ejemplo, que 264,000 niños y niñas reciben en estos 2 años de la presidenta Sheinbaum un apoyo bimestral de 1,650 pesos. 22 millones de estudiantes reciben una beca.
9: Fíjate nada más.
8: O sea, la inauguración de 33 hospitales nuevos, el salario mínimo, y eso lo comentábamos
7: en el programa
8: el otro día aquí con Aarón. A lo mejor, como somos de memoria muy corta, se nos olvida que hace 8 años el salario mínimo era de 2,600 pesos.
9: Fíjate nada más.
8: Era de 2,600 pesos y ahorita es de...
9: Al mes.
8: Exactamente. Y ahorita es de 9,582 pesos. Y en la frontera, 13,400 pesos.
9: Se cuatruplicó.
8: O sea...
9: El 400%.
8: Pues, tío, somos de memoria muy corta y se nos olvida que en 2018 el salario mínimo era de 2,600 pesos.
7: Le voy a pasar un video al productor que es maravilloso. O sea,
8: Y que ahorita estemos en 9,600 pesos y en la frontera 13,400 pesos, dices.
7: Y tú, que eso estábamos hablando, David, tú que eres empresario, o sea, tú que eres empresario y tú no les pagas el mínimo a tus trabajadores, pero tu base es ese mínimo. Entonces, el salario medio que tú le das a tus trabajadores, porque a mí me cuesta que Javi paga a sus trabajadores entre 15,000 y 20,000 pesos al mes, pues, es porque tu base son 10. Sí, o sea, si tu base fueran 5, güey, pues entonces les pagarías 10, 11. ¿Sí me explico? Pero como la base del salario mínimo son 10, pues entonces partimos de ahí. Sí, claro. Porque muchos maestros, inclusive, a ver, ¿por qué creen los maestros entonces que su salario subió tanto? Pues por el incremento de la tasa y el incremento de la base. O sea, ¿qué es lo que dice la presidenta? Riegas de abajo y haces que entonces sí empiece a crecer, porque de esa manera obligas al empresariado. Pero la gente no lo ve.
8: Digo, el propio Fox, perdón que haga alusión a Fox.
7: Miren, perdón, vean esta joya de video, por favor. Transportémonos a 2000, ¿qué es? Vamos a transportarnos en estos momentos. 7 años atrás, esto ocurría en 2017.
10: A partir de un trabajo formal, queremos que más mexicanos gocen plenamente de sus derechos y que estén mejor protegidos ante situaciones que puedan afectar su economía familiar. Pero también queremos que su trabajo se traduzca en una remuneración digna y justa. Por eso celebro que esta mañana el Consejo de Representantes de la Comisión Nacional de los Salarios Mínimos, CONASAMI, haya decidido incrementar el salario mínimo de 80.04 centavos pesos, de 80.04 pesos a 88.36 pesos.
8: ¡Wow! Aumentaron 7 pesos el salario mínimo.
10: Y déjenme decir algo.
9: ¿Eres presidente?
10: Y velos, no se trata de un ajuste menor.
8: Como si fuera
9: la gran maravilla.
7: ¡Bravo!
8: Bueno. Eso fue hace 9 años. Por eso te digo, 9 años. Somos de memoria muy corta y ahorita ya...
7: celebramos centavos, güey.
8: Hay un fenómeno que pasa en nuestro país.
9: Sí.
8: Ya ahorita vemos como algo normal cosas, temas, programas de gobierno que antes no existían. O sea, ya ahorita la gente ve como algo
9: normalidad.
8: Normal que llegue un apoyo del bienestar, que llegue una beca. Hace 9 años eso no pasaba.
9: No existía.
8: La gente ya ve como algo normal que el salario mínimo suba cada año un porcentaje tan amplio. Por eso te digo, somos de memoria corta.
7: Sí.
8: Y a veces podemos caer en el tema de no dimensionar los cambios que ha habido a partir del 2018 para acá.
9: No, y algo que nos quejamos los jóvenes, ¿eh? Sí. De que para nosotros los jóvenes, y yo sé que muchos lo sufrimos, hacernos de una vivienda, hacernos de un hogar. Exacto. Es muy difícil hoy en día.
8: Es muy complicado. Es uno de los temas que les preocupa más.
9: Porque nos hemos... ha crecido la ciudad, ha crecido... ya se han repartido muchos terrenos a 3 familias de aquí de Chihuahua.
8: Así es.
9: Están carísimos. Y ahora que hay un gobierno más humanista, que piensa más por estos jóvenes que no tenemos todavía un hogar propio, una casa propia, tenemos un gobierno que no nos permite que nos hagamos de una casita.
8: Exactamente.
9: Es una tristeza, en serio. Me da coraje y siento que estamos todavía en el pasado.
8: Fíjate, hablando de ese tema.
7: Perdón que te interrumpa. El video que subiste antier, güey, o ayer, güey. O sea, los jóvenes panistas hablando como hablan de la izquierda y la derecha.
9: No saben.
7: O sea, no saben.
8: O sea,
7: yo estoy seguro que si a esos jóvenes que salen y hablan todo lo que hablan, les pusiéramos este video de Peña Nieto, les contáramos todo lo que hizo Felipe Calderón y les contáramos todo. Yo entiendo que la revolución de los jóvenes que no han vivido otra cosa que no sea Morena pueda hacerles creer que el problema es del gobierno.
8: Sí, sí,
9: y que el PAN puede hacerlo mejor.
7: Claro,
9: y que sí puede
7: porque, hacerlo porque mejor. La vez pasada yo platicaba con un chavito de 18 años y el vato me decía eso. Me decía, no, es que Morena ve cómo nos tiene y ya tienen tantos años gobernando el país. Sí, güey, pero ¿cuántos fueron? O sea, y tú sabías que Felipe hizo esto, y sabías que Enrique hizo esto,
8: mira,
7: y sabías que
8: hice,
7: no, mira, ¿y lo cómo?
8: Yo a los jóvenes, no que los justifique, pero es entendible, no les tocó vivir eso. Pero cuando tú ves a un viejo decir esos argumentos, yo ahí sí brinco, yo ahí sí le digo,
7: claro,
8: espérame, güey, o sea, a ver, ¿qué no te acuerdas de esto y esto y esto y esto? O sea, te digo, cuando yo escucho a un jovencito decir eso, lo entiendo, no les tocó vivir. Entonces, ahorita ellos ven como un atraso cosas que son un avance sí, enorme. Exponencial.
9: O sea, por ejemplo, que tú estás platicando.
8: O sea, a lo mejor a quien no le tocó vivir que el salario lo subían
7: subieron dos, centavos.
8: Tres, cuatro pesos, ahorita dice, oye, pues ¿por qué sube tan poquito? Porque no les tocó eso.
9: Exacto. Por eso cuando estabas platicando ahorita una breve historia, un breve resumen de los gobiernos de Chihuahua, uh-huh, estas últimas administraciones.
7: El sexenio.
9: Pues yo el último que me acuerdo es los últimos dos años de Javier Corral. Yo en mi memoria y en mi cabeza los últimos,
8: sí,
9: los últimos,
8: o sea, años de digo, somos de memoria corta. Por eso es importante platicarle a las nuevas generaciones lo que pasaba antes en México. A ver, claro, simplemente, Aarón, voy a poner un ejemplo muy simple. Antes el informe, que hoy duró una hora, que fue un mensaje breve, concreto, datos, en Palacio, ante 100, 200 personas.
7: 233 personas.
9: ¿Dónde lo hacían? ¿Dónde lo hacían, Miguel?
8: Antes, el informe, para empezar.
7: La transmisión desde que salía
8: a Palacio. O lo veías o lo veías, porque cortaban los... Digo, ahorita hay una amplia diversidad de...
9: medios.
8: De oferta informativa, de medios, de canales, streaming, todo. Antes había dos canales, güey.
9: Cinco.
8: Cortaban la
7: no, transmisión. No, ese, Canal Estrellas era y TV Azteca.
8: Era las estrellas y era lo que era TV Azteca, ajá, que antes era, que el antes uno era, Imevisión, que era del gobierno. Uh-huh. Y Imevisión, digo, hay que recordar que el gobierno le...
7: Se lo vendió a
8: le
7: Ricardo Salinas.
8: Le remató a Raúl Salinas, a Ricardo Salinas, Imevisión para convertirlo en TV Azteca. Antes era un canal oficial. Bueno, por... en los dos o tres
7: el
8: canales que
7: el presidente se lo vendió
8: veías,
7: a su sobrino.
8: A ver, antes, simplemente... O sea, veías dos o tres canales nada más en teleabierta, porque pues el que tenía feria podía poner una parabólica. Uh-huh. Antes no existía la televisión por cable, no había internet.
9: Uh-huh. Y ¿a en poco aquellos, todavía existe entonces, la televisión?
8: Y en aquellos entonces, el informe era un acto faraónico en donde cortaban la transmisión de los dos o tres canales que podías ver desde la mañana. Y todo el día era informe.
7: Y poner al presidente.
8: Día, todo no, el día a ver, informe.
7: Déjame algo, porque a mí sí me acuerdo mucho. A mí todavía me tocó, como operador, los últimos informes. Y a mí me tocó...
8: Mira, aquí hay comentarios. Bueno, ahorita okay, vamos a leer
7: sí, los a mí, comentarios. A mí me tocó hacen eso por, como operador. Pues yo entré a trabajar a la radio a los 14 años. Ahorita tengo 38. Hace 28 años yo me acuerdo que cuando era el informe presidencial, se hacía una transmisión completa, güey. O sea, la transmisión se arrancaba, la oficial, la de la federación. Sí. O sea, tú tenías que pasarla a huevo. O sea, se arrancaba una hora antes con dos conductores escogidos que estaban diciendo, ya viene el informe y la chingada y todo. Pasaban al presidente saliendo con su banda, cómo se subía su camioneta y se hacía la transmisión de cómo iba de
9: todo
7: Los Pinos.
9: El día.
8: Desfilaba.
7: De cómo iba de Los Pinos hasta Congreso.
8: Hasta el
7: Congreso. Donde están los diputados.
8: Hasta San Lázaro,
7: la Cámara,
8: sí,
7: San Lázaro,
8: claro.
7: Cámara de Diputados. Y llegaba a San Lázaro, salía una comitiva a recibirla, tardaba una hora, güey, sí, en llegar a pararse en la tribuna porque todo el mundo lo,
8: a saludar a
7: lo saludaba. Daba un discurso de seis horas.
9: Es un festejo al ego, ¿no?
7: Sí.
8: No.
7: Literalmente seis horas, güey. Literalmente.
8: Más, para empezar, antes el día del informe era inhábil.
7: El día del presidente. Ah, para empezar. No había clases para que la gente
8: lo viera. Era inhábil, para que la gente lo viera.
7: Para que la gente lo viera,
8: antes,
7: güey.
8: Antes el informe del presidente... El día
7: era,
8: el
7: día feriado.
8: Era día inhábil.
7: Era día feriado.
9: ¿Me están hablando de México que no recuerdo?
7: Era día fíjate, de ahí, güey, pero no queda ahí. Terminaba el informe, lo volvían a saludar, sí, se regresaba a Los Pinos, güey, y la transmisión seguía. Ya había una fila de todos los empresarios y de todos los políticos y se llamaba el besamanos. Pero besamanos, en realidad era el mensaje presidencial de qué iba a pasar ese año. Porque, por ejemplo...
9: Ahí ponía los que iban a tener...
7: No, como te saludaban. Haz de cuenta que ellos tenían cánones. Entonces, por ejemplo, llegaba una persona incómoda para el gobierno y el presidente nada más les tiraba la mano y no lo abrazaba. Entonces, a nivel nacional, le estaban diciendo a todo mundo, este güey está jodido.
8: ¿Quién está bien y quién
7: y en
8: no?
7: Y en eso llegaba Colosio. Y cuando llegaba Colosio, lo jalaba Salinas, güey, y lo abrazaba. Busca un besamanos, porfa, un ejemplo de besamanos ahí en YouTube.
8: Saludos, perdón, a toda la gente que nos está escribiendo.
7: Ahorita los leemos todos, se los prometo. Perdón que me apasioné de contar porque me gustan mucho estas transmisiones. Y entonces así, Javier, porque antes no había redes sociales.
8: No.
7: Entonces,
8: si no hay internet, no había celulares.
7: En el besamanos, güey, el presidente te decía quién estaba con él y a quién había que vetar a nivel nacional.
9: Por eso la gobernadora se comporta de alguna manera pues, así, ¿verdad?
7: Claro, es parte de lo que quedó.
8: O sea, digo, yo me acuerdo mucho porque pues ese día tú le prendías la tele para ver las caricaturas y cortaban todo porque era el informe, güey.
9: Dragon Ball se acababa.
8: Era todo el informe. Y luego dices tú, ¿cuánto se gastaban en eso? O sea,
9: millones.
8: Es increíble millones. lo que pasaba antes, y que te digo, ahora no dimensionamos eso porque ya nos acostumbramos a ciertas cosas nuevas que antes no existían. O sea, cuando tú le, por ejemplo, si tú le dices a un jovencito que eso pasaba antes en el informe, te va a decir que no es cierto.
9: O de que el presidente, que estamos acostumbrados a ver todos los días a la presidenta, sí, dándole la cara al pueblo, y eso no, o sea, existía.
8: ¡Hombre! ¡Qué esperanzas! ¿Qué esperanzas que un Salinas de Gortari, un Cedillo o un López Portillo
9: aplicarle
8: le contestaran, miren, una pregunta esto, a un medio que los agarrara ahí afuera, güey?
7: Chéquense, no, esto, jamás, miren, wey, chéquense jamás, esto. Es el puro discurso. Segundo informe de gobierno Carlos Salinas en 1990, 4:27.
8: Ahí está.
9: Puro discurso.
7: Puro discurso. Ahí está. 4:27. Mira, 4:27.
8: Antes, para que un periodista, digo, para los que hablan de la libertad de expresión y se rasgan las vestiduras y todo, antes era imposible que un periodista, menos un ciudadano, se acercara con el presidente a preguntarle algo. Era imposible.
9: Claro que no. No había esa.
8: Y ahorita ya estamos acostumbrados a que paren a la presidenta y una señora enojada le pegue al cofre de la camioneta y le diga cosas. Eso,
9: y era, le dicen tirana, y le dicen...
8: Era impensable. Antes, todos los presidentes o aspirantes a la presidencia iban, no, si acaso,
7: es
8: si acaso una vez al año, y las personas mayores que me están viendo y que me están pues escuchando van a saber, que, digo, saben que es cierto.
9: Sí.
8: Antes, si acaso, el presidente una vez al año le daba una entrevista a Jacobo Zabludowski o a López Dóriga.
9: Una vez al año.
7: Una.
8: Si acaso. Oye,
9: aplicaban la de Michael Jackson, ¿no? Que decía que
7: entre más.
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8: Que era un comunicador que estaba en los noticieros de la mañana, un día lo desaparecieron de la televisión,
9: ya no,
8: porque
9: ya
8: se atrevió a hacer una crítica. El Loco Valdés un día hizo una crítica, hizo un chiste de Benito Juárez, lo vetaron. O sea, ese era el México de antes.
9: Ese sí era un
8: y ahorita dictador. Hablan de libertad de expresión, hablan de se rasgan las... A ver, varios de los periodistas locales que son viejos,
7: mira, pon lo
8: les
7: que te
8: tocó
7: mandé,
8: vivir no. eso.
7: En lo que seguimos hablando,
8: les tocó vivir
7: no vamos a ver audio, pero vean, o sea, nada más la ridiculez de lo que era un informe presidencial.
8: No vamos a poner.
7: Lo vamos a poner sin audio.
9: Yo hasta me acomodé, David, porque estaba bien interesante.
7: Te prometo, David, que te vas a impactar cuando lo veas. Sí, bueno, nos esperemos tantito. Pero no lo descargues.
8: Fíjate, sí,
7: 4:02.
8: Ahora que está la discusión por lo del reglamento de los derechos de las audiencias. Ajá. ¿Qué esperanzas que antes fuera a existir eso? Jamás.
9: No había.
8: Jamás, absolutamente jamás. O sea,
7: simplemente, nosotros lo decíamos, a nosotros nos tocó cuando fuimos Luis y yo a que nos firmara nuestro libro la presidenta Claudia Sheinbaum, que Luis no me tomó foto y que no tengo manera de demostrar que la presidenta me firmó mi libro. Pero él sí tiene y yo no. Cuando llegamos, haz de cuenta, yo me acuerdo haber formado parte obviamente de como Jalacables y como parte de la producción de los eventos de Felipe, de Peña y en Chihuahua. No te podías acercar 10 cuadras a la redonda.
8: No.
7: Donde estuvieran. No te podías acercar 10 cuadras. O sea, lo más que tenías que tener unas acreditaciones. Era impresionante. O sea, era una seguridad de 10 cuadras a la redonda donde estuviera.
8: Antes existía... algo que se llamaba
7: Estado Mayor Presidencial. Ajá.
9: El Estado Mayor Presidencial.
7: Haz de cuenta que era la guardia del presidente, pero era enorme, güey. O sea, a 10 cuadras acordonaban. Tú no podías acercarte a 10 cuadras de donde estuviera el presidente. Entonces,
9: o si estabas ahí, tenías que estar congelado.
8: Era imposible que te dejaran entrar a un evento del presidente.
7: Entonces, cuando fuimos a lo del libro... Pero sin audio, hermano. En la hora 4, por favor. Ahí te lo mandé por WhatsApp. Cuando estábamos viendo llegamos al hotel y yo le dije, oye, Luis, pero ¿y si nos irá a recibir o no? No, pues nos dijeron, sí, pues nos dijeron. Entramos al Hotel Casa Grande, no había un solo escolta en la entrada de la puerta. Un solo escolta. Llegamos, nos estacionamos en el hotel, entramos al lobby, nos sentamos. 10 minutos después, bajó la presidenta, sin un solo guardia, bajó. Nos presentamos, hola, sí, les firmo. Se subió una camioneta y se fue.
8: ¿Fue ahí en el Fiesta Inn?
7: En el Fiesta Inn, sí. En Juárez.
9: ¿No será peligroso ese rollo?
7: Sí es peligroso, pero era imposible en estos tiempos.
8: Fíjate, a mí me tocó ser funcionario en alguna etapa en el gobierno federal y en una ocasión iba a ver visita presidencial.
7: Miren, vean eso, miren, ahí salía Carlos Salinas después de dar el informe, sí. vean cómo va la guardia, una que otra fotito, obviamente no iba a atender a los medios ni más, adelántale, mira, ve cómo está todo listo.
8: Eso es en Bellas Artes. Ese es el mensaje político.
7: Entonces, vean nada más cómo estaba la situación, adelántale ahí, gordo, pícale ahí a las flechitas para que la gente vaya viendo, porque pues dura mucho, las flechas de tu teclado, para que se adelante segundos. Más, para que vean las ridiculeces que pasaban. Obviamente, pues carpetas que en la vida iba a leer. y vean el desfile. Vean, gracias.
8: Eso era el informe.
7: Ese era el informe.
9: Era un culto al ego.
7: Era,
9: ¿no?
7: Mira, ve eso.
9: Eran superestrellas.
7: O sea, ese era el informe presidencial.
8: Y eso te lo tenías que aventar.
7: Adelántale.
8: O a menos que apagaras la tele, el radio y todo. Que te quedas en tu casa encerrado y que no.
7: O sea, ¿no?
8: Era la única forma en que no lo vieras, en que no te dieras cuenta.
7: O sea, adelántale más para que vean las ridiculeces de cuando llegaba a Palacio. Vean cómo. Eso eran los informes presidenciales. Eso eran los informes de gobierno. Comparado con el discurso de 1:12 que dio la presidenta en Palacio Nacional, con 233. Sin, hasta caballo llevaba.
9: Se me hace muy extraño porque aparenta ser un país bélico. O así como, por ejemplo, Estados Unidos.
7: Eso es Venezuela.
9: Pero es un país bélico.
7: O sea, eso sí es Venezuela. Eso sí es Nicolás Maduro.
9: En México, que somos un país pacífico.
7: Eso sí es Nicolás Maduro. Eso sí es Fidel Castro.
8: Todos los que ves corriendo ahí alrededor de él.
7: El Estado Mayor.
8: Es el Estado Mayor.
7: Todos esos.
9: Fíjate nada más.
7: Eran Estado Mayor presidencial.
8: Todos esos. Y en las vallas había otros cientos más cuidando de que nadie se le fuera a meter al recorrido del presidente, hacerse la de emoción por algo.
7: Dale cuando va llegando. Mira, y ahí está la transmisión. Y luego después, ahí esa parte pícale. Y luego el video, Carlos Salinas de Gortari, nuestro presidente de México.
8: Bueno, esos eran los informes. Esos eran los informes.
7: Compáralo con
8: cuando
7: lo de
8: gobernaba,
7: hoy.
8: Cuando gobernaba el PRI. Y en cierta medida también cuando gobernó el PAN, porque el PAN continuó con el tema del Estado Mayor. O sea, por eso te digo, el que ahorita nos hayamos acostumbrado a que cualquier ciudadano puede llegar con el presidente, en este caso Andrés Manuel, o con la presidenta, no quiere decir que antes fuera así. Antes era imposible.
9: Hay que recordar.
8: Simplemente, cuando la gente optó por un cambio con Fox y con Calderón, era imposible acercarte con el presidente.
9: Nomás les volteaban el plato, ¿no?
8: Era imposible. Cuando había gira presidencial, el Estado Mayor podía llegar y podía acordonar
20: todo.
8: 20 cuadras alrededor de donde el presidente iba a llegar a saludar 5 minutos. Y les valía madre absolutamente todo. Bloqueaban el aeropuerto.
7: Cerraban restaurantes.
8: Bloqueaban todo.
9: Fíjate nada. Digo,
8: jamás ibas a ver tú un presidente antes de Andrés Manuel que viajara en vuelo comercial. Jamás. Jamás. Era impensable.
9: Tenían una realidad, una vida muy diferente al pueblo, ¿no?
8: Wey. O sea, viajaban con un séquito de 100, 200 personas del Estado Mayor que estaban en todos lados y que cuidaban todo, que vigilaban absolutamente todo. Entonces, ahorita tú ves que la presidenta llega con su ayudantía de 5 personas.
7: ¿Cinco personas?
8: Y ya nos acostumbramos a eso.
9: Sí, ya es nuestra realidad. Y hasta le echamos, ¿por qué trae 5?
8: Ándale, sí, al rato.
7: Pues no, que no hay miedo. ¿Por qué trae uno?
8: ¿Por qué viaja en vuelo comercial? Que viaje en camión.
9: ¿Por qué se va en vuelo? La gente usa
7: el camión. Pues es que en Puebla así es. Oiga, ¿puedo cambiar de tema? Porque se nos va a acabar el tiempo. El que anda, que no lo calienta ni el sol, Juanito Blanco, ya me lo despidieron. Bueno, no, él renunció.
8: No creo.
7: Él renunció.
8: Que no se haga.
9: Se despidió.
8: Lo corrieron por apoyar a César Jáuregui. Punto.
7: Y ya.
8: Aquí lo digo claramente porque así están corriendo a mucha gente. Digo, problema de ellos.
7: Y dicen.
8: Problema de ellos.
7: Y fíjense lo que yo le voy a dar un dato.
8: De aguantar que los pisoteen.
7: Y le voy a dar un dato. A todos aquellos que Jáuregui metió al Congreso del Estado, salen esta quincena. No va a quedar absolutamente nadie que haya metido Jáuregui al Congreso del Estado esta quincena.
8: ¿Tú crees que
7: es
8: si
7: la orden que se dio?
8: ¿Tú crees que si corrieron a Juan Blanco, que es un exalcalde, que ganó para el PAN la capital después
7: digo,
8: de...
7: Digo, también, Miguel, que perdóname que lo diga, que qué migajero. O sea, primero quiebra pistas del rey y luego se va de coordinador de casetas. Alcalde de Chihuahua.
8: Esa ya es la dignidad que cada persona puede tener.
7: Pero es el clientelismo del panismo.
8: Sí, claro,
7: wey.
8: Bueno, o sea, de gente como él.
7: Describe el panismo que tenemos ahorita.
8: Digo, algunos jamás hubiéramos aguantado eso.
7: A ver, simplemente tú de diputado no hubieras agarrado las casetas. No. O sea, después de salir de diputado,
8: mira,
7: no hubieras agarrado las casetas.
8: Para empezar, no puedes agarrar un cargo para el que no estás capacitado.
7: Pues claro.
8: Y si no tienes el perfil, no tienes nada que hacer ahí, pero ahorita todo el mundo agarra todo.
9: Sí. Agarra lo que pueda.
8: Agarra todo y la dignidad no les da como para decir, oye, espérate, pues esto sí y esto no.
9: Pero les pasa a los que te comenté ahorita, a los que, a lo mejor no Juan Blanco, pero sí a la mayoría de los que están en el Congreso que carga bolsas. Pues ahorita les están dando una cachetada.
7: No, ya no tiene jale, güey.
8: Si corrieron a Juan, que es un exalcalde, imagínate... ¿A la tropa?
7: Pobrecito, pues ya dejen pegarle a Rafa.
8: Están corriendo...
9: No, yo no hablaba de Rafa. Okay.
8: Están corriendo gente en gobierno del estado, seguramente en el municipio. De gobierno del estado sí me consta muchos casos, no los voy a mencionar porque no vale la pena. Sí. Y como tú lo dices, en el Congreso.
7: Oh, hoy se dio la orden, bueno, se dio la orden ayer, cuando a Jos Vega le dieron la orden. Ahora okay, le dijo la gobernadora, lista mi reina, ya eres la presidenta, me corres a todos los que metió Jáuregui. Te me pones a investigar y a todos los que haya metido Jáuregui, me los corres a esta quincena.
8: Si usted ve que Juan Blanco sale a declarar que él renunció, así como Rafa Loera dijo que él renunció y todo, es puro cuento. Los corrieron por no estar alineados al proyecto de la gobernadora. Punto.
9: Próxima diputada.
8: Y sí es muy lamentable ver a un personaje como Juan Blanco arrastrarse por una chambita. Uh-huh. La verdad. Pero bueno, dignidad... De cada quien
9: tiene su percepción de dignidad.
8: Miraron, antes de irnos, ¿qué pasó ahorita en la rueda de prensa ahí con el regidor Hugo González?
7: Hoy puso en aprietos. Hoy. Lo de Alito. Cerramos, ¿no? Con eso. Ok. Hoy el regidor Hugo González puso en aprietos a Marco Bonilla y a Roberto Fuentes, el excorralista número uno, que lo pusieron a cerrar una librería para demostrar lealtad. Uh-huh. ¿Sí te sabías eso?
8: Hablando de la dignidad.
7: Hablando de cargar bolsas.
8: Hablando de la dignidad. Ver,
7: Roberto Fuentes era el que le llevaba el Starbucks a Javier Corral. Es más, dicen que era su cali de golfer, ¿no?, en San Francisco.
8: Starbucks wey. No, porque yo creo que...
7: No, acuérdate que tomaba puro Starbucks.
8: Conociendo a Javier era de...
7: Tengo fotos.
8: Era Andati del Oxxo.
7: No, al revés. Tengo fotos de Javier de que todos los días se tomaba una Starbucks, pues yo me peleé con Paloma Aguirre por eso una vez, pero bueno, el chiste es, de hecho dicen que Roberto Fuentes
8: Javier es de los que no...
7: Ah, no, sí, yo entiendo, que no gasta nada.
8: No te picha una soda,
7: no,
8: con
7: claro tal de no tirar no, jamás.
8: La ficha, güey.
7: Ahora, también hay que decirlo, a mí me tocó varias veces ver a Roberto Fuentes de caddy de golf ahí en el San Francisco de Javier Corral. O sea, era el que traía su delantalito y le pasaba el pot y todo.
8: A mí me tocó
7: Javier
8: verlo,
7: Corral.
8: Pero sí te creo.
7: Ok, entonces, y ahora es secretario del ayuntamiento, sí, porque cuando Maru le dijo, vas a estar con nosotros o con él, era el cargabolsas de Javier, güey. Roberto Fuentes era el cargabolsas de Javier.
8: Así es.
7: Y de repente, un día Javier abre Sandor Maray. Y para la prueba de lealtad a este traicionero, digo, para todos, yo creo que la traición y la lealtad es horrible. Y este traicionero fue y le cerró la librería. Él en persona fue a cerrarle la librería al que siempre fue su jefe y al que le dio todo en la vida. Fue y le cerró la librería con tal de estar lambiéndole las bolas a Marco y a Maru. Pero bueno, el chiste, dije bolas, eran botas, perdón. Entonces, eran botas. Entonces... Hoy el regidor salió y le dijo a Roberto Fuentes, a ver, Roberto, si miento, empieza la construcción de Mapula mañana. Si sí es cierto que ganaron, empieza la construcción del relleno mañana. Uh-huh. Y pues claro que hasta ahorita no han dado ninguna declaración. Así y es. Junto con eso, el regidor también demostró lo que no te dice Bonilla, así se llama. Ahí en nuestras redes sociales está la presentación, también en nuestra página web. Y prácticamente...
8: Como una especie de contrainforme.
7: Es un contrainforme y también un contraste contra gobiernos de la Cuarta Transformación.
8: Así es.
7: Que este vato gasta 6,000 pesos en luminaria, en Juárez se gastan 4,000. Exacto. Que aquí las patrullas cuestan 3.5, en Juárez cuestan 1,000,000. Que pues aquí no se ha hecho todo lo que se ha hecho en Juárez. Y pues obviamente que los medios de comunicación que estaban ahí pues estaban muy enojados y lo más seguro es que no publique nada. Que nos vamos a... Ah, sí, también decía, también aquí nos
8: sí,
7: dice el productor Luis Iván.
8: El contrato de la renta.
7: Se acaba
8: de
7: el contrato y nos vamos a quedar sin 100 patrullas y habrá que ver a quién le dan el contrato.
8: Pues, seguramente a la misma empresa, que es una empresa vinculada con la familia política de la gobernadora.
7: Exactamente, pues sí.
8: Así
7: pues
8: es.
7: Sí, ya le pusieron el nombre a la cantera. Bueno, ya nos vamos. ¿Cuánto tiempo
8: llevamos? Lo de Alito.
7: Lo de Alito. Hoy Alito salió a presionar al Movimiento Ciudadano y a decirles que si no se unen, entonces estarán con Morena y los van a derrotar. Vean nada más la asquerosidad de uno de los personajes políticos más desagradables de este país.
20: No, para eso.

0: Hacer una campaña para darle a conocer al pueblo de México, porque el dividir a las oposiciones es hacerle el servicio a Morena. Yo les hago una pregunta muy clara a ustedes. ¿Será inteligente para las oposiciones poner un candidato del PAN en Sinaloa, uno del PRI y uno de Movimiento Ciudadano? ¿Tendrá Movimiento Ciudadano oportunidad de competir y ganar en Chihuahua, en Sinaloa, en Sonora? No tiene ninguna posibilidad. Lo único que hacen es hacerle el servicio a Morena para dividir el voto. Entonces está claro, fuera máscara, se quitaron la máscara. Pues ayer vieron el discurso que dieron en la Cámara, ¿no? Pues todo suavecito, pro gobierno. Y no porque estemos todos en contra del gobierno, es que hay que hablar los temas del país. Los temas del país son el crimen organizado, son los pactos que hicieron estos cínicos, corruptos y políticos de Morena con los cárteles del crimen organizado, es el narcoterrorismo, son los coches bomba, son los drones bomba, es el querer destruir.
1: Porque si le preocupa tanto la división del voto, ¿por qué no desaparecen al PRI?
2: Lo que
1: ¿Por qué
2: pasa,
1: no desaparecen
2: wey?
1: A MC y lo se van todos
2: es
1: al PAN?
2: Es que hubo una confusión. Es que le dijeron, Alito, te vamos a poner para que busques y consigas todos los votos. Nomás que pensó que le habían dicho Botox, güey.
3: Botox.
2: Entonces,
1: esa
2: fue la bronca.
3: ¿Qué tipo y qué personaje político tan desagradable? O sea, ahora resulta que si no se suman con ellos, son unos traidores. Son unos esquiroles. O sea, todos están obligados a sumarse con el PRI, si no, son esquiroles.
4: Uh-huh. ¿Qué como tipo el meme tan patético? Todos están contra ti, todos están contra ti.
3: De hecho, aquí vino y ninguneó a Bonilla y al PAN. Vino y dijo, están perdidos. Si quieren tener posibilidades, se tienen que sumar conmigo. Cosa que sí van a hacer. Se van a sumar y aún así van a perder.
1: Hizo pero, su cara Marco Bonilla, pero quiso venir.
2: Oye, qué saladota le dio, vea, dijo Lito. Imagínate. El mejor que tenemos es Marco Bonilla, ¿no? Estamos jodidos.
3: Por
2: imagínate.
3: Eso te digo, o sea, patético, personaje nefasto, no por nada el PRI es el partido más desprestigiado de México.
2: Sí.
3: Y el PAN va que vuela para allá, precisamente entre muchos otros errores que ha cometido por haberse sumado con personajes como este.
1: Detestables.
3: Pero bueno, sí, la gente valorará el próximo año todas estas tonterías de personajes políticos como Alito Moreno. Van a ir juntos. Ese es un hecho. No necesitaba venir Alito a decir a Chihuahua que van a ir juntos. Es un hecho. Y fíjate.
2: Pues que no pueden hacer otra
3: quisiera
2: cosa.
3: Quisiera cerrar con esto. Hace un año aproximadamente, tal vez un poco menos, Jorge Romero, dirigente nacional del PAN, nefasto también, anunció el relanzamiento del PAN. ¿Se acuerdan ustedes que sí, hasta regalaban iPhones a la gente que se pues, afiliara y todo?
2: El
3: nuevo logo, el relanzamiento. Y lo primero que dijo en el relanzamiento fue...
2: ¡No nos vamos a aliar!
3: Fue un grave error habernos aliado con el PRI. Vamos a ir solos en la que viene.
2: ¡Por nada del mundo vamos a traicionar!
3: No se tardó ni un año en tragarse sus palabras.
1: Fíjate nada más.
3: Ni un año se tardó y podemos buscar las notas, los videos para la gente de memoria.
2: Ya a la mejor menos las no palabras.
3: Para la gente que diga que estamos mintiendo, porque te digo, ¿sí? Somos de memoria claro, corta. A lo mejor mucha gente va a decir, están locos, nunca dijo Jorge Romero.
2: Claro
3: eso.
2: Que lo dijo.
3: Lo dijo Jorge Romero, lo dijo
2: a ver si lo tienes.
3: Daniel Álvarez, lo dijo. Lo dijeron todos los dirigentes del PAN. El año que entrábamos solos y se están ahorita tragando sus palabras, pensando que la gente es tonta, uh-huh, que no va a recordar y que no va a valorar eso al momento de ir a dar el voto el próximo año. Por eso, ojalá y con el voto de la gente que ya se vayan.
1: Que ya se vayan de
3: pero
1: aquí.
3: Pero bueno, ya
2: amigos,
3: nos vamos, ¿eh?
2: Ya. Aquí está, abrazo. Mira, aquí, espérame, aquí lo tengo para verlo. Acabo, nos quedan un minuto, nos queda, ¿ya lo tienes? Aquí te va, ¿eh? Ahí te va. Lo de Jorge Romero.
3: Ahí está, para
1: sí,
3: que
1: sí,
3: no para
1: cuando que dijo que ya fue el peor error del mundo.
3: Que fue un grave error.
2: Que acuérdense que también Xóchitl salió y lo dijo aquí en Chihuahua,
3: identidad.
2: O sea, Xóchitl lo dijo en Chihuahua.
3: Por habernos sumado con el PRI.
2: Cuando vino, no me acuerdo qué evento vino del PAN, y le dijeron a Xóchitl, oye, dice, yo creo que el mayor error de la campaña fue haberse aliado con el PRI. Y ojalá que no lo cometan en el
3: 2017. Pero si salió con su chamarrota roja, Xóchitl.
2: No, y también Marco. Yo ahí tengo
3: claro,
2: las fotos donde
3: sí,
2: está con
3: sí,
2: su
3: sí,
2: chamarra
3: claro,
2: rojita.
3: Sí, sí.
2: ¿Listo, Rey? Ah, bueno, ahí te lo mandé.
1: Son más hipócritas, ¿no?
3: Nada más para que no digan que somos
2: mentirosos.
3: Hocicones,
2: sí, diría Juan Enrique.
3: Diría Juan Enrique López, seré hocicón, pero no mentiroso.
2: ¿Que cómo me quiere ya Juan Enrique?
3: Juan Enrique, pues siempre te ha querido.
2: No, antes sí me quería, ¿verdad? Nomás ahora ya me han contado.
3: Yo siempre
2: barbaridad.
3: Lo veo que te saluda con mucho cariño.
2: Ah, sí, pues el saludo es el saludo. Ya cuando entra el guarrón de Bonilla ya es diferente. Pero bueno.
5: ¿Cómo? Tener, primero Dios, una recuperación. ¿Fue un error para ustedes? ¿Fue un error las alianzas?
6: Yo no voy a llegar a ese nivel.
5: ¿O cuál es el
6: punto? Sería una absoluta incongruencia mía decir que fue un error.

0: Porque yo fui un coordinador parlamentario en la anterior legislatura e hicimos una coalición en donde, entre otras cosas, Carmen, en ese momento que podíamos frenar reformas constitucionales, las frenamos. Yo no voy a decir que fue un error. Eso no lo voy a decir jamás. Nosotros estamos viendo para adelante. Yo veo incluso que se molestaron. Bueno, pues sí, supongo que tampoco era la mejor noticia de su vida.
1: ¿Quién se molestó?
0: ¿Quiénes habrán sido?
1: A ver, dime.
0: A ver, yo creo simple y sencillamente que no lo tomaron perfectamente bien, pero de todos modos es una decisión tomada, Carmen. Además, ¿no me has
1: Se
0: oído?
1: molestaron con quien hiciste alianza.
0: Sí, por lo menos la voz de su presidente, yo te quiero decir algo. Ni me escuchaste ni me escucharás agredirlos, porque no somos tan tontos, Carmen. O sea, también el régimen quiere que ahora entre oposición nos volteemos y nos empecemos a dar con todo. Eso no va a pasar. No lo voy a calificar como un error. Lo que sí sé es que ahora el PAN le va a apostar por el PAN, por las siglas del PAN. La gente tiene que ubicarnos como PAN. Otra vez volver a hablarles, otra vez a volver a tocar puertas. E insisto, hay gente que te azota la puerta, ¿eh? Ya nada más por decir que eres PAN. Pues sí. Pero ahí vamos a estar haciendo nuestra luchita también. Hay gente que te da
1: La
0: 3 segundos.
1: presidenta opinó del tema y dijo que eran los mismos, que cuál renovación, cuál renacimiento. También la presidenta de Morena hizo un comentario crítico, dijo, son los mismos, ¿de qué renacimiento están hablando?
0: Y ellos son.
2: Dice, bueno, ahí está. Dijo que no era.
3: No, no, no, es que ese fue la segunda, es que ese fue el en medio. Ahí voy a mandarle cuando sí en el discurso. Dijo, por quedé, nada del mundo.
2: Porque tengo que decir que congelado. Ya se quedó congelado, Miguel.
4: Nos quedamos congelados, productor.
3: Y miren.
2: Pues dijo que iban solos, que no iba a haber unión, no iba a haber sinergia con
4: que
2: Free
4: solitos.
2: Pan.
4: Se tardó menos de un año en tragarse sus palabras.
2: Mire. No, sí, sí. Pues que no pueden. Es lo que dijo Alito Moreno, pues
4: no,
2: es
4: no,
2: la realidad.
4: O sea, a ver, o sea.
3: Ese es el de en
4: lo
3: medio.
4: Lo cierto es que si solos van a la derrota. Perdón, que si juntos van a la derrota son los más. El tema es que no lo digas. O sea, no hagas un relanzamiento y digas, la regamos, ahora sí vamos a volver solos. Y en unos meses hagas todo lo contrario. O sea, eso es precisamente creer que la gente está tonta.
3: Y estamos poniendo los videos para que vayan viendo la reversa, de cómo ha ido metiendo la reversa para las situaciones. Ahí mi querido producer ya nos va a poner el otro.
5: Comenzamos hoy una nueva era en donde el futuro de Acción Nacional no depende ni dependerá de ninguna alianza partidista, ni pasada, ni presente, ni futura. Esta es la era en que las y los panistas le apostamos todo al PAN.
4: Fíjate nada más, o sea, ¿cómo le echan tanto énfasis en mentir? Porque, a ver, o sea, el cuate estaba mintiendo cuando dijo eso y él sabía que estaba mintiendo.
3: Claro.
4: O sea, lo que dice es cierto. El tema es por qué engañas a la gente, por qué engañas a tu militancia, a tus simpatizantes. A ver, fueron solos ahora en el pasado proceso acá ¿En dónde fue donde perdieron su registro? En Coahuila. En Coahuila hace unos meses fueron solos y no alcanzaron el 3%. Digo, hay que decirle a la gente que el PAN ya es un partido en donde en algunos estados ya no tiene registro.
2: Sí. Uh-huh.
4: Entonces, a ver, ¿para qué mientes? Sostente. ¿Sabes qué? Hicimos esa alianza, estratégicamente ya no nos queda de otra, vamos a seguir juntos. Pero no hagas un evento
2: masivo,
4: en donde grites y digas, vamos.
3: No, ¿y cómo aplaudían todos?
4: Todo.
3: Sí, bien.
2: A mí casi claro. Me convence, ¿eh? Ahorita claro, pues, sí, claro, casi claro. Me convence, me hago panista.
4: Bueno, pues ese es el PAN y el PRI. Ese es el PAN.
3: Oigan,
4: y el PRI.
3: Gracias.
4: No, al contrario, gracias a toda la gente que nos escucha y que nos ve. Vamos a contestar todos los mensajes que nos enviaron.
3: Ah, los comentarios,
4: muchísimas
3: gordo.
4: Gracias.
3: Vamos a leerlos, si eres tan amable.
4: Vamos a leer algunos antes de irnos.
3: Para poder agradecerle a toda la gente que nos estuvo comentando. Oye, qué bien nos vemos.
4: Agradecerle a Marisela, ¿verdad?
3: Saludos a Miguel Torre.
4: Connie Casas, un fuerte abrazo también.
3: Saludos a Miguel
4: a Luis Torres. También,
3: no vinimos, güey.
4: No, no, pues es que.
3: Saludos al buen Miguel Torre y por supuesto al buen Aarón. Saludos a mi querido Tadeo.
2: Saludos, Tadeo.
4: Digo, vamos a leer algunos, ¿verdad?
2: Relevo.
4: No tiempo para
2: relevo, mi Tadeo.
4: Pero muchas gracias a toda la gente que nos escucha y que nos ve. Y así vamos a estar contestando todos los mensajes, todos los comentarios, las sugerencias, las críticas, sí, porque para esto es un foro abierto, los chapulines.
3: Y si se atreve a venir alguien.
4: Saludos, amigos, los tres. Comentaste comentarios acertados. Eliseo Fernando Robles por ti, un fuerte abrazo.
3: Ándale.
4: Eso de comentarios acertados se refería a lo de Juan Blanco, que es su compadre, yo creo. Nah,
3: ¡ya nos vamos! Nah, ¡que le haga bonito! Ánimo, mi gente. Dios te bendiga, bye bye.
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2: Madrugan al Cerezo, despliegan fuerte operativo en Aquiles Ardán y aseguran puntas hechizas y teléfonos celulares. Desde muy temprana hora de este miércoles, un fuerte despliegue de seguridad interrumpió el Cerezo número 1 de Aquiles Ardán, donde autoridades estatales realizaron una revisión en busca de objetos prohibidos que pudieran poner en riesgo la seguridad y la gobernabilidad al interior del PERA. El operativo arrancó aproximadamente entre las 5 y 6 de la mañana de este día, con la movilización de 158 elementos de la Secretaría de Seguridad Pública del Estado, quienes trabajaron en coordinación con la Guardia Nacional y el Ejército Mexicano, y bajo la supervisión de personal de la Comisión Estatal de Derechos Humanos. La revisión se concretó en los módulos 9, 10 y 12, además del área de ingresos, donde fueron inspeccionadas un total de 618 personas privadas de la libertad. Durante el cateo y revisión de las instalaciones, los agentes lograron asegurar 11 puntas hechizas, además de 2 teléfonos celulares, un cargador, 2 bocinas, una memoria y 2 resistencias hechizas, objetos que no deberían encontrarse dentro del centro penitenciario. Asimismo, las autoridades retiraron prendas de manufactura. Propia o no autorizada que se encontraron en exceso, además de diversos artículos considerados como basura dentro de las áreas inspeccionadas. Uno de los puntos que llamó la atención fue en el módulo 12, el cual recientemente fue sometido a una readaptación como parte de la estrategia de seguridad penitenciaria implementada por la Dirección de Seguridad y Custodia. De acuerdo con Elmer Soto, director de los penales, el aprovechamiento y la reorganización de los espacios ha permitido avanzar en la reducción de la sobrepoblación dentro del Cerezo número 1 de Aquiles Ardán, la cual, según informó, pasó de un 33% apenas a un 3%.
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2: Hace un par de meses apareció como broma en internet una batalla de aura en algún lugar de Sudamérica, y en tan solo unas semanas en la ciudad Chihuahua ya teníamos nuestras ediciones como en la mayor parte de América. Pero, ¿qué es este fenómeno y cómo podemos explicarlo a través de primates, sociología y antropología? ¿Qué tiene que ver con chimpancés usando hierba en orejas y en otros lados, orcas usando salmones en la cabeza o un juego absurdo de capital simbólico? Intentaremos esta semana hablar de ¿qué sabemos de esto?

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1: Amaneció muerto al volante. Localizan a hombre sin vida dentro de un auto en la colonia Ponce de León. Un gran operativo policiaco se registró la mañana de este miércoles en las calles de la colonia Ponce de León, luego de que vecinos y automovilistas reportaran al número de emergencia 911 la presencia de un hombre aparentemente inconsciente al interior de un vehículo estacionado. El hallazgo ocurrió en el cruce de las calles Carlos Green y Rafael Delgado, al norte de la ciudad, donde elementos de la policía municipal del distrito Colón arribaron como primeros respondientes y localizaron un automóvil Nissan March de color rojo. Al acercarse los uniformados para revisar la situación, encontraron a un hombre de aproximadamente 50 años de edad, quien permanecía recargado sobre el volante. Tras la revisión, se confirmó que ya no contaba con signos vitales, por lo que de inmediato se procedió a acordonar el área y solicitar la intervención de las autoridades correspondientes. El hecho generó expectación y asombro entre los vecinos de la zona, mientras que policías municipales mantenían resguardado el vehículo y la escena. Posteriormente se notificó a personal de la Fiscalía General del Estado, cuyos agentes quedaron a cargo de las diligencias y las investigaciones necesarias para esclarecer qué provocó la muerte de este hombre. Hasta el momento no se ha informado oficialmente la identidad de la víctima ni las causas de su fallecimiento, por lo que será la autoridad indagatoria, en este caso la Fiscalía del Estado, así como el Servicio Médico Forense, quien se encargó de trasladar el cuerpo al C4, en donde le practicarán la necropsia de ley correspondiente para dar a conocer el motivo y las causas de su muerte.

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1: Olvídate del atún de todos los días. Para preparar el platillo sabio del mes, nos acompañaron Leos y Cha, que nos compartieron una receta ideal para variar el menú de la semana. Atún a la vizcaína.
0: Además, en nuestra sección, Nuestra Voz, te contamos cómo es que el teléfono del consumidor ha sido un pilar de la Profeco desde los años 80 hasta el día de hoy. Quédate en Revista del Consumidor Radio.
2: Bienvenidas y bienvenidos a Revista del Consumidor Radio. Yo soy

0: Leos.
1: Yo soy Chav y hoy estamos aquí con todos ustedes para cocinar el platillo sabio de Profeco.
0: Les traemos una receta que combina sabores dulces, ácidos y saladitos. Atún a la vizcaína.
1: Tome nota, para preparar nuestro platillo necesitaremos 5 latas de atún, ya sea en agua o aceite, pero bien drenadas. Medio kilogramo de jitomate, una cebolla, 2 dientes de ajo finamente picados, 3 papas medianas cocidas y cortadas en cubitos y media taza de puré de tomate.
0: También vamos a utilizar aceitunas verdes, alcaparras y chiles güeros en escabeche al gusto. Además, 3 cucharadas de aceite de oliva, 2 hojitas de laurel, sal, pimienta y un poquito de sazonador de hierbas a la italiana. Y si le quieren dar ese toquecito crujiente, 1/4 de taza de almendras fileteadas. ¿Vamos a la preparación?
1: Para iniciar, en una cacerola u olla grande calentamos nuestro aceite de oliva y sofreímos la cebolla junto con el ajo hasta que estén transparentes y bien doraditos. Después agregamos los jitomates cortados en cubos pequeños y salpimentados.
0: Añadimos el puré de tomate, agregamos un poquito de sal, el sazonador de hierbas al gusto y las hojas de laurel. Dejamos cocinar a fuego medio por unos 10 minutos hasta que el jitomate reduzca un poco.
1: Pasado este tiempo, agregamos las aceitunas sin hueso y las alcaparras. Y aquí va un paso que es opcional, pero que le da un toque muy rico, la verdad. Unas almendras fileteadas. Mezclamos todo muy bien y lo dejamos al fuego unos 5 minutitos más para que todos los sabores se integren a la perfección.
0: Ahora vamos a agregar la papa precocida para que termine de cocinarse con el calor del guiso. Después incorporamos el atún y lo mezclamos con muchísimo cuidado. El secreto aquí es hacerlo suavemente para que no se nos bata la papa ni se nos deshaga el atún.
1: Y para el toque final, sazonamos con sal y pimienta al gusto, pero mucho ojo aquí. Les vamos a pasar un tip muy importante. Recuerden que las aceitunas y las alcaparras ya son bastante saladas, así que prueben su guiso primero para que no se les vaya a pasar la mano con la sal.
0: Para cerrar, vamos a agregar chiles güeros enteros al gusto. Y un secretito es que le podemos poner un chorrito del mismo vinagre con el que vienen los chiles, que le va a dar un poco de acidez muy característica y muy deliciosa. Tapamos después la olla y dejamos a fuego medio por 10 minutos para que ahora sí todos los sabores se integren por completo.
1: Y listo.
0: Ya quedó.
1: Ya podemos disfrutar de este espectacular atún a la vizcaína. Para presentarlo, decoren con unas hojitas de perejil fresco, un poquito más de almendras fileteadas y, por supuesto, acompáñenlo con unas buenas tostadas, puede ser también un bolillito.
0: Lo que quieran, galletitas, queda buenísimo. Anímense a prepararlo y cuéntenos en nuestras redes sociales cómo les fue. No se les olvide que también pueden ver esta receta en el canal de YouTube Profeco TV. Yo soy Leos.
1: Yo soy Chay y fue un gusto cocinar con ustedes aquí en Revista del Consumidor Radio.
0: ¡Hasta la próxima!
1: ¡Bye, bye!
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2: 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Hay números de teléfono que se te quedan grabados para toda la vida y otros que, además de recordarlos, te sacan de un apuro. ¿Te suena esto?

0: es el spot musical que en los años 80 identificaba al teléfono del consumidor para dar a conocer los servicios de la Profeco a la población consumidora.
1: El teléfono del consumidor comenzó sus operaciones el 5 de febrero de 1980 como apoyo al programa ¿Quién es quién en los precios?
0: En ese entonces, un equipo de 16 telefonistas se encargaba de informar los precios de 40 productos básicos de la canasta básica en 31 mercados y cadenas de autoservicio de la Ciudad de México y el área metropolitana.
1: Pero además en periodos de alto consumo como la Cuaresma, el Día de Muertos, regreso a clases o fin de año. El servicio ofrecía información sobre los precios de artículos de temporada.
0: Desde sus primeros años, el Telcón logró que incrementara la confianza de la población. Inicialmente, en 1983, se atendían 273,561 llamadas. En cambio, en el 2025, se recibieron aproximadamente 1,262,672 llamadas. ¿Te imaginas?
1: Con el paso del tiempo, este espacio dejó de ser un simple módulo de consultas para transformarse en un escudo legal. Al comunicarte al teléfono del consumidor, no solo recibes asesoría jurídica y orientación general,
0: sino que también es posible presentar quejas y denuncias contra proveedores y prestadores de servicio que incumplan la Ley Federal de Protección al Consumidor.
1: Se atienden quejas como fallas o rechazos en la entrega de un bien o servicio, descripciones poco claras, incumplimiento de plazos establecidos, modificación o rescisión de contrato sin aviso o autorización y la negativa al realizar algún cambio o devolución.
0: También se busca solucionar las inconformidades de manera ágil con establecimientos registrados en el mecanismo Concilia Express. Este servicio te brinda orientación sobre la instancia gubernamental a la que debes acudir cuando la Profeco no tiene competencia legal en el asunto.
1: Además, ayuda a que puedas ubicar cualquiera de las 38 oficinas de defensa del consumidor del país y gestionar la inscripción al registro público para evitar publicidad para usuarios de telecomunicaciones.
0: No olvides que Telcón está de tu lado y que su equipo está capacitado para brindarte información en tiempo real sobre las diversas herramientas de la Profeco.
1: ¿Quieres saber si tu proveedor de bienes o servicios tiene quejas? Revisa el Buró Comercial para conocer el número de quejas y los motivos de reclamación.
0: ¿Buscas ahorrar al comprar tu despensa? Consulta a él quién es quién en los precios para saber en dónde se venden productos a menor costo.
1: ¿Dudas sobre lo que compras? Consulta los resultados sobre los estudios de calidad realizados por el Laboratorio Nacional de Protección al Consumidor.
0: ¿Quieres cuidar tu bolsillo desde casa? En nuestro canal de YouTube, Profeco TV, puedes encontrar diferentes tecnologías domésticas que son alternativas sencillas y económicas para elaborar productos de limpieza, aseo personal, alimentos, entre otros.
1: Ya lo sabes. Con el teléfono del consumidor y las herramientas de Profeco, el poder de una compra consciente y responsable está en tus manos.
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0: Hace un par de meses apareció como broma en internet una batalla de aura en algún lugar de Sudamérica, y en tan solo unas semanas en la ciudad Chihuahua ya teníamos nuestras ediciones como en la mayor parte de América. 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

Saludcita para todos los que andan tomando. ¿Están tomando o no están tomando, cabrones, pues? ¡Ay! ¿Un traguito qué? Venga, su traguito, viejo. Poquito porque se acaba, dicen.

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0: buenas noches, un placer saludarles, de veras.
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0: Buenos días, buenos días, buenos días, buenos días.
1: Hola, Toribio.
0: Hola, buenos días, ¿quién habla?
1: Diana.
0: Diana, buenos días, ¿cómo amaneciste, Diana?
1: Bien.
0: Muy bien, muy bien, ¿ya desayunaste, Diana?
1: Sí.
0: ¿Qué desayunaste, Dianita? Platícame.
1: Una quesadilla.
0: ¡Ay, qué rico! ¡Una quesadilla! ¿Y ya estás lista para irte a la escuela?
1: Sí.
0: ¿Sí? ¿En qué escuela estás?
1: En la IMPA.
0: ¿En la IMPA? Ok, le vamos a mandar saludos para todos nuestros amiguitos de la IMPA, ¿ok?
1: Sí.
0: Ok, un abrazo grande para todos ellos, un abrazo tototototote, grandototote, ¿ok?
1: Sí, justo la INCA está por el estudio donde tú estás.
0: Entonces estamos por aquí pegaditos, ¿verdad?
1: Sí.
0: Por aquí estamos cerquitas, cerquitas, ¿verdad?
1: Sí.
0: ¡Qué padre! Ok, ¿a quién le quieres mandar saludos?
1: A mi amiga Natalia.
0: ¡Saludos para tu amiguita Natalia! ¿Ok? Le mandamos sí. Un abrazo grande, grande, grande, grandísimo.
1: ¿Ok? ¡Toribio!
0: ¡Mande!
1: La otra vez yo pedí la canción de Spy Family y no me la pusieron.
0: ¿No te la pusieron la de Spy Family?
1: Esa sí, la semana pasada.
0: Déjame, hablo aquí con el señor productor. No. Eso que está haciendo no está bien. No nos está poniendo bien las canciones del señor productor. Aquí pídesela al señor productor.
1: Señor productor, ¿me puede poner la canción de Spy Family?
0: Dice que sí, que aquí la va a poner. La de Spy Family, ¿ok?
1: Y muchas gracias.
0: Gracias a ti, te mando un abrazo. Grandototote, ¿ok?
1: Sí, Toribio, yo también te mando un abrazo, tototote.
0: ¡Gracias! ¡Bye, bye!
1: ¡Bye!
0: ¡Bye! Están llegando por acá los mensajitos, señor productor. Dice, buenos días, Toribio. Soy Luisa Samara, rumbo a la escuela, escuchando a la patrona. ¡Gracias! ¡Buenos días! ¡Buenos días! ¡Buenos días! ¡Buenos días! Híjole, está fallando por aquí los WhatsApp, no se escuchan, vamos a ver qué vamos a hacer, ¿ok? ¿Qué te parece, señor productor, si vamos con una cancioncita y luego ya regresamos, ¿ya? ¿Ok? Muy bien, muy bien. Vamos con una cancioncita y regresamos, señor productor. Póngale, ahí para que se escuche, señor productor. Póngale para que se escuche. Pues, ¿cómo quiere que se

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3: Hace un par de meses apareció como broma en internet una batalla de aura en algún lugar de Sudamérica, y en tan solo unas semanas en la ciudad Chihuahua ya teníamos nuestras ediciones como en la mayor parte de América. Pero, ¿qué es este fenómeno y cómo podemos explicarlo a través de primates, sociología y antropología? ¿Qué tiene que ver con chimpancés usando hierba en orejas y en otros lados, orcas usando salmones en la cabeza o un juego absurdo de capital simbólico? Intentaremos esta semana hablar de ¿qué sabemos de esto?

0: mensaje. Mensaje de texto. El día de hoy. Híjole, no sé qué está pasando aquí con el sonidito, señor productor. A ver si nos pueden echar la manita, por favor, para mandarlos de texto o por llamada, por favor. ¡Buenos días!
1: ¡Hola, cariño!
0: ¡Hola, buenos días! ¿Quién habla?
1: ¿Quién habla? ¡Soy Pablo!
0: ¡Pablo, buenos días! ¿Cómo amaneciste, Pablo?
1: Bien, ¿y tú?
0: Muy bien, también. ¿Ya desayunaste?
1: Sí, huevito.
0: ¡Ay, qué rico! ¿Huevito con salchicha o con qué desayunaste?
1: ¿Y será que podemos jugar al 21?
0: ¡Claro que podemos jugar al 21! Nada más tenemos que... ¿inicias tú o inicio yo?
1: Inicio yo.
0: Inicias tú, muy bien, adelante.
1: 1, 2, 3, 4, 5, 6, 7, 8, 9, 10, 11, 12, 13, 14, 15, 16, 17, 18.
0: No, te faltó uno, yo dije 14, 15. Te está faltando uno. A ver, ¿cuál es el que te está faltando?
1: 17, 18.
0: No, yo dije 13, 14. No, perdón. Sí, dije 13, 14. Se dice 15 y 16, ¿verdad? Ok, 17, 18.
1: Nineteen.

0: Revancha.
1: ¿Quieres la revancha? Ok. Pero tienes que ser más rápido, ¿ok?
0: Sí.
1: Ok. ¿Inicias tú o inicio yo?
0: Inicias tú.
1: Ok. One.
0: Two, three.
1: Four, five.
0: Six, seven.
1: Eight.
0: Ten.
1: 11, 12.
0: 20.
1: ¿Cómo dijiste?
0: 20.
1: ¿Cuánto?
0: 20, 40.
1: 50. ¡Ándale, Pablito!
0: 80.
1: ¿Cómo?
0: 70, 80.
1: No, te está faltando uno, yo dije 15. Yo dije 15. 15 es 15.
0: 16, 17.
1: 18.
0: 20, 21.
1: Perdiste, Pablito, nuevamente. Te mando un abrazo, tototototote, grandototote, Pablito.
0: Sí, también yo. Les mando saluditos a mis primos y a mi familia. Bye.
1: Saludos para tus primos y toda tu familia. Bye bye.
0: Bye, bye.
1: Bye. Híjole, qué barbaridad, Pablito, qué gusto de verte. Supe que era licenciado. Buenos días.
2: Hola, Toribio.
1: Hola, buenos días. ¿Quién habla?
2: Roberta.
1: Roberta, buenos días. ¿Cómo amaneciste, Roberta?
2: Muy bien.
1: ¿Ya está lista para ir a la escuela, Roberta?
2: Sí.
1: ¿En qué escuela estás? Recuérdame.
2: En Alexander Bay.
1: Alexander Bay. Ok. ¿Y a quién le vas a mandar saludos?
2: A mi mami.
1: ¿Cómo se llama tu mami?
2: Jenny.
1: Ok, le mandamos un abrazo grande. Ok.
2: ¿Mandé? Podemos jugar a 21.
1: Ok, ¿inicias tú o inicio yo? Recuerda que son en inglés, ¿ok?
2: Ok.
1: Ok.
2: Yo.
1: Adelante.
2: 1.
1: 2.
2: 3.
1: 4. 5.
2: 6. 7.
1: 8.
2: 9.
1: 10.
2: 11, 12.
1: 15.
2: 16.
1: Dije 15. 13. 15, 14. 15, 14.
2: 17.
1: No, sería 15, 16.
2: 16.
1: Ok, 17, 18.
2: 19.

0: bien, pero más rápido, ¿ok?
1: Ok.
0: Ok, poquito más rápido lo vamos a hacer. 1, 2,
1: 3, 4,
0: 5, 6,
1: 7,
0: 8, 9,
1: 10,
0: 11, 12,
1: 13, 14,
0: 15,
1: 17, 18.
0: No, te falta una, ya dije 15.
1: 16,
0: 17, 18, 20, 21. No, dije 18, 18, 19.

0: Torillo,
1: ¡mandy!
0: ¿Me puedes poner la canción de Zootopia 2?
1: ¿La de Zootopia 2? ¿Ok?
0: Gracias.
1: Bye bye, que tengas muy bonito día.
0: Gracias.
1: Bye bye.
0: Adiós.
1: Bye. Señor productor, ¿me puede poner la canción de Qué Bello? ¿La de Qué Bello de la Sonora? Ok, muy bien. Señor productor, si es tan amable, ¿me puede poner usted esa cancioncita? Si es tan amable, por favorcito. Gracias, señor productor. La de Qué Bello.
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0: Buenos días. Hola, buenos días, ¿quién habla? ¿Quién, perdón? Camila, buenos días, ¿cómo amaneciste, Camila?
1: Muy bien.
0: ¿Ya vas rumbo a la escuela?

sototote, ¿ok? ¡Claro que puedes jugar al 21! ¿Estás lista? ¿Inicias tú o inicio yo? One, two. Six, seven. Nine, ten. 13, 14. No. 13, 14. 17, 18.

Pero te mando un abrazo, grandototote, ¿ok? Pinky Promise. Mande. Mande. Bueno. Se fue, señor productor, ya no se escuchó, ¿verdad? Ay, se fue mi amiguita. Buenos días. Elías, buenos días. Saludos a tu primo Leo. Y quiere la canción de Perro Salchicha, Perro Salchicha. Buenos días. Buenos días, ¿quién habla? La de Perro Salchicha, vamos a tener que ponerla. Perro Salchicha, ¿cómo te llamas? Melanie, ¿qué te parece si tú la presentas, Melanie? Presenta.

0: Déjame entro y lo digo, mando corte y la parte.
1: ¿Vas a quedar?

a Dios. ¿Ya vas rumbo a la escuela? ¿En qué escuela estás? En la Venustiano Carranza. ¿A quién le vas a mandar saludos? Ok, ¿cómo se llama tu papi? Ok. Ya, Melanie. ¿Se acaba de qué, perdón? Ah, ok, muy bien. Le mandamos saludos y yo te mando saludos a ti. ¿Ya desayunaste? ¡Mande! ¿Ok? ¿Inicias tú o inicio yo?

Ok, pero mañana me puedes retar de nuevo, ¿ok? Te mando un abrazo totototote grandototote. Y si te preguntan qué estación de radio escuchas, ¿qué les vas a decir? ¡Un abrazote, mamá! ¡Bye! Dice por acá, Toribio, ¿le pueden cantar por favor las mañanitas a Roberta porque está cumpliendo 7 años? ¡Claro!

0: felicidades a mi amiga Roberta, que está cumpliendo años. Muchas felicidades. ¿La de Animal? La... Ok. Bye bye, la de Animal, por favor, señor productor. Hola, buenos días. Gracias, saludos especiales para todos mis amiguitos. Hola, buenos días.
1: Buenos días.
0: La de capibara. Ay, sí, la de capibara. Capibara, capibara, capibara, capibara. Capibara. Capibara, capibara. Michelle, sí es cierto. Gracias, Michelle. ¿Escuchaste? Que no ponga canciones de adultos. Claro, Michelle, ahorita yo le digo al señor productor. Lo que pasa es que hubo una pequeñita falla. Mil disculpas. Ahora sí yo tengo que decir, cuando el señor productor tiene la culpa, yo les digo. Pero tuvimos una pequeña fallita, por eso tuvimos que poner esa musiquita de adultos. Así que ya ahora sí estamos listos y estamos preparados, ¿ok? Ok. Buen día, le pueden mandar saludos a Juanquis de parte de sus papás que lo quieren mucho. Saludos a mi amigo Juanquis. Hola, Toribio, buenos días. Soy Monse y gracias por ponerme la canción del Bosque de la China ayer. Te mando un saludo a ti y a tu mami chula y a ti también. Bye. Abrazo totote para mi amiga Monse. Gracias a mi amiga Monse. Hola, buenos días. Isabela. La de Pinocho. ¿La de Pinocho qué? La de Pinocho. Híjole. Híjole. Hola, Toribio. Si no puedes escuchar el audio, le puedes poner las mañanitas a Ana María, que cumple 9 años, de parte de su hermano Elías y sus papás, que lo amamos. A ver. Hola. Ana María.

Ese carpintero de mis primitos. Ahí está. Buenos días.

¿Cómo se llama? ¿Por qué te gusta Michael Jackson?

Muy bien, bueno, aquí la ponemos, ok. Te mando un abrazo, totote. Cuídate, bye bye. Hola, Toribio, buenos días. Mándame saludos a mí y a Liz. Soy María Jimena, voy llegando a la escuela, te quiero. Yo también, María Jimena, te mando un abrazote. Y también para Alice, les mando un abrazo. Un abrazo grande, grande, grande para ustedes. Cuídense mucho. Cuídense mucho. Nos escuchamos el próximo lunes, ¿ok? Un abrazo para todos. Que tengan muy bonito fin de semana.

0: Paz. 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

0: 8:49 de la mañana, mi gente, y gracias por continuar en sintonía del noticiero matutino de la patrona 94.1. Llegan mensajitos por acá que dice: buenos días. En Facebook se reporta la gente y dice: buenos días, excelente día, nomás como observación. También es importante el suroriente, ya que nomás Bonilla viene a rogar votos, nos dice por acá. Gracias, gracias por el mensajito que nos estás mandando. Gracias por estarte reportando a través de los distintos canales que la patrona tiene para ti. Lo que tengan que decir, pues échenlo, sin ningún problemita le damos lecturita.
1: Y nada más para comentarte, Luis, parece que están a la expectativa ahí en el sindicato de la UACH. Están en reunión, aparentemente están con el rector. Iba a haber atención por parte de él a las 8 de la mañana con estas personas. Entonces, hasta el momento no hay marcha, no hay movilización. Sin embargo, ya están todos concentrados ahí.
0: Bueno, alumnos, ya saben que si quieren que les haga caso al rector, pues ya saben cuál es la vía para ser atendidos. Y gracias, Norma, por esta información. Pero también ya se encuentra con nosotros vía telefónica el señor Gerardo Gutiérrez, mejor conocido como el señor Silencio. Señor Silencio, muy buenos días, ¿cómo está?
2: Gracias a Dios, bien, Luis, gracias a ti por la entrevista y a todos los queridos radioescuchas. Pues una noticia muy, muy interesante, muy buena, que le vamos a dar la próxima semana, con el favor de Dios, un recorrido a San Juanito, Huaxoxi, o San Juanito Creek y Huaxoxi.
0: Va a darle un recorrido, va a dar una visita por allá, señor Silencio, cuéntenos, cuéntenos.
2: Pues vamos a llevar al doctor Ramírez.
0: Ok.
2: Vamos a ver si hacemos un buen equipo para que las personas escuchen al doctor, que lo revise, les dé una terapia alternativa, que escuchen un doctor, Luis, porque es lo que les falta a mucha gente. Por ejemplo, hace poco una señora se estaba tomando el silicio, se sentía bien, la señora le detectan un tumorcito de cáncer que no está en ningún órgano, okay. Le quieren hacer una biopsia y el doctor le dice: no te tomes nada, no te tomes nada. Bueno, pues nada, no sé de qué está hablando.

0: silicio no le afecta, al contrario, le va a desaparecer el tumor. Pero pues ella está basada, cuando les dicen cáncer, entran en un estado de pánico, porque le dicen, te vas a morir. Entonces ella dice, no, pues yo le hago caso al doctor, no me puedo tomar el silicio. Ahora les vamos a llevar un doctor para que vean, les expliquen por qué se deben de tomar el silicio y sin ningún efecto secundario. A mí me da mucha pena que las personas les hagan una biopsia, Luis. No sé si sepas tú más o menos de qué se trata una biopsia.
1: Sí, sí, señor Celicio, sí, sí, sí me consta de qué se trata.
0: Sí, pues es una, hay que tomar una muestra del tumor, pero pues le dan un cortecito al tumor y se puede expandir. Si es maligno, pues le van a salir con que ya se expandió. Esa muestra es un riesgo inminente. Yo les sugiero que tomen silicio, y no por vender silicio, yo no me metería en este tema tan delicado que es el cáncer si no supiera lo que le estoy diciendo. El silicio penetra vía cutánea. Si tú estás inflamado en la rodilla o tienes un moretón, te aplicas el silicio y se va a introducir vía cutánea, o sea que se introduce por la piel. Pues imagínate, por dentro el tumorcito se va a penetrar el silicio, va a producir oxígeno, porque acuérdate que es tierra de Tomeas, y va a matar las células cancerígenas. Así es sencillo que se oye, así pasa. Estoy seguro que lo que digo, pero eso se los va a decir un doctor, además de muchas enfermedades que pues a través del tiempo, pues, pobre gente está enferma y no haya la cura, pues ahí van a tener al doctor. Él le va a decir con términos científicos cómo funciona el silicio, que se lo deben de tomar, y pues, no sé si me entiendan, pero el doctor es el que tiene la razón para mucha gente, pues ahí le vamos a ayudar a un doctor.
1: Órale, ¿qué día, señor Silicio, específicamente? ¿Jueves, viernes o viernes, sábado, más o menos, cuándo va a andar por ahí?
0: Mira, el lunes ya está programada una cita a Madera.
1: El lunes,
0: entonces, ok. Ya depende de Madera, porque Madera, pues gracias a Dios, como San Juanito, Crilly y Guachochi, tengo mucha gente, como que tengo que llegar un día antes y luego ya la gente se acerca el otro día. Okay. Entonces, lunes en Madera, ponle el martes, llego a San Juanito, primeramente Dios, y el miércoles estaremos atendiendo desde el martes. Martes, miércoles, y luego el miércoles a Krill ya en la tarde, y el jueves pues atendemos en Krill, pero si quieren el miércoles ahí les vamos a estar atendiendo. Y ese es el jueves, el miércoles llegamos, el jueves con el favor de Dios atendemos, y luego el mismo jueves en la tarde llegamos a Huachochi, y el viernes atendemos en Huachochi. O sea, es en la semana, para que se pongan bien abusados. Además, pues les gusta mucho que les llegue la promoción de 2x1, ya le agarraron amor, ya le agarraron interés, saben bien que los terroncitos funcionan. Entonces, en la compra de una bolsita, les voy a regalar una de terroncitos. Va a estar el doctor, los vamos a visitar personalmente. Aprovechenlo. El otro día en San Juanito me tocó la feria, pues la gente andaba acá con su rollo, cuidaba bañándose los niños y todo. De sí tuve personas, pero no como las que debería. Igual en Krill, pues ahora prepárense con tiempo, alisten sus preguntas. Tuve muchos testimonios, gracias a Dios. Pues ahí los van a ver, señor, señora. No pierda la fe. Téngale fe al silicio, porque pues lo avalan los doctores, como el doctor Ramírez que les voy a llevar, y les va a explicar científicamente cómo funciona. No hace daño para nada. Es algo que te va a limpiar la sangre, te va a limpiar todo, te va a regenerar y producir nuevas células. El silicio es el dotador de tu energía, necesitamos energía. El silicio es el que tiene que estar dentro de tus células. El silicio produce colágeno y elastina, somos de colágeno y elastina. Haga de cuenta, señora, si usted tuviera una casa de adobes, de adobes de tierra, ¿verdad? Porque hay muchos que no los conocen, de adobes de tierra, y yo le llevara el material para recubrir esa casa, es lo mismito. El silicio te va a regenerar, porque estamos hechos de silicio y los 38 minerales que conlleva.
1: Y sobre todo, señor Silicio, pues que la gente se anime, que dé el empujoncito para probar el silicio, y si gusta también la siguiente semana, mándeme mensaje a mi WhatsApp, ahí lo tiene, para recordar a la gente dónde anda, y más o menos si ya tiene alguna hora o algo, pues con toda confianza, señor Silicio.
0: Órale, gracias, Luis, te agradezco mucho la atención, las entrevistas, pues las personas nada más cuestión de que se lo tomen, que lo conozcan, pero de veras, yo sé, fíjate, me voy a platicarles porque ya es que soy muy, muy, muy claro. Cuando oyen doctor, mis personas, mi gente, que las considero mías, yo soy de ellos, le tienen algo de respeto, o sea, por no decirte miedo. Este doctor es diferente, es un doctor que se dedica nada más a lo natural, pero es un médico que estudió en México, estudió en ahorita está en Cancún, pero se va hasta, tú ya lo conoces, se va a Estados Unidos a capacitar, hace poquito estuvo con el doctor Efrén, que próximamente puede que sí se haga la visita, nomás que quiere mínimo 1,000 personas, se me la puso muy difícil, okay. Pues ahí les vamos a platicar, pero este doctor Ramírez no es el doctor cotidiano que lo regaña y les dice no te tomes esto, te puedes tomar todo lo que tú quieras natural y te va a platicar qué es el medicamento. No vamos a agredir a nadie, pero de veras hay que buscar la cura, señor, señora, la sanación, hay que buscar algo efectivo que no tenga efectos secundarios. Pues aquí lo tiene, el silicio orgánico.
1: Completamente de acuerdo con usted, señor Silicio. 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Señor Silicio, ya se la sabe, sus redes sociales, su número y alguna conclusión para toda la racita, por favor.
0: Pues mire, para toda la raza, ahorita que tengo, estoy viendo una imagen de Jesús. Jesús no le suplicaba para que se acercaran a la sanación. Yo no me comparo con Jesús, yo respeto todas las religiones, pero como que cuando es algo bueno, señor, señora, joven, todos los que nos escuchan, yo no tengo que suplicarle para que tomen silicio. Es una decisión que deben de tomar cada uno, porque el silicio es bueno, el silicio no tiene efectos secundarios y funciona. Entonces no me lo tomen así como que les estoy rogando para que tomen silicio y me compren algo que no funciona. Funciona, la oportunidad es suya, la deben de aprovechar, y ahí les voy a llevar un profesional en la salud, que es un doctor, es un médico muy, muy, muy, muy especializado, muy preparado. No os digo nada de los otros doctores, pero este doctor es diferente. 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
1: Así que ya lo escuchó usted, señor Silicio, como siempre le mandamos un abrazo enorme, nos escuchamos un poquito más tardecito, cuídeseme mucho.
0: Igualmente, un abrazo, Luis, gracias.
1: Hasta luego, señor Silicio, un abrazo. Igualmente. Así que por racita, ya sabe, anímese a cuidar un poquito más por allá su salud. 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Tenemos un mensajito de audio todavía que nos llegó por acá, vamos a escucharlo.
2: Tocayo, buenos días, Norma, Cristi, Katy, saludotes, que estén bien, fresca mañana, lluviosita, que no salga el sol, porque si no va a aparecer una vaporera, Tocayo. Buen fin de semana para todos ustedes, que se la pasen suave, cuídense muy bien, ahí estamos, ¡amá!
1: Betito, te mandamos un abrazo, que te vaya bastante, bastante bien en esta mañanita y como siempre te lo decimos, gracias por estarte reportando. Gracias, Katy, por allá en los controles, te mandamos un abrazo como siempre para nosotros comenzarnos a despedir. Norma, por favor.
3: Así es, y ahora sí nos cumplió Iván, ¿no? Con esta lluviecita, que aparentemente pues nada más va a ser hasta el día de hoy, pero bueno, aprovechémosla. 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Recuerde, en Facebook tenemos dos páginas, La Patrona Noticias y La Patrona de Chihuahua 94.1. También estamos en Twitter, Instagram, YouTube y TikTok con @lapatronaradio o @lapatronanoticias. Nos vemos a la 1 de la tarde.
1: De este lado se despide con el gusto y el placer de todos los días Luis Arnaldo Loya Alvidres, como bien dijo Norma, nos escuchamos a la 1 de la tarde. Ánimo, mi raza, que ya es viernes, nos vemos, chao.
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0: Buenos días. ¿Cómo le hicieron? En este hermoso ya viernes. Gracias, Padre, ya viernes, fin de semana. Gracias a nuestro Tata Dios por un día más de vida, un día más de trabajo, un día más de salud. Gracias, Señor, gracias por permitir estar aquí laborando, arriesgando el físico. Estar con vida, Padre, que es lo primordial. Gracias, Señor, gracias. Salud, trabajo, vida. Gracias, gracias, Padre. Así que los invito para que se reporte 614-111-3185, 614-111-3185. El mensaje del WhatsApp, o bien 614-590-9636, 590-9636. Oye, ¿ya desayunaste, loco? 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Dijo, preste, preste. ¡Buenos días!
1: Chavita, hoy es viernes, sexo, droga y rock and roll.
0: ¡Cállate, hombre!
1: Y día de regalarle huevito chopecha al tú no eres mi papá, cuya yo.
0: ¿A poco también es día del huevito chopecha? Aunque no sea quincena, mijo. Aunque no sea quincena. Preste, preste. No, hombre, lo que te digo, es lo que te digo. Chiquitín, así que los invito para que se reporten 614-111-3185. 614-111-3185. Oye, saludos ya para el tesoro. ¡Tesoro! ¡Buenos días, tesoro! Ponte el magüino. Magüino, entra a tu cuerpo si estás perdido. El magüino. Oye, ¿quieren complacencia? Lo luego, échele, pero ya se la saben. Ya se la saben. Chavita, ponme la canción tal que en la patrona la tienen todos, no como los mágicos. Así tiene que ser, ¿eh? Chavita, ponme la canción tal, porque en la patrona las tienen todas y sí las ponen, no como los mágicos. Así tienen que dejarse caer, ¿eh? Así tienen que dejarse caer. 614-111-31.

0: 85. Aquí la programación sí sale. Aquí la programación que usted pide, sí las ponemos. Pero esa es la frase. Tiene que decírmelo así. Y se las pongo. Chavita, ponme un ejemplo. Chavita, ponme la canción de Consejos Gratis de Eden Muñoz. Porque en La Patrona las tienen todas y sí las ponen. No como Los Mágicos. Y ¡pum! Sale su rola. ¿Qué hubo? ¿Qué hubo? 614-111-3185, el mensaje del Washa. Para que lo hagan llegar rápidamente. Échale, échale, ¿cuál quieres escuchar? Chavita, buenos días. No, no, pero tiene que ser mensaje. Ahí llegaron varios, pero tiene que ser mensaje de audio, mensaje de audio. Ya que están ahí, ya pónganle el mensaje de audio y nos dejamos caer. Nos dejamos caer, la que quiera, la que quiera.
1: Chavita, ponme la canción de Consejos Gratis de Eden Muñoz, porque La Patrona las tiene todas y las pone todas, no como Los Mágicos.
0: ¡Complacido, viejo! Ahí está. Ustedes las piden, pero tiene que ser la frase así, ¿eh? Ya se la sabe. Chavita, ponme la canción tal, porque en La Patrona las tenemos todas, no como Los Mágicos.

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8: Hace un par de meses apareció como broma en internet una batalla de aura en algún lugar de Sudamérica, y en tan solo unas semanas en la ciudad Chihuahua ya teníamos nuestras ediciones como en la mayor parte de América. Pero, ¿qué es este fenómeno y cómo podemos explicarlo a través de primates, sociología y antropología? ¿Qué tiene que ver con chimpancés usando hierba en orejas y en otros lados, orcas usando salmones en la cabeza o un juego absurdo de capital simbólico? Intentaremos esta semana hablar de ¿qué sabemos de esto?
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9: Buenos días, Chavita. Oye, Chavita, ponme la canción de Necesito Encontrarte, porque tú la tienes toda y no como los mágicos.
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1: 9 de la mañana con 27 minutos. La temperatura está en 27 grados, ¿eh? Qué chulada esa temperatura que se quedará todo el día. Ya como quieren estos días, ya como quieren estos días, mi gente. Ustedes tranquilos, nosotros nerviosos. Preste. Así que reportarse 614-111-3185. Oye, déjame te doy el servicio. Te doy el pronóstico del clima. Según el Servicio Meteorológico Nacional. ¡Qué belleza! Mira, para el día de hoy 55% de probabilidad de lluvia. Para mañana sábado 65%. Para el domingo 50%, para el lunes 60%, para el martes... ¡Ah, pero lo mejor, mi gente, lo mejor! Las temperaturas ya andan en los 29, bueno, hoy 32, mañana 31, para el lunes 30, para el martes 29, miércoles 29, jueves 28. Fíjate qué bonito, para la semana que entra, sábado y domingo de la semana que entra, 24, 25 grados. O sea que esta temperatura va a ser la máxima para la semana que entra, a la temperatura que estamos en este momento. ¡Qué belleza! ¡Qué belleza! ¡Ah! Sí quiero. ¡Qué bonito! A ver, téngalo para acá, mensaje, échale, mijo.
2: Buenos días. Ponme la puerta negra, Chavita.
1: Mijo, ya sabes la clave. Ya sabes cuál es la clave.
3: Chavikikiki, ponte la canción de hoy es viernes de Montes de Durango. Porque en La Patrona todas las tienen y todas las ponen. No como los llorones de los magios, los poderosos y los calientes, que por todo lloran para poner una rola. Aquí no.

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1: Ya son las 9 de la mañana con 39. Hoy es el momento para que te comuniques, ya te la sabes. 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Así que ya te la sabes. 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Dice, Chavita, buen día, ganó Tabasco, ya nomás uno y quedan campeones. Sí, ya estaba viendo el partido. Yo pensé que Puebla, Pericos de Puebla venía más bravo, ¿eh? Y no. Ya ayer se ganó el tercero de cuatro. La serie es ganar a 4-7. Y la serie va 3-1, ¿verdad? 3-1 va la serie. 3 de Tabasco por 1 de Puebla. De este lado, la zona norte, ya hay ganador. Ya está Toros de Tijuana con el buen Kelly como manager. Y está esperando ya sea a Tabasco o Tabasco. Bueno, sería muy difícil dar la vuelta, ya remontar para ganar 4 seguiditos. Sí, es algo difícil porque ayer perdieron en su casa. Perdieron en casa los Pericos de Puebla. Oye, por cierto, déjame te digo. Dorados de Chihuahua, Liga Mexicana, ya tiene nuevo manager, ¿sí? Ya tiene nuevo manager nuestros Dorados de Chihuahua. Para la gente que estaba preguntando que si qué iba a pasar con Dorados, pues sí. Ya tiene nuevo manager nuestros Dorados de Chihuahua. ¡Qué barbaridad! ¡Qué belleza! ¡Qué belleza! Ahorita te voy a decir quién es. Es un manager muy experimentado. Es un manager con mucha experiencia, tanto en Liga... En grandes ligas como en Liga Triple A. Ahí te voy a decir de dónde viene. Así que pendientes. Pero lo que sí te puedo decir, que la temporada 2027 ya tiene un nuevo manager. Y bueno, reforzar el equipo. Porque lo que pretende la directiva es estar ya en playoffs de este 2027. Y que vamos a llegar. Yo sé que sí vamos a llegar a la playoffs en esta temporada 2027. Teníamos un cuadro excelente donde, bueno, lo que hay que reforzar, pienso yo, es el picheo. Porque en la receptoría Vizcarra estaba perfecto. Primera base entre Catito y Juan Yepes. La segunda base Ay, se me fue la segunda base. Ah, bueno, paradas cortas, Simba. Tercera base estaba ya el Coco Montes. Jardín izquierdo de Delicias. Más se me fue. Oye, ¿qué está pasando, Salvador? ¿Qué está pasando? En el jardín izquierdo, este muchacho de Delicias, que completó el ciclo. Jardín central, Jacob Rysmith. Y en el jardín derecho estaba el brazo de oro. O sea que traemos muy buen cuadro y bateando. Todo estaba perfecto. Ya nada más en el picheo. El picheo sí había que reforzarlo. Tanto relevos como cerradores. Porque abridores, había muy buenos abridores. Nada más relevos y cerradores. Pero yo sé que el 2027 viene con todo para darle a nuestros Dorados y a toda la afición estar en playoffs, ¿por qué no?
2: Y de recoge bolas y muy importante jugador, Hernández.
1: ¿Y de qué? Oye, Pitirijas, ¿qué onda con el Pitirijas? No ha mandado mensaje ni nada, mijo. ¿Qué estará pasando con mi buen Piti? ¿Qué estará pasando? ¿Estará descanso o qué?
3: Salió esa rola y iba a salir corriendo por la leche, oye.
1: Ya iba a salir, cuido, va. Esa es la que pasaba antes y que te dejaba la leche. Sí, es cierto. 614-111-3185. Buena mañana, buenos días. Ya es viernes, te recuerdo. Viernes de bote banquetero. Ahorita le damos paso al viernes de bote banquetero. Por lo pronto, dime qué quieres escuchar, ya te la sabes. Chavita, ponme la canción tal, porque la patrona las tiene todas, no como los mágicos. Es lo que tienes que decirme. Es lo que tienes que decirme para podértela poner. Esa es la clave. Esa es la clave. Para dejarnos caer. Él es Román de los Reyes. Me llamas. ¡Ah! ¡Tesoro! Oye, saludos a Samuel Adame, que le encanta esta canción. La de Me llamas, el señor Román de los Reyes. Qué bonito toca este vato el acordeón, en serio, ¿eh? Qué bárbaro.

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1: Así que reportarse 614-111-3185, 111-3185, para que me digas, tú, Expendio de Puerco y la Patrona me mandan a volar.
2: ¿Qué onda, chiquitín? Buen día.
1: Buen día, chiquitín.
2: Amanecí romántico.
1: Ajá.
2: La Patrona las tiene todas, no como los mágicos. Muy romántico amanecí, ponme El Ansioso de Grupo Marrano.
1: Estoy ansioso de veras de llegar pronto a tu casa. Tiralilalilalín, tiralilalilalín. Hasta ahí, mijo, nomás. Marrando. No, no, mijo, esas no. Anda romántico de más, mijo.
3: Chavita.
1: ¿Eh?
3: Chavita.
1: ¿Qué?
3: ¡Chavita!
1: ¿Qué quieres?
3: ¡Grosero! ¡Buen viernes!
1: ¡Buen viernes!
3: ¡Manda, grosero! Ahí pa'l botellón banquetero, viejo. Supe perder con los caminantes, pa' toda la raza que te escucha, y porque Chavita las tiene y la Patrona también. Menos los mágicos. ¡Uy!
1: Oye, mamá, mijo, tú sí andas, muy romántico, ¿eh? Supe perder. Ni modo, usted la pidió, yo se la voy a poner. Ahí está. Supe perder. Ahí está, amigo, complacido. Nomás la del ansioso, pues no, como que no aplica, ¿no? ¿O sí? Estoy ansioso de veras

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8: 10 de la mañana con 4 minutos, temperatura en este momento está en los 25 grados centígrados. 25 grados centígrados, qué belleza, qué belleza. Ya la semana que entra, a partir de domingo, sábado, domingo de la semana que entra, temperaturas de 24, 25 grados. Toda la semana se espera lluvia, primeramente Dios, así como la noche de anoche. Qué bonito nos llovió, ¿verdad? Qué sabroso nos llovió, qué bueno. Mi gente, ya son las 10 con 4, llega la hora del sax, la hora de Chihuahua, mira más. Ellos son la fiera de Ojinaga, no paras de hacerme feliz, ¡mami! 10-4, mamacita, buenos días, buena mañana.

0: 10 de la mañana con 7 minutos. Si vieras cómo te amo, Marisabel Carrillo. Marisabel Carrillo, mami. Vámonos con más música. 10 con 7. Llega Exceso, Exceso, Exceso, Exceso Norte, mamacita. Vean nomás.
1: Quiero darle las gracias.
0: Gracias. A tu mamá, gracias, don Manón. A tu papá.

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7: Hace un par de meses apareció como broma en internet una batalla de aura en algún lugar de Sudamérica y en tan solo unas semanas en la ciudad Chihuahua ya teníamos nuestras ediciones como en la mayor parte de América. Pero, ¿qué es este fenómeno y cómo podemos explicarlo a través de primates, sociología y antropología? ¿Qué tiene que ver con chimpancés usando hierba en orejas y en otros lados, orcas usando salmones en la cabeza o un juego absurdo de capital simbólico? Intentaremos esta semana hablar de ¿qué sabemos de esto?
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1: Pues luego, dijo. Déjate caer, 10 de la mañana con 26 minutos, échale, mijo.
2: Chavita.
1: ¿Qué pasó?
2: Póngame la de Y tú con él, Industria de la Moria, que estamos en el viernes romántico de bote banquetero, mi chavita.
1: A la lona.
2: Saludos, tu güey cochino.
1: Oye, tu güey pelotano, empieza la hora romántica, mijo, estamos con el sax. ¿Te fuiste jefe, mijo?
3: Buenos días, chavita.
1: Buenos días, mijo.
3: ¿Y te puedes ponerle el celoso de los bookies? Porque los mágicos no la tienen.
1: No la tienen. Oye, mijo, te la pongo ahorita. ¿Qué te parece? Ahorita todas estamos con el sax. De 10 hasta las 11 es puro sax. ¿Qué hubo?
4: Ese no es romanticismo, es cachonderismo.
1: Se pasó de todo este mi compa, ¿verdad? Oye, pidiéndome la de el ansioso. Oye, saludos para mi buen Orlando. ¿Qué pasó, Orlando? Buen día.
5: Chavita.
1: ¿Qué pasó?
5: Ponme, por favor, la canción de Dos Locos. Porque la patrona las tiene todas, no como los mágicos de los horóscopos de Durango.
1: Ya está, ahí la ponemos, sí la vamos a poner, esas que están pidiendo, ¿eh? Pero ahorita estamos con la hora del sax, puede pedir la que usted quiera de la hora del sax. Oye, y te recuerdo, Expendio de Puerco y la patrona te mandan a volar. Nombre y teléfono y ya estás participando para ganarte este sobrevuelo por la ciudad en la avioneta, una avioneta para llevarte un acompañante, a quien tú quieras, a quien te puedes llevar, a quien quieras, a tu papá, tu mamá, esposo, esposa, novio, novia, amigos, amiga, a quien tú quieras, solamente es decir, Expendio de Puerco y la patrona me mandan a volar, y ya estás participando para sacar ganador o ganadora de este próximo paseo en avioneta. Qué belleza, neta que si yo pudiera yo me iba, aprendiste a volar. Pues te vas a volar.
6: Hola, Goldito.
1: ¿Pasó?
6: Oye, Jesús Salvador, ponte por favor la de Contéstale con la energía norteña.
1: Jesús Salvador.
6: Aquí andamos pendientote, mi chava. Ay, porfas.
1: Ya está, de la energía. Tú la pediste y aquí la ponemos.

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1: Ya 10 de la mañana con 38 minutos. Oye, ¿quieres saber el significado de tu nombre? Te lo vamos a decir, ¿eh? ¿Quieres saber el significado de tu nombre? 614-111-3185. Dice, compadre, buen día de la octava norteña. Mensaje para mí. Órale. Te la ponemos, mijo. Un mensaje para mí de la octava norteña. Oye, ¿quieres saber el significado de tu nombre? Un mensaje para mí. El significado de tu nombre, solamente envíalo. Pero dime, si te llamas Jesús Manuel, si quieres Jesús o Manuel. Si te llamas Ana María, si quieres Ana o María. Si tienes dos nombres, pues solamente uno. El que tú quieras. El que tú quieras. Lo envías al 614-111-3185 y te doy el significado de tu nombre. Ancina de Sencillo. Ancina de Sencillo. 614-111-3185. Ellos son la octava norteña. Mira nomás. ¡Ay, papaya de Celaya! Oye, ¿cómo está el clima? ¿Cómo anda el clima? ¿Sigue nublado o ya está saliendo el sol? 10:39 de la mañana.

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1: Buenos días, el significado por favor de Guadalupe. Vamos a ver el significado de Guadalupe. Guadalupe, vamos a ver. La guadalupana, la guadalupana. A ver, por aquí va a estar Greta, Gregorio, Gumercinda. No te llamas Gumercinda, ¿no, verdad? Guadalupe. Guadalupe, aquí está. Guadalupe. De origen compuesto árabe-latín, aunque algunos autores sugieren que el nombre de Guadalupe se deriva en su totalidad de la voz árabe de Wadi Alub, que se interpreta como cantos negros. En realidad, este apelativo es de los primeros y pocos compuestos por una voz árabe y una latina. El primer componente es la raíz de Wadi, que para algunos académicos significa río o valle, mientras que la voz latina que lo complementa es la raíz de lupus, que significa lobo. Es un nombre altamente difundido por la tradición cristiana, gracias a la advocación mariana de Nuestra Señora de Guadalupe, cuyo mayor centro de culto se encuentra en la Basílica con su nombre en la Ciudad de México. Guadalupe tiene una personalidad voluntariosa y pedante. Está dotada para el estudio y para la enseñanza. Posee un carácter tímido, reservado y susceptible. Como pareja es una esposa leal, fiel y tierna. Como madre es protectora y codescendiente. El color celeste le traerá buenas energías y como amuleto de la buena suerte, una piedra de ojo de gato le será muy útil, ¿ok? Para el nombre de Guadalupe, Guadalupe, ¿ok? ¡Charmijo!
2: ¿Cómo amaneciste, gordito? Aquí andamos bien bravote.
1: ¡Qué bárbaro!
2: Ya sabes cómo nos mantenemos nosotros por acá,
1: chambeadores, por estos
2: barrios, escuchándote desde acá y de lejos, mi chico. A ver, vamos a ver qué significan nuestros nombres, chavita.
1: ¡Échale!
2: Yo quisiera saber qué significa mi nombre. El nombre de Fernando.
1: Fernando.
2: A ver, chécamelo ahí. Angelito también está dispuesto a escuchar el significado de su nombre. Angelito. Ángel.
1: Ángel y Fernando, ok, ahí te va. Fernando. De origen germánico. Fernando es un nombre de origen germánico, el cual proviene de las voces de Fritu, que es paz, y Nantz, que es valiente. Aunque algunos opinan que se deriva de Fers, dueño, y Nand, libre, su interpretación sería la de valeroso en la paz o dueño de su libertad. Así que esta es el variante. Fernando se ve atraído por las apariencias, superficial y materialista. Ufame, León. Eres muy inteligente a la hora de administrar tus negocios. Posees una dulzura y delicadeza difícil de percibir a simple vista. Encantador y popular con las mujeres. Motivo por el cual se te ve implicado en muchas circunstancias difíciles. Tu color es el naranja y como talismán, una rama de lavanda estaría bien, ¿ok? Este es Fernando. Así que vamos a buscar Ángel. Ángel. Vamos a ver Ángel. Ángel. Ángel caído de la noche. Vamos a ver Ángel. Ángel. Agatha, no, vea. Agora, no, tampoco, vea. Dilén, no, tampoco, vea. Ángel, ¿dónde estás, Ángel? Alex, no, tampoco. Entra tu Amadeo, tampoco. Alonso, tampoco. Ángel, ¿dónde estás, Ángel? Ah, ya te vienes trabajando, ¿va, mijo? Ángel, entra tu cuerpo si estás perdido. Aquí estás, Ángel, ya está. Es Ángel, de origen griego, el mensajero de Dios. Este nombre masculino de origen griego, Angelos, mensajero, quien es el puente entre la divinidad, y el hombre. Es uno de los nombres más comunes en Italia. ¿Ok? O sea que tú de italiano no tienes nada, mijo, nada. A pesar de tu aparente dulzura y emotividad, Ángel oculta una insensibilidad que puede confundirse fácilmente con la crueldad y difícil autocontrol. Su día propicio es el martes y tu color adecuado, el violeta. Un pedazo de hierro servirá como amuleto de buena suerte. O sea que, aviéntate un pedazo de hierro, mijo. Ahí tráete un pedazo de hierro, no sé, en la bolsa del pantalón, qué sé yo. Mira, mi angelito. No, hombre, italiano no tiene nada, mijo. No, hombre. Estás igual que yo, mijo, con el nopalote en la frente. Haz de cuenta, mijo. Con el nopalote. Oye, ¿quieres saber el significado de tu nombre? ¿Qué significa? ¿De dónde viene? ¿De dónde proviene tu nombre? Aquí te lo decimos, ¿eh? Aquí te lo decimos. Así que me están pidiendo otro por acá. Aquí los decimos. Ahí regresamos, vamos a corte. Dale para arriba con Chavita de la Riva.
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1: Siguen llegando por acá los mensajillos para saber el significado del nombre. Échale.
2: Oye, Chavita, ¿podrás poner la rola de Víctor Sibian y la senda norteña, tu publicidad? Porque la rola nada más las tiene el Chavita y la patrona.
1: ¡Claro, mijo!
2: Pone las rolas, no los mágicos.
1: Ya está, mijo, aquí la ponemos. Me están viendo para que otro nombre. Ya está aquí, ya está seleccionada, mijo. Ya está seleccionada la de tu publicidad. Oye, me están pidiendo el nombre de Dolores. Dolores, vamos a ver, Dolores. Domitila, no. Donata, no, tampoco. Donora, tampoco. Doroteo, Piltrafa. La Piltrafa esa. Hombre. La Piltrafa esa, ni pa' qué. Ni pa' qué. Dolores, aquí estás. Dolores, vamos a ver. Dolores, femenino de origen latinista. Es un nombre femenino de origen latín cuyo significado etimológico podría definirse en el término sufrir. La religión cristiana afirma que este apelativo se deriva de, de los siete dolores que sintió la Virgen María. Entre infinidad de personajes célebres que responden a este nombre, podemos destacar a la actriz Dolores Fonsi. Dolores, deseosa de proteger y ser protegida. De carácter desinteresado y altruista, noble y gran esposa, su mayor virtud es el amor que profesa a sus hijos. Posee una personalidad sincera, sensible y poco prudente. No gusta de la música y el teatro. Los colores blanco y gris le traen buena fortuna y como talismán pueden utilizar un ópalo o una perla. ¿Ok? Ya estás, ahí está Dolores.
3: Buen día, mi chavita.
1: ¿Qué rollo, mijo?
3: Póngase ahí la de Picnic de Arrasando Norte. Un saludo y buen día.
1: Saludos, mijo. Excelente mañana, excelente mañana. 10 de la mañana con 58. Él es Víctor Sibrián. Ay, conjunto Rienda Real. Tu publicidad.

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9: 11 de la mañana con 6 minutos. Los viernes son viernes de bote banquetero. Para que me digas si quieres escuchar, porque mira, sé, ya está haciendo bastante sed. Así dime qué quieres escuchar.

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1: 11 de la mañana con 10 minutos, temperatura en los 27 grados. Oye, está subiendo, pero tranquilo, ¿eh? Está subiendo tranquila la temperatura. Qué a gusto. Qué tal agañoso el cielo.
2: Chavita, ya es viernes de Bote Banquetero. Ponte la de Rosalinda de los Invasores. Porfas, gracias.
1: Usted la pidió, mijo, y aquí la ponemos. ¡Qué nomás! ¡Ay! ¡Es viernes!
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1: 11 de la mañana con 13 minutillos. Se están viendo por acá el significado de otro nombre. Vamos a ver, Cruz. Échale.
2: Hola, hola, Chavita. Buen día.
1: Buen día.
2: Delicioso el día. Está haciendo tanto calor, Doroteo. Acuérdate que mi hijo y yo somos los presidentes del fan club de la Piltrafa. ¿Cómo eres, gacho? La Piltrafa, esa Piltrafa, de veras.
1: Yo no sé cómo lo quiere la gente, esa Piltrafa al Doroteo. De veras. ¿Qué? ¿Por qué lo quieren a la Piltrafa esa? Piltrafa panteonera, hedionda. Oye, buenos días, dame el significado de Mario, por favor. Vamos a ver el significado de Mario. Mario. Vamos a ver, Mario. Mario. Espérate con la... Mario, aquí debes estar, Mario. Mario. Mario, ¿dónde estás? Entra a tu cuerpo si estás perdido. Marcelino, por aquí voy a estar ya. Marcia, Marcos, Marcial, Mariano, Mariel, Mario. Aquí estás, Mario. Muy bien. Mario, de origen hebreo, etrusco, latín. El nombre Mario plantea diversas posibilidades respecto a su origen y etimología. Algunos autores sugieren que es la variante femenina de María, nombre que se deriva de la voz hebrea Miriam, cuyo significado puede interpretarse etimológicamente como amada de Dios. Por otra parte, hay quienes insinúan que esté vinculado al apelativo de origen latino Marius, el cual está relacionado al mar. ¿Ok? Mario, hijo, charlatán, chismoso y exagerado. ¡Qué olé! Charlatán, chismoso y exagerado. Mario es el tipo de persona que gusta de bufarse de lo que tiene y de lo que no tiene. Contar sus historias para que todo el mundo tenga algo de qué hablar de él. A pesar de lo anteriormente mencionado, posee un espíritu ingenuo, fácilmente impresionable. Los colores gris, perla y blanco serán los adecuados para él. Y mientras que como talismán podría utilizar un objeto de plata o un ópalo. Mario, chismoso, charlatán y exagerado. No se guardó nada, mijo, este nombre para ti, ¿eh? Está llegando por acá otro nombre, dice Bárbara. Chavita, por favor, dame el nombre de Bárbara. Vamos a ver. Bárbara. De origen griego, extranjera, Bárbara, que proviene del griego Barbarus, tartamuda, indica que en un sentido metafórico, extranjera. La historia nos habla de Santa Bárbara como un mártir que sufría los atropellos de su padre, quien la tenía encerrada en la torre. Por ello, tan pronto tuvo la oportunidad, escapó a un peñasco milagrosamente para ella y así cumplir su destino. Es la patrona de los bomberos, esa santa es invocada en contra de los rayos. ¡Hala! Bárbara es una mujer de espíritu reservado, pero ardiente y combativa. A Bárbara se le dificulta mucho encontrar un compañero que la sepa apreciar y comprender. Amante de las letras y el estudio, tiende a traer más suerte a los demás que a sí misma. Ahí está. Ni modo, ni hablar. Bárbara. Ahí está. Ok. ¿Quieres saber el significado de tu nombre? Aquí te lo decimos. 614-111-3185. ¡Échale, chiquitín!
3: Mira, chavita, ahí te mandé la foto del pronóstico del tiempo de el Cindy. ¡Ánimo, chavita!
1: ¡Saludos, mijo! ¡Gracias! Oye, sí está lagañoso el cielo, ¿ah? ¡Qué belleza! ¡Qué belleza! Así de perdido no hace tanto calor. Dios mío, nos estamos cociendo, ¿ah? Oye, el significado de Ezequiel, chavita, porfa. Ezequiel. Vamos a ver. Ezequiel con Z. Ezequiel debe estar acá mero abajo. N-E-B-S-Q-E, ¿sí? Era de los últimos, el penúltimo. Ezequiel, de origen hebreo, mijo. Ezequiel es un nombre masculino de origen hebreo, variante de Ezequías, proveniente de la voz Ezequiel, que hace referencia a la fuerza divina. Así, entonces Ezequiel se podría interpretar como Dios es mi fuerza, el que tiene fuerza divina. El nombre adquirió fuerza y popularidad gracias al profeta Ezequiel, quien es recurrentemente nombrado en el Antiguo Testamento. Ezequiel es un contraste en la personalidad, pues posee un gran sentido de la justicia e igualdad. O sea que siempre te andas dejando caer, ¿verdad? Metiendo tu cuchara donde sea. Pero en ocasiones eres tan seguro de ti mismo que tiendes a subestimar a los demás e incluso a creer que tu punto de vista es el correcto y el único que importa. No, hombre, mijo, pues también quieres nomás que se haga lo que tú quieres, mijo. Pues no. Nomás lo que tú dices, lo que tú quieres, a la hora que tú quieres, y tú quieres gobernar a medio mundo, mijo, pues no se puede tampoco. No seas pasado. De carácter autoritario, difícilmente logras establecer una relación duradera sin terminar sometiendo a tu pareja. ¿Cómo andas, mijo, en el amor? ¿Cómo andas con tu rooster? La neta. Porque mira lo que está diciendo aquí, ¿eh? Eres autoritario, difícilmente logras establecer una relación duradera sin terminar sometiendo a tu pareja. O sea que la traes pero barrida, mijo. Barrida traes a la dama. Qué barbaridad. Pero bueno, si quieren saber el significado, nomás aguanten, porque mira lo que está ahí. Aquí está, mijo, te puedo mandar la foto de lo que dice. Aquí lo dice. Ando al millón con la dama bien dominada. Eso es todo, mijo, tú muy bien. Ando al millón con la dama, la traigo dominada. ¿Cuál debe de ser, mijo? Eso es todo. ¡Tas perro, mijo! ¡Ándale, pues! ¡Vámonos! Él es el charro de Huentitlán.

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5: Hace un par de meses apareció como broma en internet una batalla de aura en algún lugar de Sudamérica. 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
19: No. No necesitas explicarme nada más. Déjalo así.

¿qué más quieres que te diga? De verdad, no te preocupes. Yo sé que todo va a estar bien. Déjalo así. En serio.

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1: 11 de la mañana con 40 minutos. Está llegando para acá, mensajillos. A ver, échale, mijo, échale.
2: ¿Qué onda, mi chavita?
1: Pasó, mijo, buen día.
2: Decir el significado del nombre Edgar o Armando. Saludos, Edgar, desde la Fiscalía del Estado.
1: ¡Ay!
2: Y si se puede también, ahorita la canción de Vida Ventajosa de los dos carnales.
1: Ya está, de Edgar. Oye, pero no, de ahí no, mijo, ahí. No, todavía ahí no. Saludos para toda la gente de Fiscalía, pero ya no quiere ir para allá. Ya no, mijo, ya no. Saludos para mi compa Edgar, que está ahí en Fiscalía. Les mandamos un abrazo. Pero acá de retiradito nomás, para toda la gente de Fiscalía. Acá de lejos, un abrazo a distancia. No, ya no. Oye, Edgar, de origen germánico, mijo. El que defiende sus tierras con la lanza. Nombre que proviene del sajón Edgar. Edgar. Ead, que es poderoso. Y Garger, que es la lanza. Poderoso con la lanza. Edgar es encantador a causa de su reserva y misterio, de naturaleza impulsiva. Posees un profundo sentido de la economía y de la familia. Pero tu mayor defecto es tomar decisiones apresuradas, mijo. Esa es tu bronca, mijo. Que te dejas ir como gorda en tobogán y andas haciendo un batidero nomás. Te causan muchas broncas, mucho conflicto y sobre todo para ti muchas decepciones. Pones el ojo en la persona que dices tu nombre, con esta persona me voy a ir a todo dar y tómala, papá. ¿Por qué? Porque te vas a... te andas dejando caer como gordo en tobogán. Así que trata de pensar tus decisiones, porque esas decisiones apresuradas, sobre todo las apresuradas, te llevan problemas y decepciones. El color rojo, mijo, te va a proporcionar fortuna, mientras que un rubí o un caballito de acero te serán útiles como amuleto. Sobres, así que te mando un saludo, mijo, y un abrazo. Pero acá de lejecitos, mijo, te mando un abrazo de lejecitos, mijo. De lejecitos. Porque no, ya la fiscalía. No, mijo, no. Ya no quiero. No. 11:42, 11:42 de la mañana. Así que déjense caer. 614-111-3185. Oye, buenos días, Chavita, significado de Toribio, y un saludo para Samuel, que anda con Toño y Lupe. Saludos para Samuel, que anda con Toño y Lupe. No, está loco, mijo, ¿cómo que no? Kyle. No. Ya fui, no me gustó, la verdad. No me gustó. La neta, aunque me trataron chido, ¿verdad? Pero no me gustó, mijo, la verdad. Mejor aquí dale. De lejecitos, mijo. De lejecitos te veo más bonito. No, gracias. Oye, Toribio, vamos a ver el significado de Toribio. Vamos a ver el Tori. ¡El Tori! Para la siguiente, güey, te dejo unos cigarritos. No, mejor no, mijo, nada. Sí, lejecitos, mejor, nada. ¿Para qué, hombre? ¿Para qué? Mejor nos vemos mejor por ahí en el béisbol, mijo, en la calle, donde quiera, ¿verdad? Pero no, ahí no. Con permisito, la mejor de las tardes. No se arma. Toribio, ¿verdad? Vamos a ver. Toribio. Mira, Torcuato. Toribio, de origen griego. Se deriva del griego Toribius, que puede ser interpretado como el ruidoso. Mira, ¿y sí? Toribio en la mañana es un ruidoso. Cabe recordar a San Toribio. Y pues bueno, Toribio es el ruidoso. Atraído por las artes y el estudio, Toribio posee una personalidad resignada y serena. No, pues ya sabes que estás en el hoyo, mijo, pues ya para qué. De gran imaginación y sociabilidad escasa. Su color, el blanco, y como amuleto de la suerte, el pececillo de plata o una perla. Es lo que te va a dar suerte, mijo, el amuleto de la suerte. ¿Ok? ¿Te ayudo para otro mensajito? A ver, échale.
3: Pues afloja, tuerca.
1: ¿Qué?
3: Estás como el real de la cachorra, que puras palabras de aliento para la niña, pero ni uno de 200.
1: No, hombre, mijo, date el hocico. Por mentiras, mijo, fui a caer hasta allá. Por mentiras. O sea, dijeras tú, no, pues sí, me dejé caer, ¿verdad? Hice algo que... Pero no, mijo, pero pues ahorita como está todo el show, pal... Lo que van y dice, la gente allá le creen y tómala, papá. Tómala, papá. No, no, en eso estamos al 100, mijo. Hasta de más. Hasta de más. Pero ya sabes, aparte de influencias, pues las mentiras. Pura mentira, mijo. Neta que sí. No, no, si hubiera hecho algo, yo te lo diría, ¿sabes qué? Sí, hice esto así contra... No, no, pero fueron mentiras y protección a otra persona. Por eso me... fui hasta allá. Claro. Claro. No, pero no. No se vuelve a armar para allá. No volvemos, dijo. No volvemos. 614-111-3185. 614-111-3185. Oye, chavita, ponte la canción de primavera, la de Cariño Pasajero. Cariño Pasajero, a ver. Cariño Pasajero. A ver, cariño. Aquí está, mijo.

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de las paredes como tú los colocaste. Tus sandalias están en su lugar y hasta tu bata de baño está donde la pusiste tú. Lo único que ha cambiado es el espejo. Ahora, cada vez que lo veo, me refleja una figura con unas sombras profundas bajo mis ojos y unas arrugas que empiezan a amenazar mi rostro

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1: Viernes de Bote Banquetero, qué bárbaro. Qué chulada, ¿eh? No, no te preocupes.
2: Chavita, por chavita, ¿qué pasó? Puedes ponerme a mi cómplice de los Cardenales. Saludotes. Y un piquete de marcha para Chava Pérez.
1: Piquetazo, mijo. Piquetazo de marcha. Ahí está, complacido Cardenales. 3 a las 12, temperatura 28 grados.

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1: 12 ya del día, 12 con 6. Échale, mijo, échale, ¿qué tenemos?
2: Muy buenos días, Chavita.
1: Buenas tardes, ya, mijo.
2: Me puedes complacer con una bonita canción de los Invasores de Nuevo León. Amor a la ligera. Ay, por favor, para agarrar un poquito más de sed. Bonito fin de semana.

0: con un doble de banda Tierra Blanca desde Culiacán, Sinaloa, México. ¡Qué mala! Banda Tierra Blanca, porque es viernes.
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2: Hace un par de meses apareció como broma en internet una batalla de aura en algún lugar de Sudamérica. Y en tan solo unas semanas en la ciudad Chihuahua ya teníamos nuestras ediciones como en la mayor parte de América. Pero, ¿qué es este fenómeno y cómo podemos explicarlo a través de primates, sociología y antropología? ¿Qué tiene que ver con chimpancés usando hierba en orejas y en otros lados, orcas usando salmones en la cabeza o un juego absurdo de capital simbólico? Intentaremos esta semana hablar de ¿qué sabemos de esto?
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1: 12 ya con 29 ya de este hermoso, hermoso viernes fin de semana. ¡Ah, qué bonito! ¡Qué bonito! Oye, ya está la hora de la comida, ¿eh? 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Vámonos con música. Llegan los nuevos rebeldes. Mira nomás, qué buen rolo, nonón, este. Anillo grabado con Tololoche, los nuevos rebeldes. Desde el rancho. ¡Échale! ¡Échale!

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1: Oye, vamos a regalar un pastel, el pastel de Pastelería de los Senos, pero por llamada. Por llamada, a la llamada número 10. Llamada número 10 a partir de ya. Llamada número 10 al 590-9636. 590-9636 a partir de ya. ¡Vámonos! Échale, la llamada número 10 se va a llevar el pastel de Pastelería de los Cedros antes de despedirnos. 614. Buenos días. Buenas tardes.
2: Hola, buenas tardes.
1: ¿Sí? ¿Con quién tenemos el gusto?
2: Con Dulce.
1: Dulce, échale, yo quiero el pastel.
2: Yo quiero el pastel.
1: De Pastelería de los Cedros.
2: De Pastelería de los Cedros.
1: ¿Tu nombre?
2: Dulce.
1: ¿Dulce qué?
2: Jacinto.
1: ¿Dulce qué?
2: Jacinto.
1: Ah, ¿es tu apellido Jacinto?
2: Sí, es mi apellido.
1: Ok. Dulce, a partir de ya eres la llamada número uno. Puedes seguir marcando.
2: Ok,
1: órale,
2: gracias.
1: Órale, pues. Llamada número uno, gracias. A la llamada número 10 se la llevan, ¿eh? Llamada número 10. Buenas tardes.
3: Vale, llamada número 10. Buenas tardes.
4: Hola, hola. Yo quiero el pastel de Pastelería Los Cedros.
1: ¿Tu nombre?
4: Cristi.
1: ¿Cristi qué?
4: Cristina Medina.
1: Llamada número 2, gracias. Órale, bye. Buenas tardes, buenas tardes.
5: Hola, buenas tardes.
1: Buenas tardes.
5: Soy el pastel de Pastelería Los Cedros, Aarón Suárez.
1: Aarón Suárez, llamada número 3.
5: Gracias.
1: Bye, bye, llamada número 3, Aarón Suárez. Aarón Suárez. Échale, échale. Para que te lleves el pastel de Pastelería Los Cedros. Es viernes. Es viernes y yo quiero el pastel de Pastelería Los Cedros. Buenas tardes.
4: Hola, hola, buenas tardes. Yo quiero el pastel de Pastelería Los Cedros, Guadalupe.
1: ¿Guadalupe qué?
4: Mariscal.
1: Llamada número 4, gracias. Órale, llamada número 4, échale. Buenas tardes, buenas tardes, buenas tardes, buenas tardes. Hola, buenos días, saludos desde Huachochi, de parte de Maribel Cruz, un saludo. Compláceme con la canción de 10 kilómetros a pie, Conjunto Primavera, ya está. Órale, 10 kilómetros a pie. Buenas tardes.
6: Buenas tardes.
1: Sí, ¿con quién tenemos el gusto?
6: Jaime Martínez, Chavita.
1: Jaime, échame la frase.
6: Yo quiero el pastel de los Cedros, Chavita.
1: Ya está, mijo, la llamada número 5.
6: Ya está, Chavita, gracias.
1: Órale, suerte, suerte, matón. Ellos son Michael and Michael. Solamente 5 llamadas más, ¿eh? 5 llamadas más y se llevan este pastel de Pastelería de los Cedros. Así de sencillo, así de sencillo.

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0: Ya a las 12:54, 6 a la 1. Así que, mi gente, vamos a la llamada número 5. Échale la 6. Buenos días, buenas tardes. Buenas tardes, con quién tenemos el gusto. Buenas tardes.
8: Yo hablo Corina Beltrán.
0: Corina, ¿en qué te vamos a ayudar, Corina?
8: Quiero un pastel de pastelería Los Cedros, chavita.
0: Ya está. Corina, eres la llamada número 6.
8: Gracias.
0: Gracias, sigue participando, ¿eh?
8: Bye.
0: Sale, gracias, bye. Llamada número 6, number 6. Vámonos por la 7. Buenas tardes. ¿Qué pasó? Ahí me dejaron chiflando en la loma, ¿eh? Buenas tardes. Bueno. Bueno. 614-590-9636. 614-590-9636. Échale, buenas tardes. Vamos a la llamada número 7. Numbers. Vamos por la 7. Buenas tardes. Bueno. Buenas tardes.
9: Buenas tardes. Hablo para ganarme un pastel de pastelería.
0: Ok, ¿cuál es su nombre?
9: Marta.
0: ¿Marta qué?
9: Marta Salas,
0: llamada número 7, Marta.
9: Muy bien, gracias.
0: Gracias, sigues participando, ¿eh?
9: Gracias,
0: bye bye. Échale, 614. Buenas tardes. ¿Sí?
10: Ahorita quiero un pastel de pastelería.
0: ¿Cuál es su nombre?
10: Laura Rubio.
0: Sí. La llamada número 8.
10: Ok.
0: Órale, gracias, bye bye. Ya es la 8, ¿eh? ¡Ay! Vamos por la 9. Buenas tardes. Sí, ¿con quién tenemos el gusto?
11: Con David.
0: ¿David qué?
11: David Vázquez.
0: Órale, échame la frase.
11: Yo quiero el pastel de pastelería, no sé.
0: Llamada número 9, David. Gracias. ¡Hala! Ni me dejó, nomás le colgó lo luego, mira, mi compadre. No, dijo, hey, no, ahí nos vemos, bye. Échale, esta es la ganona. Buenas tardes.
12: Buenas tardes.
0: ¿Con quién tenemos el gusto?
12: Con Angélica Rodríguez.
0: Échame la frase, Angélica.
12: Un pastel de pastelería Los Cedros.
0: ¡Felicidades! Angélica Rodríguez, oye, necesito que me mandes su credencial de lector en este momento, Angélica.
12: Ok, ahí te la mando.
0: Sí, oye, dame dos sucursales donde puedas ir a recoger el pastel. Dos probables sucursales.
12: ¿Tecnológico?
0: ¿Y qué otra?
12: ¿Cuál otro puede ser? Universidad, hay una, ¿verdad?
0: La tecnológica es la que está allá por donde está la, ¿cómo le llaman este? La
12: O América, puede ser Tecnológico o América.
0: ¿En la tecnológica dónde mero?
12: Por donde, en la Revolución.
0: Ándale, okay. Muy bien, a eso te mandamos a la Tecnológico.
12: Ok, muy bien.
0: Órale, nada más que necesito que me envíes ya, porque ya me voy. Y necesito ya que me mandes tu credencial.
12: Muy bien, claro.
0: Okay, sí, lo más recortada posible, lo más recortada y visible de tu nombre.
12: Ok,
0: sale. Perfecto. Okay. Gracias, felicidades.
12: Gracias, muy amable.
0: Órale, bye bye. Mi gente, yo ya me voy, yo me despido, que tengan excelente fin de semana. ¡Excelente fin de semana! ¿Me pidieron esta canción por acá? Compadre, puedes poner El Señor de las Canas, gracias, órale. El Señor de las Canas, con el señor Vicente Fernández, el charro de Huentitlán. Con esa nos vamos, con esa nos vamos. ¡Cuídese! ¡Excelente fin de semana! Lluvioso, a gusto. ¡Bye, bye! Adiós.
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7: Y muy buenas tardes, tengan todos ustedes y sean todos completamente bienvenidos al noticiero vespertino de La Patrona 94.1 en esta excelente tarde de viernes 4 de septiembre del año 2026. Una pequeña disculpa ahí por el atraso para el inicio del noticiero, tuvimos un pequeñito problema técnico ahí con las computadoras, pero afortunadamente ya se pudo corregir y les agradecemos a todos que continúen con nosotros enlazados a través de nuestras distintas frecuencias. De parte de todo el equipo de La Patrona, decirles a todos y cada uno de ustedes muchísimas gracias por su sintonía, muchísimas gracias por su preferencia, gracias por estar al pendiente y sobre todo gracias por participar al 614-111-3185, donde aprovecho para saludar en esta tarde a Cabo en los controles, que espero te encuentres bastante, bastante bien y el día de hoy, y comenzando por las damas en esta tarde, a Norma Granado. Norma, buenas tardes, ¿cómo estás?
8: Muy buenas tardes, Luis, buenas tardes, Gibran en cabina, muy buenas

0: Sí, oye, carnal, pero Tony Montana vendía en Miami, no en... No voy a decir nombres de colonia. No. Pero no en las colonias complicadas de tu entorno.
1: Tony Montana no andaba reporteando.
0: Sí, oye, pero Tony Montana no andaba de reportero, carnal.
1: Saludos a todos ustedes. Gracias, Chupa. Gracias, Dharma, por estar aquí con nosotros. Y de este lado los saluda con el gusto y el placer de todos los días Luis Arnoldo Loya Alvidres, completamente agradecido con Dios y con la vida por permitirnos estar aquí desempeñando nuestro trabajo. Y también saluda a la gente de San Juanito, de Krill, de Bucoina, Urique, Campo, Maguarichi, Guerrero, Carichí, gente de Cerocago y Bastasía, Chiboris, Yuruachi, un abrazo muy grande para todos ustedes, gente de Batopilas, Valles, Albergel, Guadalupe, Calvo, Huachochi y Majalca, gracias por estar al pendiente y les recuerdo que estamos cubriendo más de 47 municipios en el estado, donde usted ahora sí que pues participe al 614-111-3185 para que sea parte de la información. Y no puedo creer que me vayan a hacer leer esto en esta tarde, pero bueno, porque la Universidad Autónoma de Chihuahua presentó el día de antier miércoles a Ladybot, un nuevo personaje tecnológico que busca acercar a estudiantes, docentes y personal administrativo a las herramientas digitales, como si no las conocieran, y proyectos de innovación de la institución. La presentación se realizó durante el evento de bienvenida al nuevo ciclo escolar en el gimnasio Manuel Bernardo Aguirre. La UACH informó que Ladybot está a cargo de la Coordinación General de Tecnologías de la Información y forma parte de las acciones para fortalecer la transformación digital de la universidad. Durante el evento, el alcalde Marco Bonilla, quien acudió como invitado principal, convivió con con autoridades universitarias y posó junto al nuevo personaje. Además, la comunidad universitaria podrá participar en un concurso para definir la identidad de Ladybot, carajo, y votar por su propuesta favorita a través de la aplicación oficial de la UACH. La convocatoria está dirigida a estudiantes, docentes y personal administrativo. Pellízquenme y díganme que es mentira.
0: Espérame, te iba a preguntar.
1: Pellízquenme y díganme que no acabo de leer
0: esto. ¿Es en serio? O sea, ¿es en serio que hay un robot? ¿Es en serio que están haciendo una convocatoria para que le pongan nombre? Oye, pero ¿ese robot puede hacer que haya agua en los baños?
1: No.
0: ¿Puede acercarte papel a los baños?
1: No. ¿Que haya luz en las facultades? No.
0: Okay, entonces,
2: que les paguen a los maestros.
1: Que les den contrato a los maestros.
0: Oye, es que mira, está chido la tecnología, está padre el robot, pero eso es en un escenario donde tus maestros están bien, tus trabajadores, les cumples el contrato colectivo, los baños tienen agua, papel,
2: luz.
0: Están limpios, ya no voy a hacer nada más, tienen agua, papel, luz.
1: Porque antes no estaban limpios,
0: pero había papel. Entonces puedes decir, ok, vamos a avanzar en qué beneficia a los estudiantes que esté el robot ese. Mientras no tienen agua, mientras los maestros no han firmado contrato.
2: Es que más bien no importa, ¿no? Que haya un robot, qué bueno, pues felicidades, qué fregón. El problema es que sale este robotcito en medio de una ola de problemas que cada día y cada segundo consumen más a la Universidad Autónoma de Chihuahua. Y muestra de ello fue el día de hoy, que el tema no lo dio la UACH, en lugar de que el tema fuera el
0: informe
2: del alcalde Marco Bonilla.
0: Sí, o sea, realmente, miren, ustedes saben que yo tengo temas ahí con la UACH y siempre traigo...
1: Y aún no me titulo, entonces...
0: Los problemas que pasan, pero ya están todos los medios que... Porque la gente podrá decir, es que este mugroso greñudo está resentido. Sí, pues están todos los medios, está la gente manifestándose, o sea, se desbordó, es una bola de nieve, o sea, esto no es nuevo. Yo empecé a tener problemas en la universidad desde el 2024, que ya había jóvenes que se quejaban de eso.
1: Es cierto.
0: Hoy, a 2 años después, pues hay una bronca enorme. Y por más que quieran salir a callar y a decir, gente, de entrada todo es político. Una universidad es político, y que digan que quien se queja tiene cierta afiliación política, mal harían los jóvenes universitarios en no estar politizados. Pero lo que sí es, oigan,
2: sobre todo, ¿no?
0: ¿Cómo haces también el back to school un día después de tanto? Fue el miércoles. ¿No? Está muy padre, está bien que los... O sea, eso se hace año con año, pero creo que ahorita era un timing un poco... O sea,
2: fuera de la realidad.
0: Hubieran hecho el evento, a lo mejor no hubiera estado el rector, no hubieran estado autoridades, porque esto lo leen algunos estudiantes como, oye, no tenemos lo básico, y tú vienes y haces un evento aquí para aplaudirte a ti, a funcionarios. Se me hace muy desafortunado el momento que está viviendo la universidad, tantas quejas, tantos dimes y diretes, y que la dirección y que la rectoría pues estén enfocados en, pues qué padre el robot, sí, qué padre, pero creo que son...
1: ¿Pero para qué?
0: O sea, es como...
1: Con todo respeto.
0: Sí, o sea, es como tener una pantalla de la más nueva, de la más cara, pero...

0: has ni enjarrado ni pintado tu casa, o sea, no, es primero lo básico.
1: Es como tener el Corvette en una
2: pero,
1: casa.
2: Sí, sí. Pero no bien delicias una vez. Pero a mí se me hace que ni es el más nuevo, ni el más caro, ni
1: ¡es de Temu! ¡Lo pidió Temu!
0: Es lo peor, ¿va?
2: Ajá, entonces.
1: Son de los $80 de Temu.
2: Fíjate, creo, y me voy a equivocar, no lo sé, a lo mejor tengo muy mala información, pero por lo que yo vi en el video, creo que lo armaron, ¿no? Ahí mismo.
0: Sí, los chavos, Watch. Quiero creer, los de tecnología.
2: O sea, ni siquiera se los dio la Watch, o sea, es de los mismos jóvenes, pero insisto, sí, la Watch está mal.
0: Sí, o sea, ¿qué tal que los jóvenes de ingeniería desarrollen un sistema para tener agua? ¡Wow! O desarrollen un sistema para que haya papel en los baños. Es que da risa, pero cuando ves las imágenes de cómo, neta, no voy a hablar mal de bares de mala muerte, pero ni los peores bares de mala muerte del centro tienen así papel, los baños. Canal. Y no está, neta, parece un cultivo así de hongos o de, o sea, no sé, nunca había visto tanta pipí en un mijitorio.
1: No.
0: Así.
1: Ay, caray. Okay,
0: o sea, nunca he visto tanta pipí, o sea, y bien amarilla, digo, o está enfermo, él quiso pipí, o es pipí de muchos, no sé, pero los baños, de unas condiciones terribles. ¿Y cuánto tienen los chavos que entraron? ¿Dos semanas? ¿Tres semanas?
2: Un mes, ¿no?
0: O sea, y está a reventar este tema.
1: Nos dicen por acá, dice, excelente tarde, Normita, y mi buen sujeto Golden Totem, antes de ir al corte de comercial, dice, Adrián, de la facultad de Conta no vas a estar hablando, ¿eh? Dice, ¿sí o no, mi Luis? No, sí, Conta.
0: Ah, pero ya, oye, bueno, ahí a lo mejor no, sí no. Estoy yo sesgado, querido público, pero vi que en Conta inauguraron un estacionamiento.
1: Así como digo, lo acabas de decir.
0: Oye, qué padre, pero como 6, 8 cajones, o sea, en verdad,
1: ¿y
0: es relevante el rector y todo? Yo, un estacionamiento, oye, no es un audiovisual, no es un laboratorio, no, un estacionamiento.
1: El salón donde a mí me daban clases del doctorado, somos el doctorado y va para todos, y lo digo sinceramente, hay un aula específica para alumnos del doctorado para que puedas enchufar tu computadora, para eso está hecho el aula académica. Neta, tuvimos clases el 15% de todo el doctorado en esa aula. Traíamos computadoras, le decíamos a los maestros, pues no nos podemos conectar, no hay enchufes, ¿cómo quiere que trabajemos? No, pues es que ¿cómo quieren que nos cambiemos de salón? Porque nuestro salón es el otro, es el salón de doctorado, para eso está hecho. ¿Y para qué lo usan? Lo usaban para conferencias que estaban dando maestros de 2 chícharos. De 2 chícharos. Y todavía quería que trabajara en el salón, no, hombre, dije, no me va a alcanzar la pila para ver los Juegos de los Dorados. Sí, quédeme, no me interesa, sinceramente no pasa absolutamente nada. Pero dice, mi hija allá en la facultad llevaba papel en su bolsa porque era un volado saber cuándo iban a tener papel, sí o no, es cierto, sí me toca. Dice, y lo malo es que le gusta la mala vida, que quiere hacer maestría aún, dicen por acá. No, que la haga, no hay bronca, pero...
0: Se ingre uno, ¿ah? Sí, no, sí. Es que ojo.
2: El problema es, ¿cuánto pagan de mensualidad?
0: Pagan... son cerca de 4,080 y tanto, ya inscripción y examen, son como 5,000 varos, ya con inscripción, examen de admisión, y luego algo, cuando yo estaba ahí no se cobraba, te dan un curso de inducción a los de nuevo ingreso, cuando lo cobran, desde el semestre pasado, cuesta como 500 varos, pero ese es un curso donde van los maestros, se presentan, te dicen, oye, yo soy, no sé, ¿cómo se llama cuando te dan créditos? El carnet.
1: El carnet cultural.
0: El carnet cultural, pueden hacerlo en esto, es el área de aquí. Yo me acuerdo cuando estaba ahí, no, pues este es el área de seguridad y protección civil. Van todas, como en cualquier lugar nuevo, van todas las áreas de la universidad, se presentan con los de nuevo ingreso, les dicen cómo los califican, les explican el funcionamiento de la universidad, pues ahora les cobran ese curso. Y ese es el punto. ¿Por qué tanto que pagan los estudiantes? Ahora, a usted se le podrá hacer poco, 5,000 pesos por semestre, no, pero en verdad, o sea, habrá quien se le haga, no es poco, porque aparte de que te cobran eso, hay algunas facultades carísimas, como la Facultad de Odontología, que la misma naturaleza requiere que compren material, equipo.
1: De material.
0: Entonces, porque también, antes de ir de vacaciones, yo fui a Odontología porque tenían problemas con el agua también. Entonces, no es posible que una universidad de las más caras del país, que cobran tanto, que reciben tanto dinero, que reciben tantos subsidios, estén en esas condiciones.
1: Sí, estoy de acuerdo, Sí, estoy de acuerdo.
0: Y ayer, bueno, no ayer, el día del evento, oye, los alumnos todos mosqueados ahí, todos acalorados en el gimnasio.
2: Todos de primer
0: semestre. Ajá, y el área donde estaba el rector y sus funcionarios tenían aire. Hasta meseros. No. Deja tú el aire abajo en la casa donde...
1: A nosotros nos pidieron el aire en la graduación.
0: Carnal.
1: En rectoría.
0: Donde está el área de los juegos abajo, que puedes sentarte ahí muy bonito.
2: Por tu culpa, Luis.
0: Con meseros, El área de los funcionarios y el rector. Pues espero y agua nada más, pero tenían meseros y vestiditos así muy elegantes. Todo. Y los chavos, pues digo, pobres los de nuevo semestre, a lo mejor estaban contentos y todo, pero qué terrible experiencia, qué terrible. Siempre se quejan de las universidades y todo, pero creo que nunca había estado la UACH en una crisis.
1: Sí, siempre han tenido sus fallas, pero ahora
0: siempre
1: sí.
0: Siempre los rectores maletean, pero creo que este sí ha estado muy, muy, deja mucho que desear.
1: Lo que le sigue. Probamos un corte comercial rápidamente y regresamos.

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0: Hace un par de meses apareció como broma en internet una batalla de aura en algún lugar de Sudamérica, y en tan solo unas semanas en la ciudad Chihuahua ya teníamos nuestras ediciones como en la mayor parte de América. Pero, ¿qué es este fenómeno y cómo podemos explicarlo a través de primates, sociología y antropología? ¿Qué tiene que ver con chimpancés usando hierba en orejas y en otros lados, orcas usando salmones en la cabeza o un juego absurdo de capital simbólico? Intentaremos esta semana hablar de ¿qué sabemos de esto?

0: 1:21 de la tarde, mi gente, y gracias por continuar en sintonía del noticiero vespertino de La Patrona 94.1, con un viernes bastante agradable, bastante movidito, diálogo con las cuestiones que hemos estado discutiendo el día de hoy, pero a pesar de todo se encuentra con nosotros para platicar en este viernesito ya casi de fin de semana la diputada del Movimiento de Regeneración Nacional, Edith Palma, que hace mucho que no la veíamos. Diputada, buenas tardes, ¿cómo está? ¿Qué onda?
1: Pues buenas tardes, cuira va.
0: Cuira va, ¿qué cuenta?
1: Oh, pues muchas cuestiones legislativas, pero en sí, venemos a un tema que nos atañe ahora, que salió el día de ayer.
0: Eso, vamos a platicarlo por aquí en los micrófonos de La Patrona, y fíjese que ahora qué bonito traje típico trae, muy grisecito, pues, muy oscurito, bastante chido los colores. Ahora yo vengo más fosforescente, ¿ya vio?
1: Oiga, es que este color representa a la Guardia Nacional.
0: ¿A poco sí? ¿Sí lo hace pensando en eso, en serio?
1: Sí,
0: ¡Órale, qué interesante! Miren, ahí la curiosidad, ahí salió por allá, pero la verdad es que sí está muy, muy chido el traje típico. Y ahora sí preguntarle, diputada, en temas de trabajo legislativo, ¿cómo hemos andado en esta semana, sobre todo para el desarrollo de la Sierra Tarahumara? Cuéntenos, por favor.
1: Bueno, mire, pues en esta primer semana de inicio del tercer año de actividades legislativas, hay mucho trabajo.
0: Okay.
1: Hay mucho trabajo, aparte del el trabajo que ya transcurrí en cuanto al territorio, pero aquí ahora sí ya venimos a trabajar en cuestiones legislativas.
0: A puchar el lapicito y la pluma, ¿no?
1: Así es, y lo que en sí en lo que estamos aquí pues es por la nota que salió el día de ayer.
0: Ok, el día de ayer salió una nota donde mencionaban que usted se oponía, así decía, la diputada Edith Palma se opone al desarrollo turístico de la Sierra Tarahumara. Yo la vi y dije, chirrión, pues ¿qué habrá pasado? ¿Qué habrá sucedido? Diputada, pues ¿qué pasó? ¿Se opone usted o no?
1: Claro que no.
0: Okay.
1: Soy una de las legisladoras que está con pueblos originarios y que a través de la Constitución estatal estamos trabajando.
0: Okay.
1: Entonces, sí me pega en el alma porque yo no soy de las personas que puede trabajar en contra de nuestros hermanos indígenas.
0: Correcto, correcto. ¿Pero qué pasó? ¿De qué se trataba la moción que se presentó como para interpretar que usted estaba en contra?
1: Bueno, mire, es un dictamen.
0: Ok.
1: Un dictamen que está proponiendo, que propuso la Comisión de Turismo.
0: Ok.
1: Entonces, ya en el análisis de todo el dictamen, pues yo encuentro allí una observación. Por eso preparé una moción para el día de ayer. Entonces, esa moción en sí pedía únicamente que el dictamen se regresara a la Comisión de Turismo.
0: Ok, porque tenía un error.
1: Sí.
0: Ok.
1: Porque están violentando los derechos de los pueblos originarios en Chihuahua.
0: ¿Cómo? A ver, explícame.
1: Cuando el 22 de junio hicimos una votación en pleno.
0: Uh-huh.
1: Entonces, ahí es donde todos decidimos que siendo temas que abarquen territorio de comunidades indígenas, se tiene que llevar a consulta, por lo cual yo lo considero una violación a los derechos de pueblos originarios.
0: Y en esta observación se veía que no consultaban a los pueblos indígenas, por lo que entiendo.
1: Ajá, no, hay otro tipo de consultas, pues otras empresas que ya están dentro del turismo, pero en sí, mire, aquí si nos vamos en un tema muy reciente, hubo una denuncia en Tonache.
0: Okay.
1: Si se declara corredor turístico a la Sierra Tarahumara, quiere decir que cualquiera puede ir a hacer desastres a la naturaleza, al patrimonio de nuestros pueblos.
0: Okay.
1: Entonces, aquí por eso es la observación, fue la moción. Pero aún así, bueno, regresamos a lo de la denuncia de la comunidad de Tonache, porque pues se echa a perder, se daña las cuestiones culturales, ahí hablamos pues del río, de la naturaleza.
0: Sí, particularmente,
2: si me acuerdo. Es donde están con ese tema, ¿verdad? Que los uh-huh. prohibieron ahí.
1: Sí, en Bocoina también fue okay. El mismo enlace. Entonces, si se votaba así, bueno, que sí se votó, pero en mi parte yo no la voté, por eso estoy con la moción, porque tenemos que seguir preservando nuestra naturaleza, tenemos que seguir preservando estos derechos, que por algo de los 33 diputados, pues nada más uno es indígena, uno es de la sierra, y pues allá andamos en la lucha.
0: O sea que para entenderlo de manera más simple es, se avienta este dictamen respecto a temas turísticos en la Sierra Tarahumara y usted observa que había un párrafo que no tomaba en cuenta a los pueblos originarios, a los pueblos indígenas, y usted dice, oigan, ¿saben qué? Ya habíamos platicado de esta temática y me parece importante que ante cualquier evento, cualquier situación turística, se tiene que consultar a las personas que viven ahí. ¿Estamos ahí todos de acuerdo?
1: Así es.
0: Por eso se regresa, para que nomás se agregue, oigan, por favor, consultar a los pueblos originarios.
1: Uh-huh. Ese era el punto clave.
0: Okay.
1: Pero el presidente de la comisión no aceptó. Él lo que dijo en tribuna, pues de que yo hiciera una iniciativa que estuviera relacionada a pueblos originarios y que ellos la iban a respaldar.
2: ¿Quién preside esa comisión? Esa comisión?
1: sí, el diputado Villalobos. Entonces, desde allí yo veo que, aunque no lo quieran reconocer, está la discriminación. ¿Por qué separados? ¿Por qué separados? Uh-huh. Allí tenía que, para lo más viable era de decir, ¿sabe qué? Si se regresa, vamos a trabajarlo, vamos a consultarlo y no hay problema.
0: Y aparte, incluso hasta por simplificación administrativa, no lo regreso, pues corrígelo, en este momento ya lo tenemos hecho todo lo demás, yo pensaría.
1: Así es, entonces ahora pues yo sí les digo a ellos, allí vienen personas que entrevistaron, pero no viene ninguna autoridad indígena. Entonces, los que evalúan, los que representan a pueblos originarios, pues es gobernadores indígenas y el pueblo.
2: Qué importante este tema, ¿no, diputada? Que, por ejemplo, la iniciativa de una óptica fuera de la cosmovisión de estos pueblos o de conocer realmente las condiciones materiales que va o busca el progreso, pero sin ver que va a dañar a los pueblos originarios o que puede impactar en la calidad de vida. Y luego esto puede terminar afectándolos porque, ok, una iniciativa para el desarrollo, pero si ese desarrollo no es sustentable o si no toma en cuenta esto, van a terminar desplazándolos. Y lo importante es que sea un desarrollo que vea las necesidades y repito, la cosmovisión de los pueblos originarios, que le respete su forma de vida, ¿no? Y qué mejor que usted de darle ese punto.
1: Así es. De hecho, yo hasta todavía lo argumenté con el artículo segundo constitucional.
0: Okay.
1: Y les digo, es que aquí viene clarificado, estamos ya en la Constitución Nacional, en la estatal, donde se nos tiene que tomar en cuenta, uh-huh, donde se tiene que respetar pueblos originarios. O sea, yo traté de llegar por todos lados,
0: e incluso pero no los convencí. No fuera constitucional, no, incluso hasta por una cuestión de respeto a las personas que viven ahí, o sea, también todos somos ciudadanos del mismo estado, todos somos ciudadanos del mismo país y todos contamos de la misma manera, pues sí hacer la observación pertinente. Digan, pues qué onda, ¿cuándo le preguntaron a ellos? Ahora sí que coincido, está en lo correcto.
1: Sí, exactamente, y yo, perdón, pues también dije, bueno, pues a mí que me muestren una relación de personas indígenas que estuvieron en las consultas, pero no hay, porque yo como secretaria de la Comisión de Pueblos Originarios, allí se entera uno si hay programaciones para pueblos originarios. Correcto. Y de cuál comisión. Entonces no hay ninguna, acabamos de terminar de ir a rendirles cuentas de pueblos originarios y no hay ninguna. Entendido. Las que hace COEPI, el INPI, las que hace el IE, o sea, todas estamos relacionadas porque nos llega la invitación por ser de pueblos originarios.
0: Entonces, lo que podemos ir aclarándole a la gente y casi que concluyendo es lo siguiente. La diputada Edith Palma no se opone al desarrollo turístico de la Sierra Tarahumara, sin embargo, está a favor de que se consulte a los pueblos originarios. ¿Estamos de acuerdo?
1: Correcto.
3: ¿Qué va a hacer, diputada? Ahorita nos decía que quería que se incluyera esta información, pero ya dijeron que no, ya se votó. ¿Qué va a hacer usted y legalmente qué alcances puede tener usted para pues corregir esto o modificarla?
1: Sí tenemos, mire, hay una opción. Vamos a esperar a que salga en el Diario Oficial. Entonces el siguiente paso será, pues ahora sí, irnos a cuestiones legales, ¿no?
0: Interponer un recurso.
1: Así es. Voy a esperar a que el Congreso pues saque así el dictamen y yo procedo con el siguiente paso para que la gente, la población indígena, pues esté enterada de lo que sigue.
0: ¿Usted por qué cree que no aceptaron esa corrección? Todavía me genera la duda. Si es incluir a los pueblos indígenas, ¿por qué cree que le dijeron no, pues mándelo por otro lado o hágalo por otra vía?
1: Pues el diputado dijo que él como presidente había dado la indicación de que así se quedara.
0: Así tal cual.
1: Así tal cual. Okay. Entonces, y cuando veo yo que está nuestro presidente de Pueblos Originarios, yo hasta pensé que no iba a votar el diputado Medina, o sea, votó para allá, entonces...
2: O sea, está al lado de los chavochis.
1: Sí, entonces, ¿cómo vamos a trabajar en conjunto? ¿Cómo vamos a trabajar para Pueblos Originarios si ellos no se están, o sea, no están viendo ese error?
0: Y no los tomas en cuenta más que en discurso, ¿no? O sea, en la práctica no los estás incluyendo en las iniciativas pertinentes.
1: Así es. Okay. Y todo el recorrido que dimos con las actividades del Congreso del Estado, pues pregúntenle tan solo al compañero diputado, presidente de la comisión, a cuántas asambleas fue.
0: Ok.
1: Porque, o sea, yo traté de recorrer lo más que se pudo, porque allá está nuestro trabajo, allá está nuestro interés. Vacaciones, no hay vacaciones. Así como percibimos un sueldo y nos comprometimos, pues tenemos que ir a rendirle cuentas a las comunidades.
0: Diputada, le llegó un mensajito 649, le dice: diputada, sigue defendiendo nuestro ecosistema y a los pueblos indígenas de Huachochi. Dice: tienen nuestro apoyo, no se debe priorizar el turismo en lugar de cuidar nuestro entorno y nuestra cultura, nos dice por acá 649. Y comenzando a concluir, diputada, primero darle las gracias por estar aquí con nosotros, cuando guste, aquí están los micrófonos de la patrona siempre abiertos para todos, cualquier derecho de réplica que necesiten, estamos en la mejor de las disposiciones, y qué bueno que se ha aclarado este tema.
1: Así es, pues yo de igual manera les doy las gracias a ustedes por darnos el espacio, igual decirle a mis hermanos indígenas que yo nunca voy a estar trabajando en contra, que siempre voy a estar velando por los derechos y comunidades indígenas.
0: Y antes de despedirnos, digo, ya fuera de este tema, diputada, algo de trabajo que vaya a hacer con la ciudadanía, que tiene pendientes, van a ir recorriendo, nomás para que la gente esté al pendiente, por favor.
1: Mire, ahorita lo que traemos es el acompañamiento a los informes de los alcaldes.
0: De todo mundo, porque sí. Así todo mundo, es el mes de los informes y el testamento.
1: Sí, entonces, pues, ahí andamos en el recorrido. Súper. Pues ahorita tenía que estar en Guerrero con el IE, pero dije, no, esto es prioridad y tenemos que empezar a esclarecer las cosas como son.
3: ¿Va a ir al de Huachochi, al informe?
1: Estoy invitada, pero creo que no. Porque tengo que estar en Guadalupe y Calvo, toda la bancada de nosotros de Morena,
0: okay.
1: Pues nos programamos, okay, en diferentes informes, municipios.
0: Ajá. Órale, qué bueno.
3: ¿Allá también la alcaldesa va a tener su informe?
1: Sí.
3: ¿El sábado?
1: Sí, mañana con el favor de Dios.
0: Okay. Ah, sí, cierto, oh, mañana
2: sábado, es el de Juárez, bueno, también.
0: Ah, mañana está bien saturado el día, mañana está bastante saturadito. Pero diputada, le agradecemos enormemente que estuviera con nosotros el día de hoy, cuando se le ofrezca inmediatamente a la orden, no solamente para derechos de réplica, cualquier hora sí que trabajo que quiera anunciar, aquí están los micrófonos y estamos a un WhatsApp de distancia, así sencillito.
1: Claro que sí, muchísimas gracias a todos, claro, ustedes, y pues, ay, discúlpenme que haya sido algo muy, muy repentino, pero pues yo creo que tanto ustedes como yo merecemos que la población esté bien informada.
0: No, y le recordamos que en La Patrona, si algo nos distingue, es el profesionalismo en la materia de la información. Algunas veces se puede equivocar alguien en la redacción o en el enfoque que se le está dando a una nota, y con todo el derecho del mundo, como debe de ser, como a mí me gustaría que me dan derecho de réplica, se lo brindamos a usted y a cualquier ciudadano y a cualquier persona. No estamos en contra absolutamente nada de todo eso, ni de reconocer errores cuando así son. No pasa nada, diputada. En serio, se lo decimos aquí de parte de todo el equipo informativo de La Patrona, es parte de nuestro trabajo que la ciudadanía esté profesionalmente y con responsabilidad informada.
1: Pues muchas gracias a La Patrona 94.1.
0: ¡Ah! Así que vamos a hacer un corte comercial y regresamos.
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0: 1:38 de la tarde, mi gente, y gracias por continuar en sintonía del noticiero vespertino de la patrona 94.1. Gracias a la diputada por darse tiempo de estar por acá con nosotros, y se los decimos desde antes que estuviera este tema de los derechos de las audiencias, créanme que a todo mundo que los vea necesario, le damos su derecho de réplica, no pasa absolutamente
1: nada. Yo no hice esa nota, banda.
2: No, esa nota no salió.
0: No manches, chupa.
1: Esa nota no la hice yo.
0: Te echan la culpa sin saber, ¿no?
1: Sí,
0: acá. ¿Seguro fuiste tú?
2: Sí,
0: no,
2: sí, no. Sí, tú, chupa.
1: Todo lo malo
2: soy yo. Morena.
0: No, no, espero no todo chupe, pero bueno, pues las cosas tal cual y como son. Y llegan mensajitos por acá, dice: hola, buenas tardes, les quiero platicar un chismecito. Es esta mañana, en unos noticieros que empieza su emisión más temprano, estaban dando con todo al tema de la universidad. La línea evidentemente era cierta defensa hacia la manifestación. Yo comenté que me parecía totalmente válido que hicieran su reclamo y agotaran todas las vías correspondientes, pero mi opinión iba más por el lado ciudadano. Cuando una manifestación termina bloqueando vialidades y generando caos, también termina utilizando a la ciudadanía como rehén de un conflicto que no provocó. El conductor ironizó diciendo que según la información que él tenía, la manifestación sería en la Ciudad de México. Como van a entender que yo seguramente estaba opinando desde allá, viendo todo lo que pasó, y no les voy a mentir, qué ganas de poder decirte, te lo dije, dice. Hay algo que también me llama mucho la atención, es el tamaño del interés y el presupuesto que se mueve alrededor de la rectoría. Pareciera que resulta más fácil y económico movilizar a grupos de ambos lados políticos, cada quien con su respectivo porros, que sentarse realmente a resolver el problema de fondo, nos dicen por acá. Dice: oye, mi Luis, porque lo bueno también se cuenta, dice. Después de 4 o 5 semanas, que es la espera de entrega de Temu, creo llegaron las piezas del semáforo de la Monte. ¡No manches! ¡No! ¡No! De la Monte, ¡no! Colegio Militar. Pues así, gracias. Ahí sí había gente de ingeniería en el semáforo y ya lo arreglan. Pues ahí te llegó el lunes, y si no, también, dice, rectoría maneja más dinero que varios municipios del estado, la neta, dicen por acá. ¡Qué bueno que ya! ¡Señor!
1: Oye, ese semáforo me lo han reportado, perdón, la persona me lo reportó, no lo había subido, ahorita me acordé. Pues ya lo arreglaron, qué gusto. ¡Comaba! ¡Felicidades!
2: No. Tranquilos. Qué bueno que ya hizo su trabajo.
1: Mira, estos canijos son como Montessori, así que, mi amor, qué bonito, haga otro semáforo, hay que hablarles bonito.
2: No, ahora sigue
0: pintar.
1: Sí le quedó.
2: Pintar de Juan Pablo y
0: Pacheco, creo.
1: Oye, sí, más no despacio, cerebrito, te van a decir.
0: Sí, porque vamos.
2: Algo así nos dijeron.
0: Y al parecer sí verían las piezas de Temu, entonces en una de esas sí tenían la razón por allá.
1: Ay, pues no los habrá traído el robot de la Watch, a lo mejor.
0: Lo desarmaron, carnal, me parece el semáforo. Ya fue el evento, Simón, órale, sáquenle las piezas, a yonquearlo a ese robotcito a la fregada, dicen por acá. Dice, 614, dice, disculpa, de día banquetera, porque la de... No, espérate, ¿por qué canción banquetera? La 1:40, ya no está chavita. Espérate, no. Pues ahí te la ponemos si quieres cerrando el noticiero. La de se va muriendo mi alma, Remy Valenzuela, y que le apunte Gibran para cuando se acabe el noticiero. Pues te la ponemos porque al parecer si ya quieres empezar a darle por acá a las bebidas refrescantes. 6:49 dice: el turismo es mejor cuando se toma en cuenta a los pueblos originarios y así trabajar en conjunto. Y lo más importante, beneficiar a los pueblos. El diálogo, mi gente, beneficiar el diálogo ante todo, sinceramente. 6:14 dice: Dice, ya también pintaron las líneas en la vialidad HP, más no sé si llegaron hasta la Nueva España, nos dicen por acá.
2: No me digan eso.
0: Señor.
1: Oye, ¿qué está pasando? ¿Me voy a morir este fin de semana o qué?
2: Es que el día de ayer.
0: ¿Qué viernes?
2: Te platicamos. Tenemos años que nos han reportado que faltan esa pintura. Entonces, ayer nos enviaron un audio donde decían que no me hacían caso, que me mandaban a loco.
0: Por un tubo.
2: Ajá.
1: Que te mandaban a ALV.
2: Y obviamente ese audio se le replica directamente a Comava y se le pide que nos dé una fecha para que pinte. Y lo único que responde es: buen día, pendientes.
0: Pregunta, ¿lo habrá pintado la subsecretaría o el municipio? Porque también el municipio se reportó con nosotros.
1: No, allá. Pero eso sí le toca, al municipio no le toca,
0: no,
1: eso,
0: no.
1: Eso pero sí tuvo que haber sido
0: pasos peatonales.
2: Pero municipio, cada vez que se le hacen la solicitud, ellos lo van y lo
0: si
2: hacen.
0: Si es en serio, si no se han llegado, si no es paro.
1: Ok, voy a hacer las de mi casa a ver si es cierto. Sí, ay, sí. No, para no decir dónde digo, pero
0: estás sí en lo correcto, si sí, no les corresponde, pero muy amablemente.
1: Sí, porque no les corresponde a ellos.
0: Y si lo han hecho. Y ayer sí nos escribieron de que dinos dónde es. Uh-huh. Y yo, wow.
1: Tienen un nombre, lo de la subdirección de movilidad, algo de tráfico, y que son los que arreglan los semáforos y pintan. Ándale, ellos, a ellos les toca. Que, pues, Comava, ándale. ponlos a chambear.
0: O sea, no se está pidiendo nada.
1: Por favor. Que hacer, o sea, sinceramente. No tendríamos que rogar porque hicieras tu trabajo, pero qué diablos, por favor, sí, hazlo.
0: Por favor, sinceramente. Y la neta se puede financiar vendiendo el robot de la Watch. Ya, ya fue el evento y todo ya, ese rollo, pues ya. Hay que venderlo.
1: Oye, ¿sabes qué me recordó el robot de la
0: Watch? ¡Toma el robot a pintar!
1: Sí.
2: ¡Ándale!
0: Y se vería bien mamalón.
1: Me recordó los programas estos de Zoey 101 y esta... ¿Cómo se llamaba? iCarly, así que salían robots y así.
0: Pues así lo podemos tener nosotros pintando las calles. Nomás no lo va a atropellar o algo a la fregada, así maneje con mucha precaución.
1: Oye, nada, que es un plan del rector para correr a todos los maestros y tener robots
0: maestros. Aquí está su reemplazo, muchachos.
1: ¿Estás diciendo? ¿Y por qué no he firmado contrato? Ya lo firmó el caballero. Reprobado. ¿Puedo ir al baño? No, están cerrados. No hay agua, están cerrados.
0: Oye. Si Soriana ya lo hizo, ¿verdad? 5% de su plantilla laboral, 4,160 empleados ya fueron reemplazados por
1: robots.
0: Es que
1: vamos a ponernos en esta óptica capitalista. Yo no estoy de acuerdo con esto, pero vamos a pensarla. A un empleado, pues le tienes que dar seguro. Si se te enferma, incapacidad.
0: Y no te trabaja 24
1: horas. No te trabaja 24 horas. Un empleado te puede robar, te puede hacer algo, se puede meter en problemas. Pues un robot es el esclavo perfecto, ¿no? Entonces, por eso muchas empresas que pueden, están migrando, no sé, tal vez en un futuro haya reporteros robots o algo así.
0: Pregunta. Acá,
1: no comen galletas.
0: ¿Qué tal, banda?
2: Al rato vamos a ver las aulas de la UASH llenas de robots.
1: De robots.
2: ¿No? Estudiando. Pues estaría. Al paso que vamos.
1: Al paso que vamos.
0: Le pones una peluca así como tuya. ¿Qué tal, banda? Esto es Chupa TV.
1: No come galletas, ya.
0: Para Chupa TV, diputado. Y tú desde tu cuarto acá como Carmen en South Park, ahí cotorreando, Simón. Ah, estaría muy chido, O sea, no tanto, pero estaría muy interesante. Está muy Black Mirror ese rollo, mi gente. Así que...
1: Pero estamos cada vez más cerca.
0: Muy. Ya en Estados Unidos una empresa de limpieza doméstica ya utiliza única y exclusivamente robots.
1: Pues sí, también entregan mucha paquetería con drones
0: así
1: ya.
0: Así vestido los robots y bzzz, así en caliente.
1: Fíjate que...
2: ¿En qué momento?
1: Yo eso sí lo aceptaría. Por ejemplo, a mí, obviamente yo no tengo dinero como para pagar a alguien que limpie mi casa. Pero a mí siempre me da cosa ese tema como que... Se me hace... No tendría yo a alguien que limpie. Me siento como mal... Que alguien limpie para mí, se me hace raro. Pero un robot estaría chido, pues es un robot, no es un humano. O sea, no sentiría mal. Yo sí compraría un robot que limpiara, eso sí.
0: Y pues te voy a decir en 15, 20 fierros.
1: Que me renuncie, güey, es muy marrano.
0: Conecta. Imposible. No hay papel. ¿Con qué limpio?
1: No, la verdad es que...
0: ¿Usted para qué utilizaría un robot sin mal pensar?
1: Sí, si no empiece con que muñecas de acompañamiento.
0: Porque sí hay. O sea, sí hay.
1: Que también...
2: Súper
1: humano. Vea, yo mucho.
2: La piel es
1: sí, de silicona. En los foros de estos de Red Pill y de incels y de, pues de estos niños y jóvenes que consumen como gente que les enseña a ser hombres, hablaban mucho de los nuevos robots, que son como muñecas íntimas, para no decir la palabra, pero que ya tienen la piel así como silicona y que pues ya traen inteligencia artificial y pueden platicar contigo. Y digo, caray, o sea, si yo conozco gente que platica con el chat GPT y morrea, ahora imagínatela, o sea, a mí esto sí me voy a ondear, me voy a poner señora tía panista, pero con la crisis de soledad de los hombres que tienen ahora, sobre todo los más jóvenes, que ya no saben cómo interactuar con las mujeres... Con estas herramientas.
2: Farmen aura
1: mejor, si no van a estar con una muñeca robot ahí casados.
0: Ya lo explicó Joaquín Phoenix en la película de Her.
1: Y hay un capítulo de Rick y Morty que lo explica también.
2: Oye, hablando del pan, fuiste hoy.
1: Fui al pan.
0: Pero no nos cuentes todavía, ¿no? Porque vamos un corte y regresamos.
1: Ah, ok.

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0: Y gracias, gracias por continuar en sintonía del noticiero vespertino de la patrona 94.1. Mi gente, síguese reportando por favor al 614-111-3185. Antes de que te reportes, mi chupa, con lo del pan, nos dicen por acá. Igual y sí, me dirán, miren, en la misma caja las piezas del robot y las piezas del semáforo de la Montealbán desde China. Temu, te amo, dicen por acá. Ah, qué bonitos. Qué bueno que ya te quieren.
1: Chupa, gracias.
0: Chupa es muy chido, la neta. Y greñudo. A ver, ¿qué dicen por
2: aquí? La verdad que cuando pasé y estaban en el proceso de pintado de las líneas estas salteadas blancas y las divisorias amarillas, pues el camión que lo estaba haciendo no tenía logos de una dependencia u otra. Era un camión en su mayoría blanco con algunos tonos amarillos destacados. Entonces no sé si eran de Vialidad o de municipio. Lo que sí es que okay, desde la avenida 20 de noviembre hasta el ESMAR fue donde vi que estuvieron trabajando, pintando, más ya no sé si llegaron hasta la Nueva España.
0: Nos daremos cuenta el lunes que nos escriba el señor en el noticiero, se los aseguro. ¿Qué dicen por acá? Hoy.
2: Yo desde antes de casarme le dije a mi señora que le iba a poner sirvienta. Más no le dije que iba a ser de apodo. ¿No te quedas, mi amor? Se me está escuchando.
0: Te van a poner un regañador en la casa, Carolita. Debiste. Y luego fin de semana debiste haberlo pensado mejor. También nos mandan saludos vía Facebook a través de la Patrona Noticia. Lilia Domínguez dice: felicidades por el programa. Gracias, gracias por estarse reportando, por estar al gracias pendiente. Pero ahora sí, chupa, discúlpame.
1: Mi madre.
0: Cuéntanos. Gracias, ma. Ah, neta. Sí. Ah, saludos. Gracias, gracias.
3: Saludos.
0: Chupa, mamá, no sé, mamá, chupa, no sé cómo decirle, pero chupa, cuéntanos, ¿qué pasó en el pan ahora?
1: Pues vino Federico Doring, que es uno de los voceros del PAN nacional, es diputado federal, y ha sido, bueno, es muy viral por sus mesas de debate con Azucena Uresti.
0: Correcto.
1: Y porque hace poco le sacaron unos videos de una rueda de prensa que está con los ojos así, decían que andaba bajo el influjo de alguna sustancia y así.
0: De acuerdo.
1: Y la neta, yo ahorita no dejaba de verlo y ni de grabarlo. No, no digo que no, pero como que tiene un tico, hace así los ojos, porque abre un chorro los ojos.
0: Es que parpadea así muy duro, ¿no?
1: Sí, lo habla y hace así como, entonces dices, ay, parece que sí anda medio
0: sí locuaz. Se ven los videos. Digo, sí. No lo culpo de nada, pero
1: no,
0: sí,
1: no digo que a lo mejor sí, a lo mejor no, pero pues vinieron a hablar que vienen al informe, ¿no? De Marco Bonilla y vienen a ¿cómo dijo Dorín? Aclarar o alertar a las personas del peligro de votar por narcos, así textual, okay. Por ahí está la nota. Algo que sí se me hizo muy, muy, muy gacho, que incluso ayer estaban criticando a un reportero del País. Seguramente saben de esta nota que asesinaron brutalmente al tecladista, sí, de Camilo VII, sí, a él y a su familia y hasta al perro. Pues empezaron
3: al
1: a hablar.
3: Al niño de 3 años.
1: Al niño, sí, se salvó el niño, se salvó otro niño porque se escondió.
3: De 6 porque se escondió. Uh-huh. Y también a la
1: que trabajaba, sí, uh-huh, a la trabajadora doméstica. Y empezaron a hablar del informe, que los datos, que no, pues ya saben, ¿no? Es el PAN, obviamente su trabajo es que Morena no pinta, que son todas cifras maquilladas, que los desaparecidos. Y por ahí hay un, bueno, ese video no he terminado, salen con las notas en carteles de lo que pasó con este músico y que es parte de lo de Morena. Entonces sí, obviamente es contrastar el trabajo que ellos aseguran que ha hecho mal el gobierno federal, pero sí se me hizo medio infame agarrarte de esta tragedia como para culpar a Morena. A los vatos que le hicieron eso los agarraron ya, era un tema, creo, uh-huh, que eran socios de dinero. Y sí dije, ay, oye, este tema está gacho, es muy mediático a nivel nacional. Y agarrarlo únicamente como para golpetear, y lo que les decía, han estado criticando mucho en Twitter al reportero del País que escribió esta nota, y decían, oye, canijo, pues si no es una tesis de poesía, porque una crónica muy gacha, así muy como tratando de, miren, soy escritor, las horas de infierno que vivió él.
0: Se quiso poner intelectual.
1: Sí, se quiso poner intelectual con una tragedia. Y ahorita veo esto y dije, bueno, o sea, está bien, tienen que criticar a Morena, tienen que criticar al gobierno federal, está bien, es sano, pero sí se me hizo medio gacho de, oye, acaba de pasar esta tragedia y estás culpando al gobierno federal. O sea, es como si aquí yo pasa exactamente lo mismo, matan a un músico brutalmente por algo y luego yo quiero culpar al gobierno del estado.
3: ¿Qué pasó con el choque el otro día?
1: Ajá, exacto, el viernes, a una semana de ese terrible choque, el joven que estaba en estado inconveniente y asesinó a un señor de 64, 63 años. y querer culpar al gobierno. O sea, eso se me hizo medio meh. Y luego ya Daniel Álvarez anunció que esto un éxito sí. Las playeras, que por cierto les mandó sus playeras.
3: Gracias,
1: de
3: Daniela.
1: Morena.
3: Gracias.
1: Y muerte.
3: Gracias.
1: No, sí les mandó, miren. A mí me retó, me dijo que no me atreví a ponérmela.
3: Póntela, chupa, póntela.
1: La tengo
3: nomás
1: en el carro.
3: Aquí te la puedes poner.
1: Y luego me dijo, no, voy a hacer un video lavando el carro. Y digo, pues, en cortichort, sí, tal vez. Y ya, no, pues
3: muchas
1: que.
3: Muchas gracias.
1: Que estuvo un éxito las playeras, que va a llegar otro embarque. Y ahora sí que, pues, que tiemble Hot Topic.
0: Con no, con es que.
3: Oye, pero también habló de que el lunes, ¿no?
1: O sea, ah, hay algo importante, algo de grilla. El lunes es el primer acercamiento de esta posible alianza, que obviamente sí se va a dar, el PRI y el PAN. Alex Domínguez lo dijo ayer, que se va a reunir el lunes con Daniela en la casona, 8:30. No sé si era para invitarnos o para que dio tanto
3: no,
1: detalle.
3: No creo.
1: Y ya Daniela confirmó que se van a reunir, es el primer acercamiento. Y pues están todos, como ella dice, están todos buscando ir en bloque en contra de Morena. Movimiento Ciudadano, el Esquirol de Morena, como dice Alito, no lo digo yo. Es el Esquirol de Morena, los de las borracheras, dice Alex Domínguez, que el de las pedas es Álvarez Maínez, lo dice Alex Domínguez. Movimiento Ciudadano se ha mantenido firme con la idea de no ir en alianza con el PRI y con el PAN, ya lo dijo Francisco Sánchez, uh-huh. Ex dirigente de Movimiento Ciudadano a nivel estado, dijo, nos subimos, fue como lo de Xochitl, era un barco que se iba a hundir, Movimiento Ciudadano va solo, entonces ellos siguen insistiendo en que no van a hacer alianza. Daniel Álvarez sigue bien, sigue que están en su derecho, pero que ella quiere hacer un bloque, pues, para ir todos claro. Juntos contra Morena. De hacerse esta alianza sería PRI-PAN, si acepta Movimiento Ciudadano, Movimiento Ciudadano. Morena, ¿quiénes son sus aliados? El Verde y el PT. Entonces, si se da esto, sería PRI-PAN, Morena, Verde, PT y Movimiento Ciudadano.
3: Los dividido, ¿no?
1: Estarían divididos, exacto. Sí. Y lo que dicen es que van a atomizar el voto, porque pues no ganan, que es lo que decía Lito, Movimiento Ciudadano no gana, Somos MX, digo, Somos MX no se puede ir en alianza todavía, pero dicen, no ganan, pero quitan votos. Y algo que amenazaba ayer Alex Domínguez es, bueno, si el PAN o así no quieren ir en alianza, pues nosotros vamos a ser competitivos y les vamos a echar, o sea, casi que, pues si no estás conmigo, estás contra mí. Y es cierto, porque por más que Movimiento Ciudadano coincida en todo en el Congreso con el PRI y el PAN, si no van, o sea, yo sí digo, pues, ¿por qué no vas en alianza? Pues, porque es más competitivo para claro, ellos, tienen claro. Más prerrogativas, porque tienen más votos, uh-huh. Y odio coincidir con Francisco Sánchez, pero sí Movimiento Ciudadano es el que más ha crecido.
3: Sí.
1: Ojo, no quiere decir que haya ganado elecciones, pero si usted ve, la campaña de Maínez, ¿se acuerdan después de la campaña que da muchos videos virales de niños llorando porque perdió Maínez?
0: Sí.
1: O sea, Movimiento Ciudadano a nivel nacional.
0: Y es parte de la cultura popular.
1: Logró conectar con los niños y los jóvenes y es algo, bueno, si puedes mantener ese hilo conductor hasta que crezcan, pues va a ser una bomba. Pero si es un partido que está creciendo, entonces, obviamente, ¿qué dice Movimiento Ciudadano aquí? No voy a ganar. Uh-huh. Pues mejor me voy con mis canicas nomás yo solo.
3: Pues es que así debería decir.
1: La verdad
3: no
1: es que
3: deberían
1: sí.
3: Deberían existir las alianzas.
1: Es
3: la
1: que
3: verdad.
1: Exacto. Miren, lo traen Alex Domínguez a ver que quiere un gobierno de coalición. Señores. Tienen prerrogativas, dinero público que les da el INE de todos nosotros para que hagan su plataforma política, para que hagan campaña, para que afilien, para que al final del día se alíen a un solo partido. Pues no, afílense al PAN, mejor afílense al PRI. Está como la campaña, el PRI con Graciela Ortiz declinando el último debate a Maru sí. Campos. Oye, todas las personas que votaron por ti, todas las personas que te dieron su apoyo, todo el dinero que te dan los institutos electorales, yo también no iría a ver alianzas. Y si hay alianzas, ¿para qué hay tantos partidos y al final
3: hagan
1: del día?
3: Alianza, hagan consensos a la hora de votar las leyes en el Congreso. Exacto, eso está bien, sí, eso debería eso está bien.
1: No, pero las alianzas son nada, electorales sí. Para repartirse posiciones, para repartirse prerrogativas. No hagan alianzas, pero bueno, a ver qué pasa. El lunes es la primera cita del PRI y el PAN, guiño guiño, para ver a quién le levantan la mano. Y pues está bien caliente el tema, porque si bien el PAN ya tiene candidato y el PRI coincide que es pueden ir con ese candidato, pero la presidencia municipal está ojo de hormiga. Están los panistas dándose, es un baño de sangre, como la película de Carrie, así, la sangre cayendo. Y el PRI, pues Alex Domínguez había dicho, oye, pues si un candidato, porque dicen, oye, pues Santiago es un priista que va por el PAN, no, pues en todo caso lanzamos un priista y yo estoy puesto y yo levanto la mano. Entonces, obviamente se van a liar, hay que ver si el PRI Porque las alianzas puede ser total o parcial, puede que vayan aliados en la gubernatura, en ciertos distritos y en el municipio no. ¿Y a qué gallo echarían? Fermín Ordóñez, Alex Domínguez, por el PRI, ¿quién?
3: Tony Meléndez.
1: El buen... No, pero Tony ya dijo que no, ¿no? Sí,
3: Tony dijo que no.
1: Ay, dice, los guachos.
0: Necesito, grito, chavos.
1: Necesito decirles que no. Quiero.
0: nos llegan mensajes por acá que dicen, entre las playeras de Morena es la muerte y las que sacó Dorados de la Liga Estatal que defendían a Ponches por lo de la brea la temporada pasada, la neta no sé cuál sería más ridícula. Ahora sí que lo soltamos a votación, pero déjame decirte que sí les quedó chido el diseño.
1: Oye, sí, la serigrafía sí está chida.
0: Sí, es eso,
3: O sea, si le quitas...
0: No es ningún mensaje político, les quedó chido, sinceramente.
1: Aparte, miren, véanlo así. Esto es un... No se puede decir, es mamecillo, es una bromilla. No sé, yo antes... Nada, es que las va tirando uno. Yo sí juntaba las playeras de las campañas.
0: Yo también,
1: pero eventualmente las vas usando de pijama, las desgastas. Pero incluso un museo en la Ciudad de México, de no me acuerdo cómo se llama, pero es de pura propaganda política. Hay desde gorras de Cedillo, de más atrás, de refrescos, o sea, toda la parafernalia de propaganda política está en un museo en la Ciudad de México. Está chido, o sea, tenerlo hasta por recuerdo de, no sé, decir, claro, mira cuando...
3: La mochila, la playera, el mantillero, mandil. ¿Te acuerdas? Había un tortillero.
1: Yo me acuerdo mucho unos de Borruel, unos saleros que decían, sal a votar.
0: ¡Ah, neta!
1: Sí, venía Carlos
0: Borruel. Cuando le echaban ganas a la
1: propaganda política. Sí, la neta. Oigan, vuelvan.
3: ¿Qué te sirve?
1: Vuelvan a dar esto para las tortillas. Sí. Ya quieren dar puras pinches imágenes. Ay, perdón. Ya quieren dar puros diseños con IA. No. Vuelvan a dar cosas creativos. Físicas. Peña Nieto daba lámparas,
0: un termos, CD.
1: Vasos. Extraño mis peñavasos.
0: Eran otros tiempos.
1: O sea,
3: las USB.
1: Amigos de partidos, no gasten en espectaculares. Gasten en cosas que nos den a la gente. Nos gusta que nos regalen.
0: Que podamos usar, la neta.
1: Sí.
0: O sea, sinceramente, yo
1: una taza. Garfio da unas tazas de peltre bien fregonas.
3: Ah, sí. Así sí, yo tengo.
0: Esa historia la tengamos nosotros. Yo
3: y Jorge Soto también.
1: Sí,
3: todavía,
1: o sea,
3: tengo de Jorge Soto.
1: Ven, eso sí se queda, taza. Ahora, pues las playeras, estas están chidas ahí para la broma. Pero las de campaña nadie las usa. Den tazas, las tazas sí las usamos, los godines.
0: Sí,
1: las
0: son
1: tazas,
0: útiles.
1: La
0: hasta
1: neta.
0: Para un domingo ahí valiendo queso.
1: Sí, o para tener ahí, ya.
0: Para la visita. Si
1: traen billete, pues den termos.
3: Los parasol, ¿no? También.
1: Ándale, esos también se usan mucho. ¿Qué otra cosa podemos...? Cangureras o esas bélicas.
3: La mochila.
1: Mochilitas.
3: La bolsita esa que te llevas ahora al mandado al.
1: Ah, papel, sí, por ahora que no dan bolsas.
3: Bolsas de plástico.
1: Las tote bags.
0: Tote bag.
1: Den eso, gente. Den eso. No nos den diseños hechos con IA. Ya, estamos cansados de eso.
0: Llegan mensajitos que dicen: buenas tardes, los saludo. Ya tarde porque fui al doctor. Feliz tarde. Gracias. Qué bueno que le haya ido bien el doctor. Dice: hablando de Doring, el Chupa cree que todos son de su condición. Ahora, pero ese error nunca le faltamos al respeto. ¿Qué trae? No, a ver, usted puede bromear y todo con el Chupa, pero nada.
1: Aparte de decía, sí, si el no, tema
0: si
1: no, viral.
0: Si me molestan leer esos mensajes, sinceramente, porque nadie del equipo de trabajo de la patrona se le...
1: Oigan, pero aparte el tema de Doring fue algo, un momento viral que se mencionaba en sus videos, mi gente, no se enoje.
0: Sí, mucha gente tenía la sospecha, y yo todavía la tengo,
1: yo también, ahora que lo vi.
0: Vamos a ver qué dicen por acá. Ahora, antes de despedirnos, sigue entre Valentín.
2: Buenas tardes, yo tengo servilleteros.
3: Órale.
0: Mis abuelitos priistas de toda la vida, pues voy a decirlo sinceramente, sí guardaron un chorro de cosas.
1: Es oro molido.
0: Destapasodas de Colosio, las tres sodas tricolor de Cedillo. Según yo se las tengo yo en mi casa todavía, las sodas, los refrescos tal cual de Cedillo. ¿Quién sabe? Tienen todos mandiles de Peña Nieto. No, o sea, olvídense, lo que se te ocurra lo tenían en un atiquillo ahí del Museo del PRI, la neta.
1: Ah, esto está chido. Sí, yo me acuerdo de un disco de Bartlett, de éxitos con el PRI, cuando una campaña de gobernador de Bartlett y los éxitos.
3: ¿Sí? No sabía.
1: Sí, no, hay mucho, pues mucha chacha, que sí es basura, gente, lo entendemos, es basura.
3: Pero la usas.
1: Pero si lo guardas, esa basura con el tiempo se puede convertir en basura histórica.
0: Sí, sí, no, es que yo también por eso guardo ese
1: porque
0: tipo
1: de neta, cosas. O sea, ay, que, pero unos años. Ahora, si, por ejemplo, si ahorita tuviera una playera de campaña de César Duarte, sería oro molido.
3: Ay, yo tengo la de Chihuahua.
1: Fíjate, o sea, depende de qué tan infame sea el gobernante, va a ser el valor que tenga su propaganda.
0: Sí, estoy de acuerdo.
1: Mientras más malo sea, más va a valer esa playera.
0: Estoy de acuerdo. Antes de comenzarnos a despedir, para que entre nuestro compañero Valentín Hierro en Acción en la Noticia, decirles a todos ustedes que Barbacoas y Reña te invita a visitarnos en nuestras dos direcciones, 20 de noviembre y calle 23, o avenida Juan Escutia, a 3 cuadras del periférico de la Juventud. 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Nos despedimos. Gracias, Valentina. Disculpa ahí por el tiempo. Aquí te enlazamos luego, luego. Gracias, Gerona, en los controles. Chau, chau.
3: 6 de la tarde, el informe.
1: Atentos, vamos a sacar ahí todo, para que estén atentos.
0: Dilo, estamos
3: hablando. 6 de la tarde, recuerden, vamos a transmitir el informe completamente en vivo a través de nuestras redes sociales para que usted escuche todo lo que le tiene que decir el alcalde Marco Bonilla, www.lapatronaradio.com.mx. Bye, nos vemos el lunes.
1: Nos vemos. Chao.
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1: Acá mando comando, oiga. Hola, hola, ¿qué tal? ¿Cómo está? Muy buenas tardes. Tengo usted, oiga, en este día viernesito. Viernes 4 de septiembre. Fíjese que el día de mañana cumpleaños el Cabito. El buen Cabo. Dice que ya una florería habló. El día de mañana tenemos venta total. Cerró una florería. ¿Por qué? Porque llegó un grupo de muchachas y compró todos los ramos de flores. Todos los ramos de flores los compraron, destinados a la patrona, donde se encuentra el Cabito. Un joven carismático, tez morena clara, fornido, entrenador, rompe corazones, corazón de condominio. Y mire, ya está presumiendo el compa. Dice que tiene buen cardio. A ver, hay muchos niños escuchando esto, Cabito, por favor. O sea, él quiso decir buen cardio para cuando la suegra lo mande las tortillas. Va a ir corre. Y va a ir a Mauser. Pero bueno, ¿cómo le va, oiga? ¿Cómo está? Muy buenas tardes, primero que nada. Me presento. Soy su amigo y servidor, Valentín Hierro Jaime. Mejor conocemos compa el Vale. En los controles me acompaña el cumpleañero, el Cabo de Oro. Que cumple, ¿cuándo es cumple, Cabo? A ver, pónganse. ¿Cuántas primaveras cumple?
2: Fíjese que hace 23 años una señora andaba con mucho dolor ahí.
1: ¿Pero cuál señora? A ver, pues ya su nombre.
2: Oh, pues Esli Abisaí.
1: No. ¿Cómo?
2: Esli Abisaí.
1: ¿Abisaí?
2: Esli Abisaí.
1: Esli
2: Abisaí.
1: Abisaí, ah, qué caray.
2: Sí, hace 23 años sufrí así del estómago. Pensaba que era un pedito atorado, pero no. Venía yo.
1: Pensaba que le han hecho daño los taquitos allá de

0: Del oso maloso.
1: Ándele, exactamente. Entonces sí, el día de mañana ya cumplo 23 años.
0: Mañana cumplo 23 años, se aceptan chocolates, rosas, se acepta dinero en efectivo. Le puedo dar una tarjeta y me la deposita a mí. Un saludo también a nuestro gerente general, Luis, el buen chavalón Luis Loya, que anda con una playerona acá de los Bravos de Juárez. Oiga, hablando de Juárez, que hubo guay, bien puesta la gente de Juárez. Vi unas fotos de Leti Villarreal, que andaba con su bendición allá en un juego de los Bravos de Juárez. Pero bueno, unos momentos más estará llegando la dirigente estatal del Partido del Trabajo en Chihuahua, Tania Aguilar. Unos momentos más estará aquí con nosotros, donde tenemos esta entrevista. Pero antes de eso, oiga, le comento que el día de hoy estuvimos observando varias calles a las cuales le estaban dando su manita de gato. Le estaban dando su manita de gato en la Villa HP, en la Flores Magón, Cerro La Cruz, 46. Están pintando los carriles, las líneas amarillas, en donde, pues bueno, espero que así le hagan todo el año. No más este día. Y te voy a decir por qué. Le mandamos un saludo, me pone, ¿qué haciendo? ¿Qué trabajador? Le mando un gran saludo a la mejor, a la única, a la incomparable, a la mejor abogada. Le dicen la abogada del diablo. Con eso le digo todo. Araceli, allá a la Fiscalía del Estado. No voy a decir su apellido porque después me regaña. O así lo digo. Araceli Treves. Así que rápidamente. Un saludo, licenciada. Te mandamos un gran abrazo. Y toda está pendiente esa comidita, a ver cuándo. Se esconde mucho, oiga. Pero bueno, es el trabajo, las audiencias. Y así la chamba. Qué bárbara. Un saludo a todos los amigos también de la Fiscalía, ya la Fiscalía General del Estado, Zona Centro. Oiga, le quiero comentar que me llegó una denuncia. Me dicen, un saludo también a unos compas, al sargento que anda allá en el norte. Fíjese que cómo anda trabajador el hombre. Él y el maestro, un saludo al maestro. Allá andan para el norte de la ciudad. Andan bien trabajadores. Y pues el zar, como le dice dos, tres compas, pues él nomás oye, ve y calla. Pero que cree, levanta el codo a más no poder. Mientras que los demás atacando, hacia el hoyo, vámonos, soldando, poniendo alambre de púas, pintando, remodelando las caras. Saludos a los buenos amigos allá al norte de la ciudad. Oiga, también le mando un saludo a nuestros amigos de Afinaciones y Rectificaciones Aguilar. Honestidad y rapidez lo identifican. 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También le mandamos un saludo al Repollo, al mejor vendedor de la mejor refaccionaria, Octavio Vázquez. Dice que allá anda con el Guarache, anda comprando clamatos con el Guarache, allá en la 46 Ochoa, pero los paga el Repollo, porque es muy, muy baño. Ese Repollo es más largo que la Cuaresma, oiga. ¡Qué bárbaro! Pero ¿sabe qué? Es buen amigo, buen gallo, muy trabajador, buen padre de familia, buen esposo. También le encanta levantar el codo, ¿verdad? Pero bueno, yo, ¿quién soy yo para criticar a mis amigos? Un saludo al Repollo, o mejor conocido, bueno, a Octavio, mejor conocido como el Repollo, allí en la ventanilla 8 de la refaccionaria Octavio Vázquez. Vaya, vaya, ahí le va a hacer un buen descuento. Oigan, nos siguen llegando mensajitos. También vamos a tener una entrevista con nuestros amigos allá del suroriente de la ciudad, con los compas. Fíjese que va a haber un grito de independencia en el suroriente, en donde pues ahora sí que ir a dar el grito allá al suroriente de la ciudad. Avenida Ecus, en punto a las 5 de la tarde, va a haber música en vivo, antojitos mexicanos, pirotecnia. Va a haber, ¿qué más? Ahorita los vamos a tener aquí, van a venir a las 2:30, donde nos van a estar platicando todos los pormenores para este grito de independencia. Bueno, también, oiga, le quiero comentar que también va a haber otro grito muy chido allá en el de Aquiles Cerdán, con la presidenta municipal Tere Rives, a la cual le mandamos un gran saludo, un gran abrazo. Acaba de tener su informe de gobierno hace 8 días, muy completo, estuvo muy, muy chido, la verdad. Por ahí anduvimos, no tuvimos la oportunidad de saludarla porque salimos corriendo, pero bueno, también le mandamos un saludo a mi primo Jesús Márquez, que nos está escuchando aquí, su primo El Vale. Dice, ¿por qué no invitaste al Béis? No, hombre, si lo hubiera invitado al Béis, me dijo, todavía no regresáramos. Olvídese. Dinamita pura. Si así, oiga. Un saludo aquí a su primo El Vale, un saludo a toda la familia Márquez. Grandes personas. También, oiga, le mando otro saludito a el buen Dani. Échale mi compa Dani allá para el sur de la ciudad. No me acuerdo exactamente dónde. Pues bueno, vamos a iniciar, oiga. Este día se registró una manifestación. No sé si lo comentó ahorita el Chupas. En donde, pues bueno, hizo una marcha. Todos los maestros de la UASH. Y por poco se agarran a golpes. Vamos a ver el video, vamos a ponérselo al cabo. No sé si el Adrián lo puso, ¿no lo puso Chupas? No, pero el Adrián va a estar más machín. No, traemos toda la adrenalina pura, somos los únicos, los mejores, los incomparables. Ahí está el video, se agarraron, pero suave, las ceñitos. Es que anda un grupo de chicas o chicos, no sé qué sea, traen el rostro cubierto, oiga, y la verdad, pues, empezaron a aventarse, empezaron a jalonearse, y pues ahora sí que, por poco y se llega a los golpes. Pero mándense un mensaje de WhatsApp, 614-375-0632, está a punto de arribar la dirigente. Dice, a ver, vamos a ver ese videito. ¿Cómo la veo, oiga? Fuera, fuera, fuera. Se ponen de a peso las tortillas. ¿Qué está pasando? Por allá anduvimos un gran caos vehicular. Un gran caos vehicular allá en el centro de la ciudad. En donde, pues bueno, bastante caos. Ahí anduvieron elementos de la policía vial, los cuales ahora sí que desfogaron. Fíjense que el caos vehicular estaba, pero que sí, qué bárbaro, ¿eh? Estaba, pero que sí. Machino, oiga. Pero bueno, vamos a hacer una llamada a Leti Villarreal, a ver si nos contesta. En lo que iniciamos con la entrevista con la dirigente del Partido del Trabajo. Dejó comentar que hoy entregó Marco Bonilla el informe de gestión y destaca inversión, obras y seguridad en Chihuahua. En sesión solemne, el ayuntamiento de Chihuahua, el presidente municipal Marco Antonio Bonilla Mendoza, realizó la entrega formal de su informe de gestión administrativa correspondiente al periodo 2024-2027. Durante el acto, el alcalde dirigió su mensaje a los integrantes del Cabildo y a la ciudadanía, en el que hizo un recuento de los principales resultados obtenidos durante los últimos 5 años de trabajo. Además de recordar, no, me dice que está en vivo, que no puede contestar. Además de reconocer la participación del equipo que lo ha acompañado en la administración en el desarrollo de los distintos proyectos, Bonilla señaló que el informe contempla acciones y resultados en rubros como inversión, infraestructura, seguridad, servicios públicos y desarrollo económico. Entre las cifras presentadas por el gobierno municipal destaca la atracción de 2.224 millones de dólares en inversión extranjera directa, así como la llegada de expansión de más de 43 proyectos empresariales durante el periodo comprendiendo entre 2021-2026. En materia, el presidente municipal resaltó las obras realizadas para mejorar la movilidad urbana, además de la modernización del alumbrado público y otras acciones orientadas al mejoramiento de los servicios que brindan a la población. Y pues bueno, el informe bueno va a ser ahorita más al ratillo el otro informe, en donde ahora sí que ahí se va a poner bueno. Oiga, le quiero comentar que una tragedia de trabajo: muere mujer tras caer de un caballo en Bocoina. Lo que parecía el cierre de una jornada habitual de trabajo terminó en una espantosa tragedia en la sierra. Una mujer de 32 años perdió la vida durante la noche del jueves 3 de septiembre tras sufrir una caída mortal desde la yegua en las inmediaciones del municipio de Bocoina. ¿Quién llegó? Pues que tengo dos. Pásala. Sí, pues vamos a un corte y regresamos.
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0: Regresamos a N24, acción en la noticia. Oiga, pues bueno, oiga, como le comentaba en un principio y como le he comentado en toda la semana, fíjese que no nomás va a haber grito en Santa Eulalia, no nomás va a haber grito en la Concordia, no nomás va a haber grito en el centro de la ciudad. También ahora vamos a tener un grito en el sur oriente, en la avenida Ecus, y tenemos como invitada a Yasmín Castillo, que es la presidenta del Comité de Comerciantes de la Ecus, y por acá tenemos a la señora Susana García. Bienvenidas, ¿cómo están? ¿Cómo les va?
9: Muy bien, muy bien. Muchas gracias.
0: No, no, gracias a ustedes por haber venido. A ver, ¿qué pachanga se va a armar allá en la Ecus? Cuéntenos.
9: Bueno, pues aquí les vamos a platicar poquito. Pues esto surgió de que ya no queremos andar allá en otros lados.
0: Batallando.
9: Batallando, en pocas palabras. Lo digo
0: por experiencia, porque se me cortan los camiones, se me perdió el chamaco y lo trae a mano y ya llevo bien cansado.
9: De todo.
0: ¿Y qué? Entonces, vamos a hacer nuestro propio grito.
9: Entonces, yo hace como en abril, yo hice una kermés para beneficio de mi hija. Entonces, platicando con unas conocidas, me dijeron, oye, pues, ¿qué tal si te avientas el grito?
0: Que dijeron, Yasmín, avienta tu grito. Pero grito de independencia, no las agarró, me hice un tequila. ¿A poco no, Yasmín?
9: Ya sé. Entonces, pues, de ahí surgió la idea y, pues, empezamos a trabajar, a tocar puertas y, pues, a conseguir muchísimos comerciantes.
0: ¿Cuándo es el 15 de septiembre y en dónde va a ser?
9: Va a ser el 15 de septiembre entre la Pastizal y el paso peatonal, pero no recuerdo cuál es esa calle, ahí es por donde está la Estrón.
0: Sobre la Ecus. Ecus. Pues no tiene pierde, ¿verdad?
9: No tiene ningún
0: usted
9: pierde.
0: Usted llega a la avenida Ecus, pasa al sur, pero ahí va a ver todo el Huateque.
9: Ahí va a ver todo el Huateque y más que nada, pues, va a estar presentación de 5 grupos musicales, presentaciones de podcast, o sea, de polka, perdón. Va a haber 5 invitados de influencers. Va a estar.
0: Se pone bueno el asunto. Va a estar. Y no, ni modo que por allá no haya acá. Compa, cholitos. O sea, ay, ay, ay. Hoy también me apedrean aquí, está cerrado.
9: No, va a ir Adilene Meraz, la chica de Aldama, va a ir Jackie Vice, la chica Uber, va a ir el Chihuas, va a ir Daisy, una imitadora de voces, y la Tehuecona también, son 5 influencers.
0: ¿Cómo lee? No, o sea, poner de aquellas, va a haber fuego,
9: pirotecnia. Sí, va a haber pirotecnia. A partir de las 11, pues como todo, se va a aventar la pirotecnia. Va a haber 74 comercios, 74
0: de
9: vendedores.
0: ¿De mexicanos?
9: De todo.
0: ¿Y como que van a vender enchiladas?
9: Vamos a vender chilindrinas, elotes, fresas con crema, pozole, menudo, taquitos, gorditas, sopes. Va a haber de todo.
0: No, ya me dio hambre, ya. Creo que no he comido todo el día.
9: Va a haber de todo un poco, entonces pues los esperamos a partir de las 5 p.m. Traemos protección civil, permiso municipal, vialidad, policía municipal, Cruz Roja, pues paramédicos, ¿verdad? Para no
0: sí, faltar. Sí, todas las medidas de seguridad, como paramédicos, va a haber municipales, me acuerdo también. ¿Por qué? Porque pues nunca falta el compadre que se pone acá bien.
9: El graciosito.
0: Como en las quinceañeras, no venga, yo quiero dar más saludos a mi ahijada, que manda que haya arriba el pastel. Ya, pero bueno, aquí va a haber mucha vigilancia. Nomás va a ser el puro 15, el 16 no va a haber desfile.
9: No, como es la primera vez, vamos a inaugurarlo. Hay mucha gente, por ejemplo, que se pues se acreditó a este evento porque quieren que los tomemos en cuenta el próximo año. Entonces es algo que se arranca, que pues nosotros el suroriente somos muy discriminados. Ah, no sé
0: qué. No, no, no. Oye, ¿qué fue eso? Allá también es Chihuahua, ¿no?
9: Claro, allá también es Chihuahua. Entonces queremos hacerlo ya año con año. A ver si el otro año nos traemos, no sé, a Julión, algo así.
0: A los Tigres del Norte.
9: A los Tigres del Norte.
0: Y se burlan. Gente de allá del Sur Oriente, yo no estoy diciendo nada, ¿eh? Acá Yasmín, Yasmín es la que está echando la tierra. No, miren, yo viví mucho tiempo por allá, tengo familia por aquellos lugares, y la verdad, yo me acuerdo que los domingos, creo que son los domingos o son, no me acuerdo, se pone a chultianguis, y la verdad, se pone, y allá se hacen las pachangas como nos gusta, como nuestro Goofy, como mi Goofy, dijo mi abuelita, como mi Goofy. ¿Va a haber, van a vender cerveza ahí?
9: No va a haber nada de alcohol. Eso es un evento 100% familiar. Va a haber juegos mecánicos.
0: Ya está el vale bien contento. Hagan cuenta que estoy como el show del lunch. No sé, Cano. Eso es muy bueno. ¿Por qué? Porque estos eventos son para la familia. Principalmente, ¿por qué? Porque van muchos chiquillos, muchas chiquillas. Y la verdad, pues ya en otros gritos han pasado situaciones drásticas que se agarran a golpe con el calor de las copas. Y aquí los más perjudicados y el mal ejemplo es para nuestros hijos.
9: Exacto. Y más que nada queremos hacerlo 100% familiar. ¿Para qué? Porque se han perdido muchas tradiciones a base de, pues, de esas poquitas distracciones, vaya.
0: Sí, claro.
9: Entonces perdemos de vista, ya te andas tomado, se te perdió el niño, ya se te zafó, ya te peleaste, ya esto. Entonces,
0: ya se enojó con la mujer, ya se divorció, ¿no? Y la cosa es ser bien, bien mexicano, pero mexicano.
9: Exactamente.
0: A la buena, llevar a la familia, cuidarla, protegerla.
9: Exactamente.
0: Y pues, un rato agradable, porque recordemos que un rato de alegría, un rato ameno, esos recuerdos nunca se olvidan en la vida.
9: Y seguir implementando, pues, lo que son nuestras fiestas patrias.
0: Efectivamente.
9: A nuestras bendiciones.
0: A las bendis. ¿A poco habrá bendiciones por allá? No la haga, oiga.
9: Como 20 por familia, nada, no se crea. Pero sí es lo importante para las familias, o sea, que empiecen a disfrutar algo bonito.
0: Claro. Y algo muy, mucho, muy importante, porque la verdad, se viene uno al grito desde allá del sur oriente, es más, y cuando vive uno más cerca del centro, es un show para entrar al centro, no estoy echando grilla al centro, pero es la verdad, y caminar y todo ese tipo de pues ya llegan los chamacos cansados.
9: Sí, exactamente. Ajá.
0: Cansados, y la verdad, pues bueno, por acá Susana, ¿y usted qué va a vender, Susana, ahí o qué?
10: Los elotes.
0: Ah, déjeme decirle que está Susana. Tiene los mejores elotes del sur oriente, y a lo mejor de la ciudad, o quizá del mundo.
9: Los más populares.
0: Los más populares. ¿Y cómo se llaman los elotes?
10: Los elotes del Mike y
0: la Vale. Ay, ay, ay. La Mikey y la Vale.
10: El Mike y la Vale.
0: Todavía hay espacios para, por ejemplo, yo como comerciante, yo como vendedor, todavía hay lugares.
9: Fíjese que ya no.
0: Eso es bueno, ¿eh? ¿Por qué? Porque tienen que tener un orden, y la verdad, si ya se llenó de vendedores, hasta ahí.
9: Hay mucha gente que por querer, para poner menos. Ahorita le voy a decir una cosa, esto lo que lo estamos organizando, nadie nos está padrinando nada, ¿eh? Nosotros los mismos comerciantes somos los que nos pusimos la camisa y dijimos, nosotros podemos. Nosotros podemos con la música, nosotros podemos con
0: ustedes
9: los permisos.
0: Están pagando la música. Y eso.
9: Todo, nosotros estamos pagando absolutamente desde peapa, así. Porque
0: es un billetito.
9: Ajá.
0: Dale cuenta unas tres quinceañeras.
9: Sí, sí, y más que nada porque te piden seguro de todo, o sea, si tú quieres hacer las cosas bien, pues va agarrado de muchas cosas.
0: Claro, totalmente, y principalmente que, pues, la renta de una ambulancia o dos, no sé, hablarle a Segura Pública, los adornos, los artistas que van a ir, los que van a hablar, conducir, o sea, todo cuesta una lana.
9: Sí, todo una cuesta, y de hecho mucha gente se le hace, o sea, cuando se le dice que pues sí tenía un costo, pues oiga, pues es que como somos un comité.
0: Claro.
9: Somos un comité y...
0: De aplausos no vive el payaso, siempre.
9: Exactamente, entonces es un comité que se va levantando y es algo sorprendente porque se levantó. Como no me lo esperaba, la verdad, estoy haciendo muy buenas amistades, conocidos, familia, que se han unido, entonces es algo muy padre que estemos entrelazados, y pues apoyándonos. Yo les digo, somos un barquito y todos vamos dentro, se cae uno, nos vamos todos, entonces ya todos arriba. El barco.
0: No, la verdad, solamente así, porque para dirigir un evento de eso no es cualquier cosa.
9: Ahorita que yo estoy en la cabeza de este evento, no es cualquier cosa, creo. No,
0: claro que sí, claro que la entiendo. Y la verdad, pues bueno, espero que le vaya muy bien. Repítanos cuándo es, en dónde es y quiénes van a ir.
9: Claro que sí, mire, va a ser el día 15 de septiembre en punto de las 5 p.m. Hasta las 2 de la mañana, por si llegan tarde, que pidan permiso los que son casados.
0: No, pues que se lleve el esposo. ¿A poco anda con la novia ya?
9: ¿Quién sabe?
0: No, de por sí. Bueno, los que se van a ir con la novia, manden a la esposa al centro. No sé qué, ¿sí? No, me apedrean. Entonces, inicia a las 5
9: la y termina a las 2 de la mañana. Va a empezar, va a haber 74 negocios, sumamente familiar, se los vuelvo a repetir, va a haber policía municipal, vialidad, paramédicos, va a haber pues sus influencers favoritos o no favoritos, ahí van a estar presentes también, y pues vamos a tener de todo. Lo mejor de todo es de que, ¿qué más come un mexicano? El elote.
0: El elote acá del Mike y la Jenny.
10: Y la Vale,
0: perdón. No, ahorita me golpea a Susana. ¿Quién es Vale? A ver, dime quién es Vale, pues yo. No, en serio, los mejores elotes allá de aquellos lugares. Y pues bueno, ¿a qué hora se empieza? ¿Va a ser gratis totalmente?
9: Sí, va a ser gratis totalmente, entras y pues, de hecho, va a haber muchos premios. Van a estar haciendo muchas dinámicas los influencers y pues nosotros todos los...
0: Oye, ahora sí que están andando la casa para ventana.
9: Sí, los 74 negocios que vamos a estar instalados, vamos a estar regalando cositas para todos, cortesías. Para que se su... ¿Cortesías?
0: Cortesías. Yo les aparto unos elotes, unos gachos. Oiga, voy a andar todo soleado.
9: Va a haber muchas cortesías de parte, pues, de todos los patrocinadores, más que nada. Y vayan, hay veces que no nos damos la oportunidad de conocer cosas nuevas. Entonces, siempre lo nuevo nos sorprende.
0: Claro que sí. Y son para las colonias Punto Oriente, Jardín Oriente.
9: Urbi, Camino Real, Jardines. No,
0: hombre, pues se les va a poner, pero bueno.
9: Galeras. Sol de Oriente, Urbí, todo, todos los alrededores están cordialmente invitados.
0: Entonces, ya por último, repítanos, este 15 de septiembre.
9: Este 15 de septiembre los esperamos en punto de las 5 p.m., no faltes, lleva a tu familia, y más que nada, ve a pasarte un rato agradable, al lado de, pues, de los que más queremos.
0: ¿Ya sabe dónde iba?
9: Avenida Ecus, enfrente del Kinder Surasi, se va a cerrar calles, por el cuidado de sus pequeños, y pues ahí los esperamos.
0: Y se me ponen, va a estar mejor ese festejo del grito que en el que se organiza en el centro, vámonos para allá. Y dice, y soy del norte. Y dice, en serio, me pone, soy del norte, pero va a estar mejor ese evento. Pero bueno, vámonos a una pausa, mi cabito, ¿cómo andamos? Bueno, tuvimos a Yasmín y a la señora Susana, los mejores elotes allá del sur, oriente, y a la señora Yasmín.
9: También con mis fresas, también, ¿no?
0: ¿Tiene fresas?
9: Sí, se llama Está de la Fresa.
0: Está de la Fresa. Oiga, que nos mande buena de perdida, ¿no? Unos elotes aquí y aquí la rifamos.
9: Claro que sí.
0: A ver, ¿dónde están establecidos?
9: Nosotros estamos también ahí en la Avenida Ecus, donde va a ser el evento.
0: ¿Cada cuándo se pone?
9: Todos los días a partir de las 6 p.m. y todos los días regalamos fresas también.
0: ¿Y usted también, dónde mismo? Pues ya sabe.
10: Andamos en las calles allá.
0: ¿Anda en las calles?
10: Para Riveras y todo el sur.
9: Ella es la dueña del suroriente.
0: Ay, nomás. Oye, nos quiero a una pausa. Ya sabe, este 15 de septiembre, pásenla a gusto, y la verdad, tranquilón con su con sus hijos, con sus bendis, como dijo la señora Yasmín, con sus bendis, con su esposa, no se lleva la novia, por favor, se la dejé para el domingo, en donde se la pasa muy chido, en serio, y se va a poner de aquellas. Creo que sí, cierto, va a estar mejor allá que acá, y no quiero ser grillo. No se vaya, 614-375-0632, un minuto más, regresamos.
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2: Regresamos en M24, acción en la noticia. Y fíjense que la dirigente estatal del Partido del Trabajo, Dana Aguilar, se acaba de ir todo su equipo. Tuvo una emergencia y pues bueno, así es la chamba. Y pues, ¿qué se puede hacer? Vamos a tenerla el día martes para que esté muy al pendiente, donde pues bueno, estaremos con ella platicando. Pero mire, al cabito ya nos trajeron un cafecito muy sabroso, heladito. Yo hubiera querido una espumosa, ¿verdad? Pero pues es café. Delicioso. ¡Cómo me encanta el pedo, oiga! Fíjense que le quiero mandar un saludo a los compas del Cerro de la Cruz. Al Manuelito, que nos está escuchando. Pero me dijo unos nombres y ya se me olvidaron. La neta. Pero aquí lo voy a decir.
3: Para mí, para el Meni, para el Felipe Gobea y para el Luguito, de aquí de las...
2: Para el Luguito, para el Felipe y para el Manuelito, Manuel, porque se enoja porque le digo Manuelito. O de que estábamos chavillos. Solo todos los compas allá del Cerro de la Cruz. Fíjense que hablando de ese, el día de ayer, se registra, ya ve que le comenté que hubo el levantón o la privación de la libertad de una mujer ahí en Las Águilas. Pues resulta que esta persona es familiar de los presuntos responsables o los responsables del asesinato de Gabriel. Un chavo, no sé si recuerden, en el 2024 mataron a un joven al salir de un bar, discute con otros, se van al San Francisco, salen de palabras, llega el papá creo de uno de los chavos y mata a este chavo, a Gabriel si no me equivoco. Pues anduvieron prófugos, se catean varias casas ahí en el San Francisco, detienen en aquel tiempo al papá del chavo con el que se peleó este chavito, y el otro, pues bueno, sigue prófugo, otros dos siguen prófugos. Pues el día de ayer levantan a una familiar, creo que es la mamá, o la mamá creo, de ese chavo que anda prófugo, se la llevan en un vehículo color negro, cuatro personas. Posteriormente se registra un cateo en una casa de seguridad, no han dicho en qué punto, en donde se logra la detención de al menos uno o dos sujetos de un grupo delictivo. Asimismo, se da a conocer que la víctima, la privada de la libertad, es familiar de los presuntos responsables de haber asesinado en el 2024 a este joven. Ahora sí que fíjese, por un pleito de dos chavos, ya hay un desastre. O sea, ya involucraron a la familia. Y pues qué triste, ¿verdad? Porque hay que pensar bien las cosas antes de ir a cajetear. Pues ya están metiendo muchos factores y esperemos llegue todo. Pues mire, ya no va a quedar bien, porque ya hay un chavito muerto. Ya hay un padre de familia detenido. Ya hubo la privación de la libertad de una señora. Y otro chavito prófugo. Chavos, piensen a bien machín. No se me pongan muy alterados. Porque en un abrir y cerrar de ojos, cambian las vidas. Así de fácil y sencillo. Me mandan un saludito, oiga, desde la Ciudad de México. Sandra Sujei nos manda un saludito. Allá desde Valle. Le mandó un saludo. Me dice, ¿cómo sigues? Le pongo. Pues sigo medio malo. Pero aquí andamos, dando lata. Más que ya no llego a los buñuelos, oiga. Así que no tengo que llegar porque me encanta el menudito de los diciembre. Pues qué sabroso, oiga. Un saludo a todos. Nos están mandando otros mensajes. Y pues bueno, nos tenemos que ir, oiga. Ya no voy a alcanzar a leer mensajes. Me siguen poniendo. Un saludo a la señora Esperanza. A Leti me acaba de mandar otro mensaje. Pues bueno. Oiga, pásenla de lo mejor, por favor. Cuídense mucho. Sea cordial al volante. Respete los límites de velocidad. Porque, insisto, en un abrir y cerrar de ojos nos cambia la vida. Vienen los gritos de independencia. Chavos, piénsenla dos veces antes de andar de bélicos. Piénsenla dos veces antes de sentirse malandros. Piénsenla dos veces antes de ir a cometer una burrada o hacerle al faquir. Porque después vienen las consecuencias y son donde ya no hay vuelta atrás. Échale coco. Sean muy inteligentes. Es mejor que digan, ahí corre que aquí murió. En los controles me acompañó el rey de corazones, el cumpleañero, mi buen Cabito, que le mando un gran abrazo y más le tenemos pastel. Soy Valentín Hierro Jaime, mejor conocido como su compa El Vale. Le traje lo más relevante de la nota policíaca, de la denuncia ciudadana, y en este viernes las entrevistas. Recuerde, día martes va a estar Tania Aguilar, dirigente del Partido del Trabajo, o el PT, aquí en nuestros estudios. Ya sabe cuándo nos escuchamos, ¿verdad? Nos escuchamos. ¡A la próxima!
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0: Hola, ¿qué tal amigos? Bienvenidos a FanZone, zona de fanáticos, donde estaremos platicando sobre el universo deportivo, ya sea a nivel internacional, nacional y a nivel estatal. Desde La Patrona 94.1 FM, teléfono en cabina 614-590-9636, o también mándenos un mensaje al WhatsApp al 614-111-3185. 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Bajo los controles tenemos a Gibran El Cabo. Saludos y un gran abrazo también a los Luises, a Luis Loya como el gerente de La Patrona 94.1 FM y también a Luis Rosales como el gran productor de este gran programa. Mi nombre es César Hostos y a nombre de Miguel Atorre, que el día de hoy no nos va a poder acompañar porque anda a gorro con el gran evento que tendremos el día de mañana. Por cierto, aquí vamos a empezar de una vez con esto, con la cruzada por el deporte, donde tenemos muchas peleas de box y de artes marciales mixtas de manera amateur y también a nivel profesional. Esto lo vamos a tener el día de mañana a las 4 de la tarde. Desde las 4 de la tarde tenemos el evento. Es evento totalmente gratuito, así que pueden ir con todo gusto. ¿Dónde es? En el gimnasio del CENTE de la sección octava, que está allá en la avenida Mirador de 2103, en Colonia Revolución, 31135. Es allá para la Homero, pasando el gimnasio tricentenario. Está ahí entre el Tec 2 y el hotel que está ahí también cercano, para que puedan ir con todo gusto y vamos a estar recibiendo con los brazos abiertos. ¿Cómo va a ser la función amateur? Bueno, de la esquina roja tendremos a Ashley Hernández, que viene del Azteca Boxing, contra Kenia Molina del Club Oriente, que viene de la esquina azul. Luego, de la esquina roja, a Osman Varela, que proviene del Club Oriente, en contra de Mateo Hernández del Boxing Club, que está en la esquina azul. Santiago Tecillo, Azteca Boxing, contra Luis Ramos del Club Oriente. David Eliel, Azteca Boxing, también contra Ricardo Domínguez del Club Oriente. Luis Peña, Boxing Club, contra Daniel Parra de la Lealtad número 1. Después tenemos a Saúl Rivera, Azteca Boxing, contra Jesús Román del Boxing Club. Omar Gardea del Salvius Gym contra Adrián Arceo del Gym La Raza. Rodrigo Alarcón contra Salvius Gym, también en contra de Edgar Martínez, también de Gym La Raza. Gael Cárdenas, Azteca Boxing. Fernando Espinosa contra de Salvius Gym, perdón. Axel Chávez de Azteca Boxing en contra de Garrado Carrillo del Polideportivo Sur. Así que así va a estar la cartelera del día de mañana en la función amateur de este gran pelea de box por la cruzada por el deporte a las 4 de la tarde, gimnasio decente, sección octava, allá en la avenida Homero. Entrada gratuita para que puedan ir con todo gusto. Ahí vamos a estar esperándolos con los brazos abiertos. Pues vamos ahora sí con lo del mundo deportivo. Ya tenemos la Copa Olue, ya inició el día de ayer allá en Zacatecas, donde Mineros de Zacatecas ya eliminó a Lobos de Puebla y también el equipo de Soles de Mexicali, y también ya eliminó, ya pasó a la siguiente fase. Pero el Mexicali le ganó a Lobos de Puebla y los Mineros de Zacatecas eliminaron a las Abejas de León. Así fue como se dio a cabo el partido número 1 de este gran encuentro, que se dio a cabo allá en Zacatecas. ¿Cómo va a estar esta función en la Copa Balúe? Bueno, es eliminatoria directa. Van a estar los equipos, bueno, ya se fueron eliminados Abejas de León, ya también se fue eliminado Lobos de Puebla. Mexicali le ganó a Lobos y Mineros le ganó a Abejas de León. Mineros obviamente va a estar porque son el equipo anfitrión. Fuerza Regia de Monterrey, Astros de Jalisco, Dorados de Chihuahua también va a estar participando en este gran encuentro. Así que hoy se van a dar a cabo los siguientes dos encuentros, que se va a dar a cabo entre el equipo de Panteras de Aguascalientes contra Dorados de Chihuahua a las 8:30 de la tarde. Así que para que estén pendientes de este encuentro, de cómo se va a dar a cabo el día de hoy. Y el otro encuentro también que tendremos el día de hoy, viernes 4 de septiembre, va a ser a las 6:15 de la tarde, Astros de Jalisco contra Fuerza Regia de Monterrey. Gran juegazo que tenemos aquí también de Astros de Jalisco contra Monterrey. 6:15 de la tarde y a las 8:45 Panteras ante Dorados. ¿Dónde lo puedes ver? Lo puedes ver en YouTube, en la página de la LNBP oficial. Ahí puedes encontrar fácilmente y sin ningún costo en los dos encuentros, o también toda la Copa Balúe, y también en Fox Sports 3. También pueden ver el encuentro de estos dos de esos dos partidos, Astros de Jalisco contra Fuerza Regia de Monterrey, Panteras de Aguascalientes contra Dorados de Chihuahua. Vamos a ver cómo le va al equipo de Dorados de Chihuahua. Van a tener un nuevo elemento, Austin Trice, que va a entrar en vez de Ray Spalding. Tristemente Spalding no pudo destacar bien en toda la temporada debido a que pues tiene una lesión que no lo pudo permitir tener el despegarse bien en esa temporada de la Liga Nacional de Básquetbol Profesional. Desde el inicio de la temporada, incluso tuvo ahí una lesión que ya no pudo aguantar, pero ahí por fuentes cercanas, él tenía mucho, mucho corazón para jugar aquí con Dorados y por Dorados. Incluso se ofreció para jugar ahí en la Copa Balúe, pero ya la directiva decidió ya mejor traerse a Austin Trice y evitar una lesión mayor por parte de Spalding. Un poste por otro poste. Vamos a ver cómo le da a Trice con este gran evento. Panteras de Aguascalientes, porque también tiene jugadores conocidos de Dorado de Chihuahua. Tiene a Jonathan Machado y también tiene a Camacho. También tiene, perdón, a Jonathan Machado. También tiene a McKinney. Entonces vamos a ver cómo le va a ir en este encuentro con grandes jugadores de Dorados que estuvieron en la Liga Estatal de Básquetbol y se van a enfrentar ahora con los Dorados de la Liga Nacional de Básquetbol Profesional. Con Jaron Martin, perdón, no era McKinney. Jaron Martin y Jonathan Machado, dos jugadores que estuvieron como elementos en la estatal en este año, en enero de 2026 hasta abril, y se van a enfrentar a Dorados de la Liga Nacional de Básquetbol Profesional. Jaron Martin, que viene estrenándose de la Selección Mexicana de Básquetbol por primera vez en su carrera, y que también se va a enfrentar a J.J. Ávila, que también por parte de Dorados, también estuvo allá en Zacatecas representando a la Selección Mexicana de Básquetbol, que les fue muy bien, ganando ante Colombia en la primera semana y después ante Brasil en esta última semana, la semana pasada, que fue algo que Brasil es un equipo, es una potencia de básquetbol y sabía que iba a ser un juego difícil, pero lo lograron con un marcador de 79-74. Así que así las cosas. 8:30 de la tarde en el gimnasio Marcelino González, allá en Zacatecas, el encuentro entre Panteras de Aguascalientes contra Dorados de Chihuahua. ¿Por qué les tocó Dorados a Panteras? Porque el ranking tenía Dorados estaba, cuando se formó ya bien el bracket, estaba en quinto o cuarto lugar y Panteras estaba en tercer lugar. Entonces Panteras está como un ranking mayor que Dorados. Vamos a ver si Dorados pueda responder, pueda ocultar ese ranking de bracket que estuvo en quinto o sexto lugar y pueda pasar a semifinales el día de mañana. Recuerden que es eliminación directa, así que si cae una derrota para Dorados, pues se despiden rápidamente a un solo juego de la Copa Balúe y de Zacatecas y ya regresarían a concentrarse rumbo al juego, a la segunda mitad de la temporada. Así que estén pendientes aquí de todas maneras en nuestro portal fanzone.mx. Vamos a anunciarles todo tipo de los resultados que hemos tenido hasta el momento de esta Copa Balúe. Ya aprovechando, aquí déjenme les menciono cómo quedó el encuentro entre Soles de Mexicali, que ganó ante Lobos de Puebla 71-67, en encuentro ganando el equipo fronterizo. Gran actuación por parte de los fronterizos, que hasta ahorita van en segundo lugar y están siendo favoritos para llevarse el torneo, no más la Copa Balúe, sino también el torneo de la Liga Nacional de Básquetbol Profesional. Caleb Hunter fue el que mejor se llevó el encuentro, fue el MVP, quien llevó un total de 17 puntos el día de ayer. Y luego también Mineros le ganó a León, Abejas de León, 96-86, y que van a esperar el día de hoy de los encuentros de este día con quién se van a topar rumbo a las semifinales. Deion Smith fue el que se llevó el MVP, consiguió dos triples y un doble para que se llevara al frente 20-19 de los tiros por parte de Zacatecas. Pero bueno, así es como quedó el encuentro de básquetbol, los dos encuentros el día de ayer de la Copa Balúe, y hoy encuentra, vamos a ver cómo le va a Dorado de Chihuahua también allá en Zacatecas. Pero por lo pronto nosotros vamos a un corte y regresamos con más aquí en Fanzone, zona de fanáticos.
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5: Hace un par de meses apareció como broma en internet una batalla de aura en algún lugar de Sudamérica, y en tan solo unas semanas en la ciudad Chihuahua ya teníamos nuestras ediciones como en la mayor parte de América. 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
7: Pues ya regresamos con esta gran canción de Red Hot Chili Peppers. Teléfono en cabina 614-590-9636 o también mándenos un mensaje al WhatsApp al 614-111-3185 para que también puedan mandar sus mensajes, opiniones, pronósticos del universo deportivo. Pues querido público,

0: tenemos unas grandes noticias por parte de Dorados de Chihuahua de la Liga Mexicana de Béisbol. Pues tenemos nuevo manager. Ya despidieron a Omar Rojas, que no pudo, pues tenía la misión de llevar a Dorados por primera vez a los playoffs, que quedaron incluso en último lugar. Pues ahora se van con Tony DeFrancesco, será el nuevo manager de los Dorados de Chihuahua, que es norteamericano, incluso de 63 años, nació en Seton Hall, en Nueva Jersey, un 24 de abril de 1963, allá en Springfield, Massachusetts. ¿Cuáles son los reconocimientos de este gran coach, de este manager que va a tener el timonel por parte de la División del Norte en la Liga Mexicana de Béisbol? Bueno, ha sido manager del año de la Pacific Coast League en 2003. Manager del año de las ligas menores según The Sporting News en 2003. Manager del año en las ligas menores según Baseball America en 2015. Los títulos: campeón de la Pacific Coast League 2023 con Sacramento. Terminó un récord de 92-52 y es el mejor récord de su carrera y barrió los playoffs 6-0, nada más y nada menos. El más cercano lo ha sido en 2015, campeón de la Pacific Coast League 2015 con Fresno y campeón nacional de AAA al vencer a Columbus Clippers. En las grandes ligas también ha tenido actividad en las grandes ligas, en el Major League Baseball. Ha sido manager de los Houston, de los Astros de Houston en el 2012. Ha sido también coach de tercera base de los Atléticos de Oakland en el 2008. Y ha sido coach de primera base de los Mets de Nueva York en 2020, además de también ser asesor de desarrollo de jugadores y scout profesional de los Mets del 2021 al 2024. Así que ha sido de la responsabilidad más cercana al momento por parte del coach DeFrancesco. En 33 años de carrera ha trabajado por solo 3 organizaciones en las ligas mayores: Atléticos de Oakland, 19 temporadas, Astros de Houston con 7 y Mets de Nueva York también con 7. Así que la máxima categoría que tiene el nuevo manager de Dorados, Tony DeFrancesco, es que es uno de los manejadores más ganadores en la historia de las ligas menores en Estados Unidos. Así que totalmente estadounidense este nuevo manager para Dorados de la Liga Mexicana de Béisbol. Ojalá que tengamos un mejor movimiento en esta temporada 2027, que ya viene el próximo abril, marzo-abril. Vamos a ver cómo maneja el encuentro. Ha tenido también experiencia en República Dominicana y en Venezuela, por si se preguntan que si ha tenido actividad fuera de Estados Unidos. Pues sí, sí lo ha tenido en República Dominicana y en Venezuela, y se va a estrenar ahora aquí en México, en Chihuahua, Chihuahua. Así las cosas con el béisbol. Y hablando de béisbol, nos quedamos con la Liga Mexicana del Béisbol. ¿Por qué? Porque ya los Toros de Tijuana ya son los campeones de la zona norte, ya son los campeones norteños, que ganaron ante Monterrey con una serie total de 4-1. El último juego, los apalearon allá en el Walmart Park, allá en Monterrey, en la Sultana del Norte, 10-1. Y en el juego 3 también les ganaron, perdón, en el juego 4 les ganaron también 15-7 en el juego penúltimo. Así que respondió muy bien Toros. Sultanes no pudo conseguir la victoria en casa, solamente lo hizo allá en la frontera, en el Toros Mobile Park. Pero Tijuana, el equipo fronterizo, sí respondió tanto en casa en el juego 1 como en el juego 3, 4 y 5. Y con eso se van a la Serie del Rey para esperar ya sea a Olmecas de Tabasco o a los Pericos de Puebla. Pero hoy, si gana hoy Olmecas de Tabasco, se va a definir ahora sí la Serie del Rey entre Olmecas y Toros de Tijuana. Pero es clave el día de hoy. Va a la serie 3-1 a favor de Olmecas. Vamos a ver cómo le va al equipo de Puebla. Pero vamos a ver si es clave si ganan como visitantes, porque han ganado estos últimos dos juegos allá en el Estadio Hermano Cerdán de los Pericos de Puebla. Es clave si ganan hoy el equipo de Tabasco. Se va a la Serie del Rey para ya empezar la próxima semana. Así que Toros de Tijuana está esperando al campeón de la zona sur entre Olmecas y los Pericos, pero Olmecas va ganando al momento la serie de 3-1. Y antes de irnos a la entrevista que tuvimos el día de ayer, también vamos a darle una previa rápido a la Liga MX, que sigue para la jornada 7. Bueno, el día de hoy, Juárez contra Pachuca. Vamos a ver con el nuevo director técnico de los Bravos de Juárez si ya mejoran el equipo de Pachuca, digo, el equipo de Juárez, y puedan subir en la jornada 7, ya que van en último lugar. Así que tienen que aplicarse sí o sí, y más con este nuevo director técnico. A las 9 de la tarde, Juárez ante Pachuca. Mañana, San Luis contra Guadalajara a las 5 de la tarde. Tigres contra Necaxa a las 7. Atlas contra Atlante a las 9 de la noche. Y Cruz Azul contra el Santos el domingo a las 5 de la tarde. Hay más juegos, el de Puebla contra el Toluca, pero quedan pospuestos. ¿Por qué? Porque estos equipos van a quedar enfocados rumbo a la Leagues Cup, que se va a dar a cabo ya este domingo 6 de septiembre. Los partidos pospuestos son el de Puebla contra Toluca, Querétaro contra Monterrey, América contra Tijuana, y me falta otro, el de León, León contra Pumas, pero el León de Pumas, León contra Pumas lo van a mover ya hasta el próximo jueves 10 de septiembre. Así que así las cosas, oficialmente los encuentros que tendremos en este fin de semana van a ser Juárez, Pachuca, San Luis, Guadalajara, Tigres, Necaxa, Atlas, Atlante y Cruz Azul contra el Santos. Así que va a ser 5 encuentros en total en este fin de semana rumbo a la jornada 7. Ojalá que ya para Bravos de Juárez puedan mejorar, puedan tener gran inicio con el nuevo director técnico. Pues ya antes de irnos, Gibran, querido público, pues tuvimos ayer una entrevista con el head coach de las Águilas de la UACH, Federico Landeros Jr., ya que el día de hoy van a comenzar ya la temporada 2026, su segundo año como head coach de las Águilas de la UACH, y que hay un nuevo cambio de horario. Ojo, ya los juegos locales por parte de las Águilas van a ser ya los viernes a las 6 de la tarde. Antes eran los sábados a las 7 de la tarde, pero por cuestión de logística lo cambiaron a las 6 de la tarde para que la gente pueda ir y pueda estar disfrutando también del fútbol americano colegial aquí en México, en la UNEFA, y pueda apoyarlos y puedan ir más gente para apoyar a este equipo. Viernes 6 de la tarde ahora los juegos locales de las Águilas de la UACH. Aquí nos platicó cómo es la previa, cómo se están preparando, cuáles son los jugadores que más destaca para esta nueva temporada, los equipos a vencer, los equipos más difíciles, y cómo se prepara ante Lobos de Coahuila, que el año pasado ganaron 28-20 allá en Saltillo. Pero nosotros lo vemos y lo escuchamos.
1: La verdad, andamos muy motivados, un equipo relativamente nuevo en algunos aspectos, veterano en otros. Entonces creo que la sinergia de los dos equipos, tanto novatos y veteranos, está creando un gran equipo para encarar esta temporada 2026 con todo el ánimo de volver a llegar a la final y ahora sí ganarla. Mira, tenemos gran talento en casi todas las unidades, ¿no? Nuestra línea ofensiva, aunque no es muy grande, tenemos una gran experiencia, ¿no? Comandado con Roberto, con Flores, con Meño, con Teo, con Banda, Canelo, varios. La línea ofensiva está fuerte, creo que es lo que nos ayuda mucho para tener un buen y sólido equipo de trabajo. Igual en la defensiva, con los muchachos que tenemos, como Bruno, como Lagarto, como todo, Pérez Peinado, tenemos también a Giro, a muchos jugadores en la defensiva, que hacemos un gran grupo, ¿no? Con gente veterana y sangre nueva, que nos está haciendo un equipo muy fuerte en ambas líneas. Creo que ahí va a ser la clave, que nuestras líneas ganen las batallas para poder dominar en los juegos. Todos los equipos son rivales duros, ¿no? La verdad, este año se pronostica una gran temporada. Acabo de ver hoy una publicación y sale que estamos nosotros rankeados número uno, segundo lugar creo que vía a Potros, tercer lugar lo vio cuarto Lobos, quinto lugar está Indios, y abajo en el séptimo lugar está Cimarrón. O sea, tenemos de los cinco equipos que estamos en el norte, estamos rankados entre los primeros 5-4 y uno está en séptimo lugar. Entonces el grupo está muy fuerte, no hay rival pequeño, y nosotros lo que vamos a hacer es encarar la temporada juego por juego y trabajar eso, ¿no? No nos podemos confiar porque cada rival es sumamente peligroso. Lobos pues viene con mucha intensidad, muchas ganas de ganarnos aquí en nuestra casa, y pues nosotros vamos a intentar de que no se vayan con eso, ¿no? Y tenemos el año pasado terminado la temporada invicto y buscamos mantener el invicto aquí en casa. Creo que la disciplina, ¿no? Creo que si evitamos castigo y pérdidas de balón, nos va a impulsar a lograr el objetivo, que es llegar a los 14 grandes. Entonces, creo que esa va a ser la clave. El año pasado, ciertos errores en partes importantes del juego nos complicaban y nos anotaban. Creo que si logramos estar concentrados todo el juego, vamos a tener un equipo sólido, que vamos a tener buen average, vamos a tener buenos puntos en contra para lograr terminar en temporada en gran forma y recibir la mayor parte de los playoffs en casa. Claro que sí, mira, la decisión se tomó de las autoridades, de nosotros, en el sentido que creemos que más gente puede venir los viernes a ver al equipo, gente que no sale de la ciudad. Entonces queremos que la gente, que la comunidad universitaria venga, apoye a las Águilas, al representativo del fútbol americano aquí en Chihuahua, a nivel colegial, entonces que vengan a participar, a apoyar a este gran equipo y las familias también, para que tengan todo el fin de semana. Es una estrategia que están haciendo todas las universidades del país, tratando de jugar en viernes para que la gente vaya a apoyar a sus equipos.
2: Perfecto, coach. Muchas gracias.
1: Muchas gracias. Saludos. Los esperamos 6 de la tarde el día de mañana.
0: Perfecto, pues así las cosas con el coach Federico Landeros. Le damos muchas gracias. Un agradecimiento al coach por abrirnos la puerta y poder estar disponible para entrevistarlo el día de ayer, que ya estaban entrenando, calentando ya previo al juego del día de hoy ante Lobos de la Universidad Autónoma de Coahuila, para ahora sí inaugurar el encuentro de la temporada 2026 de la ONEFA. ¿Cómo es el precio? ¿Cómo puedes entrar para ir a ver el juego de las Águilas? Bueno, niños y niñas de hasta 12 años entran gratis portando su jersey de cualquier equipo, ya sea incluso también de NFL o colegial. Estudiantes de la UACH entran gratis mostrando también su credencial vigente. Y para la gente, al público en general, pues son la venta de boletos en Top Ticket o también ahí en taquillas del estadio. Así que es la dinámica para poder hacer la compra o la venta, poder entrar al estadio, el Estadio Olímpico de la UACH, y poder disfrutar de este primer partido entre Águilas de la UACH y Lobos de la Universidad Autónoma de Coahuila. Pues ya no vamos sin antes invitarlos para que puedan visitar nuestro portal. 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Ahí estamos a la orden con el deporte. 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A los Luises, Luis Loya como el gerente de la patrona, y también a Luis Rosales como el productor de este gran programa. También les agradecemos mucho por este espacio deportivo. A Gibran, muchas gracias, mi cabo.
3: No, ya sabes que aquí andamos para todo, mi César.
0: Perfecto, ya para alistarse rumbo a la NFL, que ya empieza el próximo miércoles, pero también tenemos ya mañana College Football, semana 1. La semana pasada fue la semana 0, eran pocos equipos, pero ya mañana, bueno, ya a partir incluso del día de ayer, ya empezó la semana 1 del College Football. El coach Prime, Deion Sanders, gran victoria que tuvo el día de ayer ante Georgia Tech por parte de los Colorado Buffaloes. Entonces se pone ahora sí ya bueno y se pone la mejor temporada del año con el fútbol americano, ya sea UNEFA, College Football y la NFL. Ya la NFL ya el próximo miércoles 9 de septiembre. Agradecemos a toda la gente que nos escuchó el día de hoy y también en toda la semana. Muchas gracias, les deseamos un excelente fin de semana deportivo. Nos vemos este próximo lunes. Y no se olviden de seguirnos en fanzone.mx, fanzone-mx en Instagram y fanespaciozone en Facebook. Nos vemos este próximo lunes. Agradecido con el arriba porque existen los deportes. Mi nombre es César Hostos y estamos a la orden con el deporte.

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